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3: Las 6:23.

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2: Las 6 con 34 minutos.
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5: Las 6:44.

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1: El bienestar de una familia no se mide solo por su estabilidad económica, sino por la salud emocional de sus integrantes. Cuando la ansiedad y la depresión entran a un hogar, toda la estructura familiar se debilita. La presidenta del Colegio de Psicólogos de Tabasco, Gladys de Los Ángeles Romero Aguirre, encendió las alertas al señalar que estos trastornos, con mayor incidencia en mujeres y adolescentes, son hoy los principales problemas detectados en las instituciones educativas del estado. Las aulas se han convertido en el espejo de lo que ocurre en casa. Manifestaciones graves como la violencia extrema en las escuelas no son conductas aisladas, sino el síntoma visible de una profunda necesidad de atención y contención emocional que inicia en el núcleo familiar. Si las madres de familia y los jóvenes, que representan pilares fundamentales de la dinámica hogareña, están lidiando en silencio con la ansiedad y la depresión, el entorno común se fractura, afectando la convivencia, la productividad y el desarrollo de todos. Por ello, controlar y atender a tiempo estos padecimientos es una tarea urgente para salvaguardar el bienestar familiar. Sanar la salud mental de jóvenes y de nuestras mujeres es el paso definitivo para pacificar los entornos escolares y, sobre todo, para devolverle la paz y la solidez a las familias tabasqueñas. Hasta el siguiente comentario.
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2: Las 6:55.

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2: Las 7 con 2 minutos.
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7: A cualquier mujer le pueda molestar el que hayas tenido la confianza de entregarte a un hombre y que después él lo ande divulgando a todo mundo. Pero a toda mujer le llena de coraje el que un hombre ande contando que estuvo contigo y ni siquiera te ha tocado. Pero eso sí, él anda contando que te hizo esto y que te hizo lo otro y que te puso de esta manera y te puso de la otra. Esta va para todos los habladores.

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1: Las 7 con 11 minutos.

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1: Las 7:43.

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3: El bienestar de una familia no se mide solo por su estabilidad económica, sino por la salud emocional de sus integrantes. Cuando la ansiedad y la depresión entran a un hogar, toda la estructura familiar se debilita. La presidenta del Colegio de Psicólogos de Tabasco, Gladys de Los Ángeles Romero Aguirre, encendió las alertas al señalar que estos trastornos, con mayor incidencia en mujeres y adolescentes, son hoy los principales problemas detectados en las instituciones educativas del estado. Las aulas se han convertido en el espejo de lo que ocurre en casa. Manifestaciones graves como la violencia extrema en las escuelas no son conductas aisladas, sino el síntoma visible de una profunda necesidad de atención y contención emocional que inicia en el núcleo familiar. Si las madres de familia y los jóvenes, que representan pilares fundamentales de la dinámica hogareña, están lidiando en silencio con la ansiedad y la depresión, el entorno común se fractura, afectando la convivencia, la productividad y el desarrollo de todos. Por ello, controlar y atender a tiempo estos padecimientos es una tarea urgente para salvaguardar el bienestar familiar. Sanar la salud mental de jóvenes y de nuestras mujeres es el paso definitivo para pacificar los entornos escolares y, sobre todo, para devolverle la paz y la solidez a las familias tabasqueñas. Hasta el siguiente comentario.
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4: Las 7:55.

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2: Las 8 con un minuto.
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1: Las 8:10.

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1: Las 8:21.

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2: Las 8 con 32 minutos.
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1: Las 8:42.

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1: El bienestar de una familia no se mide solo por su estabilidad económica, sino por la salud emocional de sus integrantes. Cuando la ansiedad y la depresión entran a un hogar, toda la estructura familiar se debilita. La presidenta del Colegio de Psicólogos de Tabasco, Gladys de Los Ángeles Romero Aguirre, encendió las alertas al señalar que estos trastornos, con mayor incidencia en mujeres y adolescentes, son hoy los principales problemas detectados en las instituciones educativas del estado. Las aulas se han convertido en el espejo de lo que ocurre en casa. Manifestaciones graves como la violencia extrema en las escuelas no son conductas aisladas, sino el síntoma visible de una profunda necesidad de atención y contención emocional que inicia en el núcleo familiar. Si las madres de familia y los jóvenes, que representan pilares fundamentales de la dinámica hogareña, están lidiando en silencio con la ansiedad y la depresión, el entorno común se fractura, afectando la convivencia, la productividad y el desarrollo de todos. Por ello, controlar y atender a tiempo estos padecimientos es una tarea urgente para salvaguardar el bienestar familiar. Sanar la salud mental de jóvenes y de nuestras mujeres es el paso definitivo para pacificar los entornos escolares y, sobre todo, para devolverle la paz y la solidez a las familias tabasqueñas. Hasta el siguiente comentario.
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2: Las 8:53.

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2: Las 9 con 4 minutos.
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1: Las 9 con 14 minutos.

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1: Las 9:27.

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2: Las 9 con 35 minutos.
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1: Las 9:45.

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4: El bienestar de una familia no se mide solo por su estabilidad económica, sino por la salud emocional de sus integrantes. Cuando la ansiedad y la depresión entran a un hogar, toda la estructura familiar se debilita. La presidenta del Colegio de Psicólogos de Tabasco, Gladys de Los Ángeles Romero Aguirre, encendió las alertas al señalar que estos trastornos, con mayor incidencia en mujeres y adolescentes, son hoy los principales problemas detectados en las instituciones educativas del estado. Las aulas se han convertido en el espejo de lo que ocurre en casa. Manifestaciones graves como la violencia extrema en las escuelas no son conductas aisladas, sino el síntoma visible de una profunda necesidad de atención y contención emocional que inicia en el núcleo familiar. Si las madres de familia y los jóvenes, que representan pilares fundamentales de la dinámica hogareña, están lidiando en silencio con la ansiedad y la depresión, el entorno común se fractura, afectando la convivencia, la productividad y el desarrollo de todos. Por ello, controlar y atender a tiempo estos padecimientos es una tarea urgente para salvaguardar el bienestar familiar. Sanar la salud mental de jóvenes y de nuestras mujeres es el paso definitivo para pacificar los entornos escolares y, sobre todo, para devolverle la paz y la solidez a las familias tabasqueñas. Hasta el siguiente comentario.
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6: Las 9:58.

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2: Las 10 con 2 minutos.
3: Hoy,
4: Revista del Consumidor.
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6: ¿A poco no se te antoja algo fresco, acidito, con mariscos? Hoy utilizaremos camarón mexicano para nuestro platillo sabio. Un orgullo de nuestra producción local que nos permite tener calidad y sabor los 365 días del año. Acompáñanos a preparar un aguachile de camarón con puré de camote.
7: Además, tras una separación de pareja, reajustar las cuentas es clave para la tranquilidad familiar. Pero, ¿cómo lograrlo sin desgastar tus finanzas? En este mes de la paternidad, analizamos la realidad económica de los nuevos hogares y te compartimos cuatro claves fundamentales para reorganizar tu dinero y construir estabilidad futura.
6: ¡Comenzamos!
8: Revista del Consumidor.
7: El camarón es uno de los productos pesqueros favoritos de las y los mexicanos, ya que además de que es delicioso, está disponible en el mercado durante todo el año. Además, nuestro país es el segundo mejor productor pesquero y acuícola de camarón en Latinoamérica, según un reporte de la Organización de las Naciones Unidas para la Alimentación y la Agricultura.
6: Su consumo aporta vitamina B12, B9 y B3, las cuales apoyan al metabolismo, al sistema nervioso y al sistema inmune. Sin duda es el candidato perfecto para el platillo sabio Profeco de este mes. Un delicioso aguachile de camarón con puré de camote. Una preparación fresca y con equilibrio de cítricos y picantes.
7: Atrévete a probar esta combinación gastronómica. Para esta receta necesitaremos los siguientes ingredientes: 500 gramos de camarón mediano o grande, sal, pimienta blanca molida, 120 mililitros de pulpa de maracuyá fresca, 180 mililitros de jugo de limón, un limón amarillo, jugo y ralladura, un pepino pelado, un chile serrano, un chile habanero pequeño, medio manojo de cilantro, 40 mililitros de aceite de oliva, una cucharadita de miel y una cucharadita de salsa de soya.
6: Para la parte dulce del platillo, el puré de camote, ocuparemos 280 gramos de camote naranja, 2 cucharadas de mantequilla sin sal, 2 cucharadas de crema para batir, una cucharadita de miel de abeja, sal, pimienta negra molida, una pizca de canela en polvo, una cucharadita de aceite de oliva, 2 cucharadas de nuez, 2 cucharadas de queso de cabra.
7: Y para el emplatado necesitamos una taza de cebolla morada fileteada, una taza de pepino en láminas finas, un cuarto de mango petacón en cubos pequeños, medio manojo de cilantro criollo, 2 cucharadas de ajonjolí negro tostado, semillas de maracuyá y tostadas horneadas.
6: Ya con nuestros ingredientes listos, empezaremos con la preparación del aguachile. Comenzamos limpiando y abriendo los camarones con un cuchillo pequeño en corte mariposa para retirar la víscera. Una vez limpios, los colocamos en un bowl y les espolvoreamos sal y pimienta blanca. Después, los refrigeramos. Mientras tanto, licuamos la pulpa de maracuyá fresca, el jugo de los limones y la ralladura, el pepino pelado, el chile serrano y el habanero, el cilantro, el aceite de oliva, la miel, la salsa de soya y salpimentamos al gusto. Colamos la mezcla parcialmente para conservar un poco de textura. Luego, la agregamos al bowl de los camarones, revolvemos y los dejamos de 5 a 7 minutos.
7: Para la preparación del puré de camote, comenzamos lavando y secando los camotes. Los llevamos al horno enteros con aceite y sal a 180 grados Celsius durante 50 o 60 minutos. El camote debe quedarnos muy suave para poderle retirar la cáscara sin dificultad. Lo machacamos y lo colocamos en un recipiente para reservarlo. A fuego bajo, en una olla, agregamos mantequilla y la crema para batir. Apagamos la mezcla antes de que hierva. Integramos esta mezcla al camote machacado con movimientos de abajo hacia arriba. Luego incorporamos la canela, la miel, el queso de cabra, la nuez y salpimentamos al gusto. Antes de servir es muy importante integrar a nuestro aguachile, el pepino, el mango y la cebolla.
6: Ahora sí, ya que tenemos ambas preparaciones listas, vamos al emplatado. En una tostada horneada, colocamos el puré de camote y el aguachile.
7: Terminamos con semillas de maracuyá, el cilantro, un poco de aceite de oliva y espolvoreamos el ajonjolí.
6: Ya tenemos listo nuestro aguachile de camarón. No olviden que el platillo Sabio Profeco es fácil de preparar, tiene buen sabor, aporta un balance nutricional y rinde para varias porciones.
7: En este caso, esta preparación tiene un costo de 290 pesos y 94 centavos y está pensada para 6 porciones. Anímense a prepararlo y cuéntenos en nuestras redes sociales cómo les quedó.
8: Revista del Consumidor.
6: En la familia hay temas que pocas veces nos atrevemos a tocar, pero es importante y útil hablar de ello. Uno de esos temas es ¿qué pasa con la paternidad y las finanzas tras una separación? Ya que reajustar las cuentas es clave para la tranquilidad familiar.
7: Y junio,

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1: Las 10 con 22 minutos.

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2: Las 10 con 33 minutos.
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1: Las 10 con 42 minutos.

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1: El bienestar de una familia no se mide solo por su estabilidad económica, sino por la salud emocional de sus integrantes. Cuando la ansiedad y la depresión entran a un hogar, toda la estructura familiar se debilita. La presidenta del Colegio de Psicólogos de Tabasco, Gladys de Los Ángeles Romero Aguirre, encendió las alertas al señalar que estos trastornos, con mayor incidencia en mujeres y adolescentes, son hoy los principales problemas detectados en las instituciones educativas del estado. Las aulas se han convertido en el espejo de lo que ocurre en casa. Manifestaciones graves como la violencia extrema en las escuelas no son conductas aisladas, sino el síntoma visible de una profunda necesidad de atención y contención emocional que inicia en el núcleo familiar. Si las madres de familia y los jóvenes, que representan pilares fundamentales de la dinámica hogareña, están lidiando en silencio con la ansiedad y la depresión, el entorno común se fractura, afectando la convivencia, la productividad y el desarrollo de todos. Por ello, controlar y atender a tiempo estos padecimientos es una tarea urgente para salvaguardar el bienestar familiar. Sanar la salud mental de jóvenes y de nuestras mujeres es el paso definitivo para pacificar los entornos escolares y, sobre todo, para devolverle la paz y la solidez a las familias tabasqueñas. Hasta el siguiente comentario.
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2: Las 10:53.

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2: Las 11 con un minuto.

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1: Las 11 con 11 minutos.

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1: Las 11:22.

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2: Las 11 con 31 minutos.
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1: Las 11 con 43 minutos.

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1: El bienestar de una familia no se mide solo por su estabilidad económica, sino por la salud emocional de sus integrantes. Cuando la ansiedad y la depresión entran a un hogar, toda la estructura familiar se debilita. La presidenta del Colegio de Psicólogos de Tabasco, Gladys de Los Ángeles Romero Aguirre, encendió las alertas al señalar que estos trastornos, con mayor incidencia en mujeres y adolescentes, son hoy los principales problemas detectados en las instituciones educativas del estado. Las aulas se han convertido en el espejo de lo que ocurre en casa. Manifestaciones graves como la violencia extrema en las escuelas no son conductas aisladas, sino el síntoma visible de una profunda necesidad de atención y contención emocional que inicia en el núcleo familiar. Si las madres de familia y los jóvenes, que representan pilares fundamentales de la dinámica hogareña, están lidiando en silencio con la ansiedad y la depresión, el entorno común se fractura, afectando la convivencia, la productividad y el desarrollo de todos. Por ello, controlar y atender a tiempo estos padecimientos es una tarea urgente para salvaguardar el bienestar familiar. Sanar la salud mental de jóvenes y de nuestras mujeres es el paso definitivo para pacificar los entornos escolares y, sobre todo, para devolverle la paz y la solidez a las familias tabasqueñas. Hasta el siguiente comentario.
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2: Las 11:56.
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1: Las 6 con un minuto.
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1: Las 6:12.

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1: Las 6:20.
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1: Las 6 con 30 minutos.
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1: Las 6:41.
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1: Las 6:51.
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6: Las 6:56.
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0: Bueno, pues hoy amanecemos con una nota muy interesante en torno al Banco del Bienestar. Fíjese nada más que la Comisión Nacional Bancaria y de Valores ha sancionado al Banco del Bienestar en una multa que aún podría impugnarse con más o menos 4.1 millones de pesos. Esto va a crecer y va a crecer muchísimo. La información aparece hoy en la portada del diario Reforma. No es menor por la reacción que ha tenido el banco. Y es que el banco ha tomado lo que tomaría cualquier político de la 4T. Es un banco de la 4T. ¿Qué dice el Banco del Bienestar? Que hay un daño en el honor con efectos infamantes. Y estoy seguro que van a repetir este discurso, quizá en la mañanera, quizá desde las figuras más importantes en el gobierno de la República. No sé qué vaya a decir, por ejemplo, la Secretaría de Hacienda. No sé si en algún momento sobre el tema vaya a hablar la Secretaría de Economía. La multa es realmente nimia. Son 4.1 millones de pesos. Para usted y para mí es mucho dinero, pero para una multa de la CNBV a un banco es algo relativamente menor. ¿Y por qué han multado al Banco del Bienestar? Bueno, pues porque el Banco del Bienestar no tiene controles internos ni controles operativos en las transacciones en efectivo, en las transacciones en donde la gente va y retira dinero. Y eso, pues sí, enciende alarmas, porque puede prestarse a lavado de dinero, puede prestarse a operaciones criminales. Es que están en contra del gobierno, son unos neoliberales. Ajá, ajá. Eso es lo que vamos a escuchar. Eso es lo que va a estar en la narrativa. Pero yo creo, y haciendo votos porque se pueda aterrizar, aunque sea un poquitito de racionalidad, haciendo esos votos, yo quisiera, de verdad, que el Banco del Bienestar aceptara que hay un problema grave en cuanto a la manera como está moviendo el dinero, que nos olvidemos por un momento en la técnica de aquella estulticia de cabecita de algodón López Obrador, que decía que no se necesitaban ingenieros para un camino, que también los batablancas, ¿no? Esos asesinos prácticamente, que los doctores que iban a saber, que con que te untaras unas pomaditas y te echaras unos tés, con eso te podías curar la COVID, ¿te acuerdas? Bueno, yo quisiera que por un momento nos olvidáramos de esa estulticia López Obradorista y le hiciéramos caso no solamente a la CNBV, porque ahorita la bronca está en casa. El Banco del Bienestar puede llegar a tener lupas en los Estados Unidos, y no es menor. Y esto puede terminar por salirse de control, como muchas otras cosas se han salido de control. De momento es un aviso, digamos, de casa, de México, de la CNBV, al Banco del Bienestar. Y le dicen, aguas, controla esto y hay una multita. El Banco del Bienestar ha reaccionado sintiéndose la víctima. Y le pregunto al experto en temas antilavado, en temas de prevención de delitos financieros, a uno de los hombres que más conoce sobre los tejes y manejes en este país, sobre estas cosas, que es Salvador Mejía. Te mando un abrazo, Salvador. ¿Cómo ves esta portada hoy en Reforma? Una multita, creo yo, es multita por 4.1 millón de pesos, no sé qué tanto sea para un banco, creo que no es mucho, pero se van contra el Banco del Bienestar. Podría ser el principio de muchas otras cosas que veremos en torno a este banco que se hizo, y tú lo advertías desde hace mucho tiempo, literalmente con las patas, Salvador. ¿Cómo estás? Muy buenos días.
1: Hola, Luis, buenos días al auditorio. Pues fíjate que no lo sé, lamento llevarte la contra, no lo sé todo, porque no entiendo una decisión, Luis, tan irracional, tan desmedida, tan fuera de lógica por parte del Banco del Bienestar. Vi temprano esta nota, intenté meterme a lo que ellos mismos están criticando, el portal de sanciones. Me va a costar un poquito de, me va a tardar un poquito de tiempo entender cuáles fueron con detalle las observaciones que le hizo la Comisión Nacional Bancaria de Valores, pero me quedo con el lenguaje utilizado, las palabras que escogieron desde el área jurídica del Banco del Bienestar para combatir estas multas. A ver, Luis, el Banco del Bienestar actúa de una forma u otra como cualquier institución financiera que opera en México. Entonces, está sujeta a que la Comisión Nacional Bancaria de Valores efectúe inspecciones, vamos a intentar utilizar un lenguaje común, va a realizarle inspecciones como se las haría a Banorte, a BBVA, a Bancoppel, a cualquier institución que opera, financiera que opera en México, y si encuentra algo que va en contra de la ley de instituciones de crédito, Luis, pues va a imponer una sanción, y esas sanciones por ley tienen que ser subidas una pequeña, no viene la sanción per se, simplemente es el concepto, el concepto legal. Oye, pues fíjate que este banco metió la pata en este aspecto, fíjate que no tiene capitalización, fíjate que no tiene controles, lo que sea, y se publica en este portal de sanciones, que es un portal que incluso, no sé si recuerdes que en algún momento cuando llegamos a hablar del tema de fraudes, le llegábamos a recomendar al auditorio,
0: cuídese.
1: ¿Quieres meter tu dinero, por ejemplo, en una SOFIPO? ¿Quieres invertir en una SOFOM? Vete a ese portal de sanciones, pon el nombre de la entidad y ahí te va a aparecer si la comisión la ha sancionado a esa entidad por alguna razón. Es una manera de verificar el comportamiento legal de cualquier institución de crédito. Entonces, el hecho de que el Banco del Bienestar haya optado por irse al amparo, yo te diría, pues bueno, si está sujeto a regulación financiera, pues tiene derecho a defenderse. Pero toma nota que digo, híjole, me cuesta trabajo, pero va, tendría ese derecho. El problema, Luis, comienza, o el problema está cuando, insisto, vemos el lenguaje, cuando habla de actos con efectos infamantes, y perdón por decirlo así, pero en temas financieros hay algo llamado estabilidad, hay algo llamado prestigio, claro. Y utilizar este tipo, Luis, este tipo de lenguaje me parece terrible, y eso me obliga a voltear. Están generando un problema donde no había, tienes razón, una multa de 4 millones de pesos para un banco que no tiene la operación de un Scotiabank,
0: sí.
1: Absolutamente nada, pero nos obliga a voltear a ver qué está pasando en la institución que dirige Víctor Manuel Lamoy, y me encuentro, ya, Luis, con que la directora jurídica del Banco del Bienestar, Blanca Elisa Chávez Buenrostro, no sé si tenga alguna relación con la secretaria Buenrostro, pues me pongo a revisar su currículum y resulta ser que hasta 2023 era directora de área en el Instituto de Salud del Bienestar. Luego fue asesora inmobiliaria en Century 21 y de ahí brinca al Banco del Bienestar.
0: Ah, pues eso, ¿no?, lo explica, ¿no? O sea, pues, la directora jurídica del Banco del Bienestar, Blanca Elisa Buenrostro, o sea, vendía casas, era asesora inmobiliaria.
1: De febrero de 2024, octubre de 2024.
0: Hace dos años. No, pues por eso tienes la respuesta, ¿no? De que, oigan, esa sanción va contra mi honor y no. O sea, pues resuelve la bronca que traes.
1: Es un lenguaje cuatropero, sí.
0: Pues sí.
1: Me parece, Luis, peligrosísimo. Porque pues lo que están, de lo que la razón de ser de las sanciones, y hay que decirlo, tienen que ver con algo llamado disposiciones prudenciales, es decir, oye, no hay nada en materia antilavado, hasta donde pude revisar, que tampoco me diste mucho tiempo revisar.
0: Sí, no, perdón, pero, es que fue así se dio.
1: Mucho tiempo, pero se hace lo que se puede.
0: Sí.
1: Todo tiene que ver con disposiciones prudenciales.
0: Ajá.
1: Oye, no es nada que no podamos arreglar, incluso. Digo, yo fui líder antilavado de un banco, fui oficial de cumplimiento, y cuando tenías visitas de inspección y te encontraban algo, si lo sabías entender, pagabas tu multa, y eso es aplicable a todo mundo, pero tú ya sabías que ahí tenías un área de oportunidad. Ya. Perfecto, llegabas a un acuerdo con la Comisión Nacional Bancaria de Valores, que ahora está dirigida por fin por Ángel Cabrera Mendoza, que está poniendo orden dentro del desastre que dejaron sus antecesores en la Comisión Nacional Bancaria. Uh-huh. Y tú podías decir, Luis, ya. Okay, no hay bronca, aquí tengo un área de oportunidad, bueno, y la voy a arreglar. El problema es, Luis, este lenguaje, pero también algo que dijiste, en este instante, todas las instituciones financieras en México están bajo el escrutinio de las autoridades norteamericanas.
0: Recordar esto, que al Banco del Bienestar le prohibieron las remesas, ¿no?
1: Tuvieron un escándalo, Luis, ajá, con el tema de las remesas por una situación muy mal manejada.
0: Ya.
1: Entiendo que ya se arregló, pero esto no ayuda en nada, uh-huh, a algo importantísimo, que es la reputación de las instituciones financieras. El hecho de que me salgan con que estamos sujetos a la picota pública, como la picota digital.
0: A la picota digital, así dicen.
1: Y quieren eliminar este portal de sanciones. Me da a entender, Luis, que las personas que trabajan para Víctor Manuel Lamoy, director, uh-huh, general de Banco del Bienestar,
0: ya,
1: pues lo más probable es que no tienen, uno, Luis, ni idea del tema financiero, de las leyes,
0: bueno,
1: dos, no tienen para dónde moverse para proteger al banco, y esto le puede generar más problemas, Luis.
0: Vamos a estar bien atentos de lo que suceda, porque además aquí hay varios temas que están en la mesa. Uno, aguas con lo de las remesas y lo que pueda pasar en Estados Unidos, no por este caso en particular, pero sí hay una lupa generalizada, y ya vimos lo que fue con Vector, con Casa de Banco, etcétera. O sea, bueno, ya lo vimos. Ahora, la otra es que yo no dudo.
1: Te interrumpo, no olvidemos que el presidente Trump publicó hace una semana, creo, ajá, una orden ejecutiva para hacer el sistema norteamericano grandote again.
0: Ajá.
1: Y esto va a implicar un golpe contra migrantes, contra empresarios latinos. Entonces, la cosa no está sencilla.
0: Y los cuatroteros, porque lo van a hacer, porque estoy seguro que lo van a hacer, van a empezar a ver si pueden eliminar este portal de sanciones. Y si lo eliminan, y va a entrar esto en la narrativa, pues a ver,
1: y
0: cómo nos toca.
1: Nos va a afectar en nuestra relación con pues las entidades, con el regulador financiero norteamericano, y también nos va a impedir a nosotros, ajá, poder saber si una institución financiera es idónea para meter nuestros pesitos o no.
0: Ay, bueno, Salvador, gracias por este express y estamos al habla. ¿Te seguimos en tu red?
1: Cualquier cosa, @ESMG, estimado Luis.
0: Estoy seguro que ahorita vas a seguirle estudiando y que vas a descubrir varias cosas. Gracias, te mando un abrazo, Salvador. Muy buenos días.
1: Cuídate.
0: 7:12. Vámonos con más información. No hay clases en Jalisco. Así lo dijo el gobernador Pablo Lemus. Para que vean el partido, pero el partido es en la tarde-noche, ¿no? ¿No era bonito ver el partido ahí con los compañeros de la escuela? Bueno, no va a haber clases. Es el gobernador.
2: He decidido decretar el asueto de clases para este próximo jueves 18 de junio en todo el estado de Jalisco. Quiero dejar muy claro que todo el sector gubernamental trabajará con absoluta normalidad durante el próximo jueves. Por lo tanto, las familias de Jalisco, nuestras niñas, niños, maestras y maestros van a poder disfrutar de esta gran fiesta mundial.
0: Pues el partido era a las 7 de la noche. Entonces, hasta los de la tarde podían salir y ver el partido, pero bueno, fue la decisión allá en Jalisco de suspender las clases. Por otro lado, le cuento que integrantes de la CENTE emplazaron a la presidenta de la República para decirle si se van a reunir o no.
3: Le hemos pedido y lo pedimos aquí abiertamente, que no sea a través de las conferencias, sino en una mesa formal, que nos lleguen a decir que se va a cancelar la interlocución. Si es así, así lo va a tomar el magisterio a nivel nacional. Y entonces hay un antes y después, y por supuesto que la gente se va a organizar mucho más y con más coraje. Es un gran error cerrar, pero que no lo digan allá afuera, que lo digan de frente.
0: Y se están retirando de la Ciudad de México, pero todavía continúan algunos de los vándalos de la CENTE en las calles del centro. Más tarde van a tener una conferencia de prensa y sabremos qué habrán hoy, cómo secuestrarán la ciudad, en dónde habrá daños, qué es lo que pasará. A partir de las 10 de la mañana tendremos la información. Algunos docentes, dicen ellos, no son vándalos, permanecen en calles como Francisco y Madero, Simón Bolívar, 5 de Mayo e Isabel la Católica. Se encuentran parcialmente libres y permiten el paso vehicular. Sin embargo, en calles como Tacuba, Ignacio Allende y Donceles, la presencia de la gente es mayor y las afectaciones ya no se aguantan. Ayer, la jefa de gobierno, Clara Brugada, salió con su escobita a barrer las calles, como si eso resolviera algo. Y además se reunió con algunos de los comerciantes afectados que no han logrado vender, bueno, ni siquiera el 20% de lo que vendían antes. Escuche usted a la jefa de gobierno, Clara Brugada.
4: Lo que queremos en este momento es recuperar la actividad económica del centro histórico. Así que hay mucho por cuidar, hay mucho por recuperar, pero en este momento que está en medio del mundial y que somos una sede mundialista, la Ciudad de México, el centro histórico se convierte también en un lugar muy importante. Entonces, hoy venimos como quedamos a acompañar para la limpieza de las calles del centro histórico.
5: Sí nos hacen mucho daño porque nos estorban de manera brutal. Entonces, pérdidas, no te puedo decir el número, pero ventas, te puedo decir que el 20%. Y hay gente en calles que como estuvieron confinadas totalmente, no pudieron vender lo que se llama nada. Hace cuenta igual o peor que pandemia. Bueno, creo que peor que en pandemia, porque en pandemia por lo menos la gente podía venir en sus motos y llevar la mercancía a algún lado, no los dejaban ni entrar para poder vender a través de alguna plataforma. Muy complejo.
0: En otras noticias, Morena designa a Manuel Zavala como secretario de organización rumbo a elecciones 2027. Será el sustituto de Andy López Beltrán. El Verde, Morena y el PT acuerdan alianza en 16 entidades para las elecciones del 2027. Esto fue anunciado por la senadora Yasmín Bugarín. Ella es del Verde y quiere ser también candidata de Morena, PT y Verde en Nayarit. En los próximos días vamos a ver una oleada de renuncias, de licencias, porque tienen hasta el 22 de junio más o menos para presentar licencias todos y que estén listos para las encuestas de la 4T. Y hablando de encuestas, el senador Carlos Lomelí, que es de Jalisco, se puso a repartir volantes con su foto y el calendario mundialista. Aguas, porque eso es ilegal. Y la FIFA, pues, multa con eso, ¿eh? Se pone ahí a demandar. Entonces, pues muy mal. Ahí don Carlos Lomelí, senador allá en Jalisco, que además está del nabo. O sea, la foto, ¿quién quiere la foto de un político en el calendario mundialista? No inventes. Hay otro que también estaba repartiendo calendarios así como de carnicería con su foto. Yo prefiero la foto de una vaca que la foto de un político. Pero bueno, ahí estaba Carlos Lomelí repartiendo estos volantes que tienen el calendario mundialista. Y eso, insisto, pues aguas, porque es ilegal. Del Tratado México-Estados Unidos y Canadá, la congresista republicana Mónica de la Cruz busca que el Tratado de Aguas de 1944 sea incorporado al T-MEC, particularmente para beneficiar a Texas. Este puede ser uno de los hechos más delicados en el T-MEC. De la Cruz, que es la candidata, la congresista, afirmó que la situación ha devastado la agricultura tejana, o sea que no tengan agua, por lo que trabaja con las autoridades para exigir la rendición de cuentas del agua que le debemos a Estados Unidos. La presidenta de la República confía en que habrá T-MEC y si es necesario, hablará con Donald Trump.
6: ¿Usted tiene programada alguna llamada o incluso ya una reunión con el presidente Donald Trump pronto?
7: Ya vamos a ver.
6: Pero sí lo
7: si
6: tiene.
7: Si es necesario, sí, por supuesto. Vamos a esperar esta semana a ver cómo resultan estas pláticas y si es necesario, por supuesto. Siempre lo vamos a hacer si es necesario.
0: Han tomado comunidades indígenas la planta de amoníaco en Sinaloa, en Topolobampo, Sinaloa. Es el colectivo de comunidades indígenas Mayo Lloreme del colectivo Aquí No. Canina Méndez, buen día.
8: Hola, ¿qué tal, Luis? Buenos días. Desde Sinaloa te saludo y te informo que con el objetivo de levantar la voz en contra de la planta de amoníaco que gas y petroquímica de Occidente, filial de la suizo-alemana Proman, construye en la orilla de la bahía de Oguira, en Topolobampo, más de 2,000 personas provenientes de diferentes puntos del estado, entre pueblos indígenas, pescadores, estudiantes y ciudadanos, marcharon convocados por el colectivo Aquino, que está en contra de megaproyectos que buscan instalar instalarse en la región de Topolobampo, ya que los daños que causarían al ecosistema son irreversibles. La manifestación terminó con una protesta frente a

0: grupo de manifestantes bloqueara el acceso principal e ingresara a las instalaciones. Para finalizar, te comento que durante el fin de semana, Alicia Bárcenas, secretaria del Medio Ambiente, estuvo de visita en Sinaloa para abordar el tema. Desafortunadamente, como se dice, no hubo nada para nadie. Hasta aquí mi reporte desde Sinaloa. Continuamos con más información.
1: Gracias, Karina. Rápidamente le cuento, han asesinado en el México Roto de todos los días a Carlos Orocio, expresidente municipal de San Juan Quiaije, y a su hijo también en Oaxaca. Otro asesinato político más en Oaxaca. Y Salomón Jara, el gobernador de Oaxaca, dice que no es cierto que al otro presidente municipal, ese en activo, José Ángel Bravo Martínez, al que mataron también, dice que no es cierto que solicitó protección, que para nada. Ahorita platicamos el tema. En Veracruz, la mamá de Roxana Guzmán, la periodista levantada, aseguró que buscará a su hija ella misma porque nadie, absolutamente nadie, le dice nada. Y los gobernadores, que son expertos en esto, se lavan las manos. También la gobernadora Rocío Nale señala que ella no tiene nada que ver con el tema del acoso a la prensa, que no tiene nada que ver con las desapariciones, que no tiene nada que ver con nada. Y se nota, quizá por eso el Estado está en el desastre en el que se encuentra. Relativamente buenas noticias en el México Roto de todos los días. Fuerzas federales detuvieron en Culiacán y en Mocorito a 11 personas, destacando Iván Raimundo Olivas Reyes, alias el 24, jefe de zona de Fausto Isidro Mesa Morales, el Chapo Isidro. El lunes, comuneros de San Pedro Atlapulco, en el municipio de Ocoyoacán, en el Estado de México, bloquearon la carretera libre México-Toluca y quemaron 3 camionetas que aseguraron eran utilizadas por talamontes para saquear madera de sus bosques. Ayer en este país mataron a 31 personas. Son las 7:22 y hablemos un poco del acuerdo de paz entre Irán y los Estados Unidos.
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1: En la línea telefónica está Jorge Andrés Castañeda. Te mando un abrazo, querido Jorge. Cuéntanos, ¿frente a qué estamos? Hay un acuerdo de paz entre Estados Unidos y entre Irán. Mucho de la prensa, también hay que decirlo, es una prensa también muy anti-Trump, pues señala que no ganaron absolutamente nada, que todo está perdido, que a final de cuentas Trump tenía que salirse de alguna u otra manera. Hay optimismo, ayer buenos números en las bolsas. ¿Qué ves en todo este acuerdo? ¿En qué nos beneficia? ¿En qué no?
3: Muy buenos días, Luis, y a todos los que nos escuchan. Te mando un abrazote. Pues mira, nos anuncian el domingo por la tarde-noche que está este acuerdo firmado electrónicamente, bueno, este memorándum de entendimiento, pero a la fecha no hay una versión oficial de qué tiene ese memorándum de entendimiento. Hay unas versiones extraoficiales circulando por ahí, pero al día de hoy no sabemos qué tiene este acuerdo. Sabemos que se va a firmar de forma formal este viernes en Ginebra por el vicepresidente J.D. Vance, y que implica la apertura, según Trump, del Estrecho de Hormuz, donde, como hemos platicado ya muchas veces, pasa 20% del petróleo y gas mundial. No está claro qué va a pasar con la parte nuclear, que es lo más importante. Lo que sabemos es que se dan 60 días más para negociar. Y el otro gran, la otra gran incógnita es qué va a pasar con Líbano e Israel. Aparentemente este sí fue ya un momento de rompimiento entre el presidente Trump y el primer ministro israelí Bibi Netanyahu sobre la situación en Israel. Pero no solo con Netanyahu, es prácticamente con toda la clase política israelí que no ve con buenos ojos pues el tema de Hezbollah en Líbano. ¿Qué quiere decir esto? Pues están cayendo los precios del petróleo, regresando a donde estaban. Ayer vimos subidas muy importantes de la bolsa. Ahorita vamos a ver en unos minutos cuando abra cómo está hoy. No está, hay señales mixtas entre el premercado. Y pues parece ser un lento regreso a la normalidad.
1: Claro.
3: A la normalidad económica, ¿no? Que todo lo que platicamos de los riesgos que implicaba esta guerra, desde el tema de fertilizantes, el incremento en el precio de los combustibles y todo lo que gira alrededor.
1: Oye, esto lo recalco, lento regreso a la normalidad, porque así se firmara y fuera muy positivo, pues de todas maneras va a tardar por toda la desestabilización que hubo. ¿En cuánto tiempo le echas?
3: La destrucción de ciertas plantas en todos los países del Golfo Pérsico.

0: pues la tienen que volver a construir, ¿no? Algunas bombardeadas.
1: Sí, plantas de amoníaco, plantas de gas natural, de compresión de gas natural, liquefacción, ciertos ataques a las minerías. O sea, sí hubo bastante destrucción.
0: Sí, pues eso estuvo cañón. ¿Ganó algo Trump con esto? ¿Tú qué ves?
1: Yo creo que falta ver el texto oficial que veamos el viernes y cuál es la postura de Irán respecto al material nuclear. Si es un mejor trato o no que el que tenía Obama.
0: Sí, claro.
1: Yo creo que ese es el meollo del asunto en cuanto a los misiles de las guardias revolucionarias, la capacidad balística de estas. Ese parece ser un punto de desacuerdo. No están dispuestos a dejar su programa de desarrollo de armas balísticas.
0: Claro.
1: Y lo que sí gana Irán es que ahora mostró al mundo que tiene la fuerza de cerrar el estrecho de Hormuz, donde tienen muchísimo poder. Entonces, eso los pone en una posición de muchísima fortaleza hacia adelante.
0: Sí, claro. Y bueno, pues demuestran ahí que tienen ese poder y que a final de cuentas Estados Unidos pues no los pudo controlar. De ahí que venga pues toda esta algarabía, ¿no? Desde la parte anti-Trump les ganó Irán.
1: Bueno, claro, Irán, a fin de cuentas demostró la fuerza. Otro gran tema que tendremos que esperar hasta el viernes para saber es qué pasa con los activos congelados que recibe Irán.
0: Claro.
1: Hay unas versiones que dicen que van de 25 mil millones de dólares, versiones iraníes internas, y Bloomberg reporta que lo que dice la Casa Blanca es que no reciben nada. ¿Y qué pasa con el uranio enriquecido? Si lo va a extraer Estados Unidos, se va a quedar enterrado.
0: Ya.
1: No sabemos, y esa es la gran incógnita todavía.
0: Jorge, para cerrar, ¿cómo ves a Elon Musk, el primer billonario del mundo?
1: Pues tiene muy enojado a mucha gente, Luis.
0: Pues sí, envidia.
1: Pues no solo es envidia, yo creo que también hay una falta de entendimiento. A ver, no es que hoy es billonario, trillonario en inglés, Elon Musk. Se vendió una parte pequeña, 5%, de la empresa SpaceX a los mercados para levantar dinero. O sea, como que es una ampliación de capital en México. Ellos venden un pedazo de la empresa para levantar este dinero. No es dinero que le entra a Elon Musk, es dinero que entra a la empresa SpaceX, que ha hecho cosas pues, que parecían inimaginables hace unos años. Eso quiere decir que la empresa tiene una valuación hasta ayer al cierre de 2.5 billones en español de dólares. Por lo cual las acciones de Elon Musk, que es el accionista mayoritario, hoy las valuamos en eso, ¿no? Esas acciones ya las tenía. Lo que hoy pasa es que como ya no es una empresa privada en el sentido financiero, es decir, que no publica sus números, ahora es una empresa pública,
0: claro,
1: que cotiza en bolsas, ya le podemos poner un precio, porque es el precio que el mercado le da. Y Elon Musk es dueño de esas acciones que hoy valen esto, porque la gente decidió que valen esto. Los banqueros que sacaron la oferta pública inicial, los inversionistas que ayer todavía...
0: Que pagaron por esas acciones.
1: 20% la acción, porque es la oferta pública inicial más exitosa, sin duda, de la historia, por la evaluación que logran. Y entonces hoy reconocemos que Elon Musk vale todo ese dinero. No puede vender sus acciones. Tiene todo tipo de contratos que muy complejos que le impiden salir a vender sus acciones. Entonces no es como que tiene una cuenta de banco donde dice uno.
0: Un trillón.
1: Y un chorro de ceros.
0: Sí, no.
1: Y 12 ceros. No, simplemente las acciones que él tiene de SpaceX, que ya las tenía. De hecho, tiene menos acciones que antes de la oferta pública, porque se diluyó al hacer la oferta pública, porque esas acciones se crean, lo que diluye su posición previa. Y hoy el mercado acepta que esas acciones valen eso. Pero él no las puede vender, porque si las vende mañana, si pudiera legalmente, se cae el precio de la acción. Entonces, yo creo que hay que tomarse un tranquilizante, porque veo a mucha gente queriendo expropiar cuando no es que o sea, él creó de estas dos empresas, Tesla primero y SpaceX, que ha desarrollado tecnología increíble que puedes aterrizar estos cohetes y después la proveeduría de internet a todo el mundo a través de sus satélites, que son en beneficio de la humanidad. Lo más interesante a mí me parece lo que están anunciando, que hay como 4 mil nuevos millonarios, hay gente que van desde pocos millones de dólares hasta 15 que tienen más de mil millones de dólares ahí por ahí, y muchos que tienen 100 millones de dólares. Y lo que va a pasar en Austin con esta cantidad de dinero, porque está basado en Austin SpaceX, va a ser un cambio total, porque de repente hay miles de personas con muchísimo dinero y va a tener impacto sobre los precios de las casas, el tipo de consumo, todo. O sea, va a cambiar esa ciudad por completo, y esa parte me parece muy interesante a mí.
0: Pues ya la estaremos analizando, querido Jorge Andrés Castañeda. Te mando un abrazo, te seguimos en tus redes y te leemos en El Economista.
1: Ahí estamos en X, Jorge Acas, y te mando un abrazote, Luis, y muchas gracias a todos los que nos escuchan.
0: Gracias, es Jorge Andrés Castañeda, son las 7:30.
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0: Ah, qué buena rola, cómo entró tan chido. Bueno, me encantó. Es que se escuchó aquí muy padre en el monitor, así esos. O sea, batería y chocó, se escuchó chido. Perdón, se escuchó chido, me emocioné. Hasta tosí, mire nada más. 1971, nace el rapero estadounidense Tupac Shakur. La canción se llama Change. No me tardo, 7:31. Regreso y platicamos sobre lo que está pasando en Oaxaca.

0: Las 7 con 31 minutos.
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11: Para que instalen a la brevedad la subcomisión de examen previo para echar a andar el juicio político de Rosario Piedra Ibarra por petición específica de los padres, de las madres y de las familias buscadoras.
12: Asumo este compromiso con convicción, entusiasmo y determinación. Quiero dejar claro que hasta el 31 de agosto mantengo una responsabilidad fundamental como presidenta de la Cámara de Senadoras y Senadores.
13: Otra vez en Oaxaca. Otro asesinato más político en Oaxaca. Durante el sexenio de la actual presidenta de la República, de Claudia Sheinbaum, en Oaxaca ha habido al menos 4 asesinatos de presidentes municipales en funciones. Román Ruiz Bojorquez, asesinado el 15 de octubre del 2024. Él apenas llevaba 18 meses en el cargo. Mario Hernández García, de Santiago Amoltepec, militante de Morena, emboscado y asesinado el 15 de mayo del 2025. Apenas llevaba 4 meses de gestión. Lila Gema García Soto, alcaldesa de San Mateo Piñas, electa por usos y costumbres, la mataron el 15 de junio del año 2025. Y bueno, pues hace unos días, Joel Ángel Bravo Martínez, presidente municipal de San Miguel Amatitlán, identificado por el PAN. Ayer mataron a otro exalcalde y a su hijo, también en Oaxaca. Oiga, y el gobernador Salomón Jara niega que el alcalde del PAN haya solicitado protección, como si de alguna u otra manera fuera la culpa del alcalde. Escuche.
10: Quiero enfatizar que el presidente no había solicitado medidas de protección y no presentó denuncia alguna ante la fiscalía.
13: Ah, bueno. Entonces su culpa, por eso lo mataron. Salomón Jara ha tenido un gobierno de sangre, porque no solamente sucede esto con los presidentes municipales, que ya cuando matan a un presidente municipal, pues la gente dice, oye, ¿qué va a pasar conmigo? En su administración ha habido masacres, secuestros, presencia de diversos grupos de crimen organizado con diversos intereses, desde la extorsión hasta el tráfico, hasta el asunto que tiene que ver con la trata. Y tengo en la línea a la presidenta de Causa en Común, ella es María Elena Morera, pues que se han dado a la tarea desde siempre en Causa en Común de ir identificando todos estos delitos, todas estas ilegalidades y de tratar de buscar alguna explicación. María Elena, gracias por estos minutos en MBS. ¿Cómo estás? Muy buenos días.
14: Buenos días, Luis. Me da mucho gusto saludarte a ti y a tu audiencia.
13: ¿Qué ves en Oaxaca? ¿Por qué está la cosa tan, tan grave? Ayer se confirma el asesinato de otro exedil y su hijo, la muerte de este alcalde también. Y si le vamos sumando, pues hay muchos otros hechos en Oaxaca que están impregnados de violencia. ¿Por qué?
14: Así es, pues desde luego, desde que entró el gobernador Jara, el estado se ha ido hundiendo en violencia y estamos viendo una situación muy peligrosa. Oaxaca es un estado muy complejo, ¿no? Por eso dicen que es enredado como el queso Oaxaca. Y el señor Jara, pues realmente no ha sabido gobernar, ¿no? Y pues tenemos las consecuencias que precisamente en el tiempo que él ha estado, este es el asesinato del último alcalde, nos da una cifra de 5 alcaldes asesinados durante el mandato de Jara. Esto es gravísimo. En el país, durante el mandato de Claudia Sheinbaum, ya van 11 alcaldes asesinados. Y si lo comparamos con el periodo de López Obrador, durante los 6 años hubo 23 alcaldes asesinados. Es decir, antes de cumplir los 2 años en el periodo de Claudia Sheinbaum, ya llevamos 11 alcaldes asesinados, lo cual es gravísimo, precisamente por lo que decías, porque esto es una combinación de causas, ¿no? La primera es la captura criminal del municipio, ¿no? Donde el municipio, pues, es el lugar donde los criminales quieren decidir y deciden en muchísimos de los casos, desgraciadamente, pues, quién va a ser el jefe de la policía local, a quién van a poner en obra pública, permisos, mercados, comercio, transporte, territorio, ¿no? Entonces, para estos grupos criminales, controlar una alcaldía es controlar la puerta de Estado al Estado mexicano, ¿no? Creo que Integralia lo dice muy bien, lo plantea con claridad. El objetivo de estas organizaciones es asegurar las rutas, los mercados, la economía local y en sí la vida pública. El segundo punto que me parece importante es la disputa de rentas criminales con los presupuestos públicos, ¿no? Al tener ellos el control, porque muchas veces o los matan o el alcalde tiene que permitir que hagan lo que quieran, ¿no? Y entonces aquí controlan tal ilegal, recursos públicos, etcétera. Y luego, pues, viene también, por supuesto, la intimidación política, porque como tú bien decías, cuando matan a un alcalde, no es solamente la persona a la que matan, sino el miedo de los demás alcaldes que piensan, pues o coopero o me van a matar. Y luego, claro, por supuesto, el miedo de la población, ¿no? Que dicen, bueno, pues si matan un alcalde, y en el caso de Oaxaca, al gobernador Jara le da exactamente igual y sale a defenderse diciendo que no pidió protección, como si eso fuera lo importante, ¿no? Si lo importante es que los protejan, no si piden o no protección.
13: O que no necesitarías traer protección, o sea, no deberías de traer a una escolta que te esté cuidando. Déjame preguntarte algo, María Elena, porque es muy difícil ver esto maniqueo blanco y negro. Algunos alcaldes se oponen a los narcotraficantes y bueno, pues terminan muertos. Recuerdo esto que sucedió en un intento de pacto, por ejemplo, al inicio del gobierno de Sheinbaum. Lamentabilísimo lo de Chilpancingo, de esa manera tan indecible de cómo lo mataron, pero pues él estaba tratando de buscar inclusive un acuerdo, ¿no? O sea, eso llama la atención porque, bueno, todo apunta a que esto sucedió cuando él fue a ver, en el caso de Chilpancingo, a estos criminales. Algunos otros, pues de plano están súper metidos con el crimen organizado o son parte del mismo, son hasta líderes de la mafia, lo hemos visto ahora con el operativo Enjambre. ¿Cómo entrarle? Porque pues es muy difícil, o sea, poder determinar a todos los alcaldes que han asesinado es porque se opusieron al narco, pues tampoco es cierto, pero tampoco es cierto que todos los alcaldes muertos estaban con el narco. ¿Cómo le entramos? ¿Cómo combatirlo?
14: Mira, pues precisamente por eso es que en muchas ocasiones hemos hablado, Luis, que las fiscalías son el embudo del problema. Mientras no tengamos fiscalías potentes que hagan investigaciones y que, por supuesto, se pueda distinguir entre un alcalde que no quiso entrarle y un alcalde que estaba metido en el crimen organizado o que era parte del crimen organizado, pues precisamente por eso se necesitan investigaciones potentes, pero además voluntad política, porque mira, te hablo por ejemplo de Chilapa, un tema que he seguido durante muchos años. Hay una orden de aprehensión en contra del líder de los Ardillos, Celso Ortega, desde el año 2015. El señor se pasea por Chilapa y por los municipios conurbados, les cobra cuotas a las comunidades, mata alcaldes, mata y desmembra campesinos. Y sin embargo, no lo detienen, ¿no? Es algo que dices, bueno, es que es inexplicable. Pues sí, es inexplicable por la corrupción, por la falta de atención y por fiscalías que no terminan de hacer el trabajo que les corresponde. Entonces, claro, yo sí creo que se pueda solucionar. Por supuesto, no se puede solucionar todo, pero sí podrían irle entrando a los lugares más complejos, pues sí, ¿no? Por ejemplo, ahorita, como tú bien decías al principio, pues Oaxaca es un foco rojo.
13: Y estos puntos en donde, por ejemplo, ha seguido Chilapa, ¿no? El tema de Chilapa, el tema de este personaje, y no lo agarran, y es muy fácil agarrarlo, o sea, lo tienes, sabes en dónde está. Hay una máxima, lo usan mucho los abogados, dicen quien puede lo más, puede lo menos. Si no pueden agarrar a este tipo de personajes, que relativamente son, entre comillas, menores, pues ya me explico por qué un Rocha Moya, un Américo Villarreal, un Alfonso Durazo, pues podrían estar tan tranquilos, o sea, no los tocan ni con la investigación. Quien puede lo más, puede lo menos, pues si no podemos lo menos, difícilmente vamos a ir por lo más.
14: Exactamente, en lo que tienes toda la razón en lo que dices. ¿Cómo vamos a ir por lo más si no podemos con lo menos, ¿no? Definitivamente lo que tendría que estar haciendo el Estado mexicano es precisamente demostrando que tiene la potencia para hacerlo, porque definitivamente tendría la manera de hacerlo si quisiera.
13: María Elena Morera.
14: Luis Gomol.
13: Claro. Dime.
14: Bueno,
13: dime, se cortó por
14: como
13: un momento.
14: Lo hemos así como lo hemos estado visto en México, en los vínculos políticos y político-criminales que las personas. Y eso, desgraciadamente, es muy grave porque al final, Luis, lo que afectan es la vida de las comunidades, la vida de México.
13: Claro.
14: Y pues lo estamos viendo ahora con el Mundial, que definitivamente la gente es. por un lado, pues estamos muy contentos de tener el Mundial en México y estar viendo los partidos de, uh-huh, de fútbol, pero por el otro lado hay muchísimo descontento social. Yo no sé, claro, si tú también lo notas, no, sí, igual que yo, pero ya son tantos los grupos que están en descontento, ¿no? Hoy veíamos, por ejemplo, las noticias, uh-huh, que precisamente detuvieron al... que precisamente los comuneros de la zona de, entre Toluca y la Ciudad de México.
13: Claro, los talamontes.
14: No, uh-huh, los incendiaron tres camionetas porque están hartos de los talamontes. Sí, claro. Uh-huh. No, entonces cada día se suman más con más problemas sociales y sin embargo, yeah, pues pareciera que el gobierno ni nos ve ni nos oye.
13: María Elena Morera, te mando un abrazo siempre y te aprecio que me regales estos minutos aquí en MBS Noticias. Seguimos muy de cerca lo que hacen en Causa en Común. Gracias.
14: Al contrario, yo te agradezco muchísimo. Es un placer siempre hablar contigo y ya sabes que aquí tienes una compañera para alzar, no, no, la voz.
13: Lo sé. Te mando un abrazo, María Elena. Gracias. Muchas gracias.
14: Igualmente. Hasta luego.
13: 7:47. El gobernador de Oaxaca, Salomón Jara, le repito, insiste en que pues el presidente municipal que asesinaron, Joel Ángel Bravo del PAN, pues no había pedido escoltas, que ni siquiera había puesto denuncias en la fiscalía. Así lo dijo ayer.
10: Quiero enfatizar que el presidente no había solicitado medidas de protección y no presentó denuncia alguna ante la fiscalía.
13: Pero Rosario Ramírez, que es la presidenta del PAN en Oaxaca, con quien platiqué ayer, pues dice lo contrario. Rosario, gracias por tomar la comunicación y te pregunto, pidió apoyo, pidió escoltas, denunció que había un problema, Joel Ángel Bravo, cuéntanos, buen día.
15: Hola, muy buenos días, Luis Cárdenas. Ayer que escuchábamos la mañanera del gobernador, la verdad no hay un tema personal con el gobernador, nosotros creo que estamos haciendo lo nuestro como dirigente estatal, levantar la voz, ser la portavoz de los ciudadanos. Y de verdad que es muy triste que, como yo les comentaba, hacer mesas de trabajo de seguridad, donde nuestro presidente solicitó la ayuda, donde les, uh-huh, había dicho lo que les había pasado con el secuestro y que temía por su vida, pues realmente pues fue omiso, ¿no? Fue omiso el llamado, fue omiso la solicitud,
13: yeah,
15: y el fiscal pues realmente pues también tenía el conocimiento, de hecho ahí está en las redes sociales,
13: okay,
15: donde lo iban a proteger,
13: uh-huh,
15: el presidente presentó la denuncia, nosotros pedimos que se haga esa investigación.
13: O sea, si hay denuncia, eso, perdón que te interrumpa, es la presidenta del PAN en Oaxaca, Rosario Ramírez, perdón que te interrumpa, Rosario, si hay denuncia y sí solicitó escoltas. Yo sé que no es nada personal, pero entonces Salomón Jara está mintiendo.
15: Así es. Yo creo que no se, okay, puede pues ser no se vale. A esta situación.
13: Sí, eso sí,
15: el
13: no
15: gobernador,
13: se vale,
15: al asumir su responsabilidad de,
13: claro,
15: de atender la seguridad de los ciudadanos, pues, uh-huh, yo creo que no puede, ni puede decir que es un tema aislado, ¿no? Tanto el atentado, no, como no, el presidente municipal, uh-huh, de Miahuatlán, como la muerte,
13: claro,
15: de la presidenta de, ya, San Mateo Piñas, no, uh-huh, no son temas aislados. Esto es por la ola de violencia que se está viviendo en el estado.
13: Claro.
15: Y eso es porque no hay gobernabilidad.
13: Uh-huh. Rosario Ramírez, te aprecio mucho, es la presidenta del PAN en Oaxaca. Queríamos solamente reconfirmar lo que nos estás diciendo. A ti te consta, tienes ahí las redes, los documentos, has hablado con la misma esposa, hoy por desgracia, claro, viuda del presidente municipal. Y pues ahí está, sí se presentó tanto denuncia, tanto aviso a la fiscalía, como también se pidió protección. No le dieron protección y de hecho no le deberían de dar protección absolutamente a nadie. No tendríamos por qué tener escoltas para ir caminando por el mundo, para ir circulando por las calles. Pero en este caso sí se pidió y no se le dio. Por eso hoy tenemos a otro presidente municipal muerto, 11 en los que van del gobierno del actual presidente de la República. Gracias por tomar la comunicación, Rosario.
15: Gracias a ti, Luis Cárdenas.
13: Es Rosario Ramírez, es la presidenta del PAN en Oaxaca. Miente entonces, de acuerdo a lo que dice Rosario Ramírez, a lo que dice el PAN, miente Salomón Jara, gobernador de Oaxaca. En otros temas, Américo Villarreal anda muy enojado, dice que va a demandar al LA Times, porque él ya ve que sí tiene visa. Nada más que para demandar al LA Times va a tener que cruzar a los Estados Unidos, va a tener que hacer todo el trámite por allá, a ver si es cierto. Escuche al gobernador.
16: Se analiza y se piensa que pues, es una nota prepagada, que de todos modos, pase lo que pase, de todos modos ya va a salir, pero que tenga que tener una consecuencia de alguna reparación, cuando menos de disculpa y de publicación en sus medios, de lo que ya todos fuimos o tuvimos oportunidad de información, tanto de autoridades directamente de la Embajada de Estados Unidos como de sus instituciones de seguridad interior, y que también el propio canciller en México también desmintieron esas noticias.
13: No, no han desmentido nada. El LA Times se mantiene en la misma postura. Es cierto, hay una versión publicada por otro periódico que es La Opinión en Los Ángeles. Hablamos con este periodista aquí en este espacio también. Y bueno, pues aquí lo que está en juego es si tiene visa, si puede ir como cualquier otra persona, pues puede ir a cruzar la frontera, grabar un video desde allá, meterse al Walgreens, aprovechar y demandar al LA Times ahí desde Los Ángeles, en donde tendría que hacerlo. En fin, es el gobernador de Tamaulipas, Américo Villarreal, dice que está considerando demandar al LA Times. Suerte. 7:52.

es el Gangnam Style. A mí en lo particular me hace recordar un momento en el cual éramos felices y no lo sabíamos. Pero bueno, es Gangnam Style. Aficionados han convocado a realizar un baile masivo del Gangnam Style durante el medio tiempo y al finalizar el partido entre México y Corea en el Estadio Guadalajara, que será el día de mañana a las 7 de la noche. Y es que, ¿sabe qué? México y Corea se llevan bastante chido. O sea, la neta, hay buena relación. Aquí ya ve las ARMYs, el BTS, todo este rollo. Entonces yo creo que aunque le vayan a México, a lo mejor en el medio tiempo se juega el Gangnam Style. O quién sabe, a lo mejor si nos va ganando Corea, como que ya no se antoja tanto. Se va a poner bueno el partido, es el jueves a las 7 y dicen que en el medio tiempo van a bailar el Gangnam Style. ¿Será? 7:53 después de la pausa. Platicamos más del Mundial. Seguimos.

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1: Las 7:54.
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4: Hola Luis, ¿cómo estás? Saludos, buenos días, aquí estamos en Kansas City, donde esta noche debuta, se presenta en la Copa del Mundo, el campeón reinante, la selección de Argentina con Lionel Messi en la cancha. Ya estaremos platicando de este partido, pero vimos una jornada interesante, puros empates ayer, un lunes solamente de empates en el Campeonato Mundial de Fútbol. En Atlanta, la primera gran sorpresa por la mañana, España, campeón europeo, gran favorito para poder ganar esta Copa del Mundo, no pudo hacerle gol a la selección de Cabo Verde, debutante en el Mundial, una selección que representa una isla de poco más de 550 mil habitantes, la número 73 del mundo. No pudo España, tuvo la pelota casi un 77%. Hay un dato que realmente espanta, porque uno diría, bueno, España lo estuvo intentando, pero Oyarzabal, el centro delantero de la Real Sociedad, estuvo los primeros 30 minutos, no tocó el balón, no lo tocó, increíble. Y la gran figura fue Yoshimar Díaz Bociña, el portero de 40 años de Cabo Verde, que logró unos lances espectaculares, es portero de la segunda división del fútbol de Portugal con el Chávez, el equipo Chávez, así se llama. Y bueno, este equipo de Cabo Verde, para que ustedes se den una idea, tiene 25 jugadores, los 25 de 26 jugadores actúan en ligas extranjeras, fuera del país. Solamente un futbolista juega en la liga local. Realmente un milagro y un resultado inesperado. Pero un resultado inesperado que poco más tarde no aprovechó Uruguay. Uruguay apenas empató en ese grupo con Arabia Saudita 1-1. Un primer tiempo terrible, terrible del equipo dirigido por Marcelo Bielsa. Mejoraron la segunda parte y Maxi Araujo, exjugador del Puebla, del Toluca, empató el partido. Una buena cantidad de jugadores de Liga MX o que estuvieron en Liga MX, Araujo, Cáceres, Brian Rodríguez, Aguirre, Viñas. Pero bueno, Uruguay desperdicia la oportunidad que le había dado el resultado de España. Egipto jugó un gran partido y al final, en el cumpleaños de Mohamed Salah, su gran figura, terminó empatando a uno con el conjunto de Bélgica. Muy bien los egipcios, la verdad, jugaron bien al fútbol y tuvieron arrumbado al conjunto belga que no terminó funcionando. El primer gol lo pone a Shaour a los 19 minutos y ya entró apenas al campo el veterano Romelu Lukaku, y empujó por ahí en un centro todo su tonelaje, su físico, que es impresionante. Minuto 66, Hani empuja la pelota, autogol, y con eso el equipo de Bélgica logró rescatar un empate. Y de ahí nos vamos a Los Ángeles, donde se enfrentaban Irán y Nueva Zelanda, con todo el morbo que existe alrededor de la selección iraní, el tema de su participación, que no le garantizaban la seguridad, que los obstáculos para que obtuvieran visa algunos de sus del integrantes de la delegación, y sobre todo en un espacio, en un terreno en Los Ángeles, donde hay mucho iraní iraní de la diáspora que ha dejado el país con cierto rencor o recelo, vaya usted a llamar lo que usted quiera, por el régimen actual de la República Islámica de Irán. Pero bueno, no pasó afortunadamente nada, empataron a dos, fue un gran, gran partido de fútbol, fue muy atractivo. Chus puso al frente a los oceánicos a los 7 minutos, después apareció Rasellán aprovechando un rebote, un balón que quedó ahí botando, puso el 1-1, otra vez Just pone el 2-1 para Nueva Zelanda y al final un gran remate de cabeza de Mohamed Mohebi pone el 2-2, empatan la selección de Irán y Nueva Zelanda allá en Los Ángeles en el SoFi Stadium. La jornada de hoy es interesante, vamos a tener actividad en el grupo I, Francia, el gran favorito, uno de los grandes, grandes favoritos, Francia, y su equipo impresionante se enfrenta a Senegal en Nueva York. Vaya partido ahí en New Jersey, va a ser un buen juego. Además, Senegal tiene un equipo competitivo, jugó la final de la Copa Africana. La perdió en la mesa con Marruecos. Va a ser un buen duelo. Irak, el equipo de Irak se enfrenta a Noruega. Puede ser un buen partido. La oportunidad de ver a Erling Haaland, el futbolista del conjunto de Noruega y del Manchester City. El juego se va a celebrar en Foxborough, allá en el Gillette Stadium en Foxborough, Massachusetts. A las 7 de la noche, tiempo de México, Argentina aquí en Kansas City contra Argelia. Prácticamente tiene el mismo medio campo Scaloni que tuvo en el 2022 cuando fueron por tercera vez campeones del mundo. Pero bueno, Messi es más viejo, obviamente, tiene 38 años de edad, ya no juega en las grandes ligas europeas, así que habrá que ver cómo descansa este equipo en el gran astro del fútbol de todos los tiempos. El único que no está, tendrán que suplir a ese jugador que es el Fideo Di María, que dejó a la selección y que anda todavía bastante bien con el Central, Rosario Central allá en Argentina, pero es quizá el único cambio de los héroes argentinos del 2022. Y ya por la noche, la selección de Austria, sí, Austria, enfrenta a la selección de Jordania. El partido se va a celebrar en San Francisco, California. Allá se juega este partido entre austriacos y jordanos. Jordania también un debutante dentro de la Copa del Mundo. Así que interesante la jornada. Todavía falta por presentarse mañana miércoles Portugal, Inglaterra, Croacia, Colombia, Uzbekistán, que van a jugar mañana por la noche en la cancha del Estadio Ciudad de México. Lo que tenemos desde Kansas City, muchas gracias, los esperamos con todo el equipo a las 3 de la tarde, MBS Deportes. Estaremos con toda la información, los comentarios, análisis de lo que sucede en la Copa Mundial 2026. Te mando un abrazo, Luis, saludos, buenos días para todos.
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5: Las 8, con 4 minutos.
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0: no.
1: En donde hágase de cuenta que junta el pulgar y el dedo anular, como si fuera una O, hágase de cuenta. No me vayan aquí a funar porque estoy haciendo el símbolo, es nomás para explicarlo. Sí, yo no estoy haciendo ese símbolo, no me vaya a funar usted, que este es el símbolo de supremacía blanca y me van a funar. Pero bueno, si me está viendo a través de la tele, ese es el símbolo, se estiran los otros dedos, y eso dentro de la supremacía blanca significa como una especie de ok, y es un símbolo de odio. Y este baboso, pues lo hizo en una transmisión internacional. Se le hizo fácil, pensó que nadie lo iba a notar, y bueno, pues ahora parece que no va a volver a arbitrar nada en su vida. 8:07, nos vamos a una breve pausa y regresamos con más. Estamos aquí en MBS Noticias. Hay mesa de debate y vamos a platicar sobre la gente. ¿Qué hacemos con la gente? ¿Qué opina usted? Regreso.
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0: planas. El Universal.
1: Paro de la CENTE pone en jaque a 1.4 millones de niños de primaria. A menos de un mes de concluir las clases, la falta de acuerdos entre el gobierno federal y la coordinadora amenaza el cierre del ciclo escolar 2025-2026 para alumnos de educación básica. De acuerdo con la SEP, Oaxaca concentra la mayor afectación, con más de 10.000 escuelas cerradas, seguido de Chiapas, Zacatecas, Guerrero y Michoacán.
0: Milenio.
1: En prisión preventiva, 9 de cada 10 detenidos en 12 meses. Entre abril de 2025 y abril de 2026, la población penitenciaria en México creció en más de 21.000 personas, un ritmo récord, con más de 90% de ellas en espera de juicio.
0: Reforma.
1: Multan a Bienestar por fallas en controles. Alega banco afectación a su honor. Omitió implementar medidas en registros tendientes a evitar delitos de terceros.
0: El financiero.
1: Acuerdo de paz Estados Unidos-Irán inyecta optimismo en los mercados. Repunta más de 3% el Nasdaq. El crudo amplía su caída.
0: El economista.
1: Consumo pierde ritmo en mayo, revelan ventas en tiendas en TAD. El dato del quinto mes fue inferior al del mismo mes del año pasado, cuando las ventas a tiendas iguales fueron de 10.3%.

0: 8:13. Ya estamos aquí en MBS Noticias. Bienvenidas y bienvenidos. Qué gusto me da poderlos saludar a todos. Y hoy hay mesa de debate. Vamos a platicar de la CENTE. Bueno, esa es la idea, pero ya sabe que aquí siempre terminamos platicando de muchas otras cosas más y debatiendo muchas otras cosas más. Saludo con mucho gusto a Laura Ballesteros. ¿Cómo estás, Lau? Qué
1: Hola,
0: gusto verte.
1: Luis, muy buenos días.
0: Hoy vienes de
1: Buen
0: verde.
1: Martes, venimos apoyando como siempre a la selección.
0: Hoy está padre la
1: Y chamura. Ojalá el mundial se lleve a las calles, ¿no? Porque Ajá. impagables estos boletos para entrar a los estadios. No,
2: pero en la selección, el mundo. Naranja parece la Costa de Marfil, pero bueno.
1: No, bueno, no seas envidioso que la estaba chuleando al principio. Oye, un saludo a papás, a mamás que están llevando niños a la escuela. Saludo a los papás porque me decían los papás, nosotros también los llevamos a la escuela, somos papás luchones y estamos en MC promoviendo las licencias de paternidad, el aumento de las mismas, así que bueno, ya lo platicaremos.
0: Gracias, es Laura Ballesteros de MC. Está aquí con nosotros también Arturo Ávila de la 4T. ¿Cómo estás, Arturo?
3: Luis, Qué gusto saludarte, por supuesto saludar a la gente que nos escucha, ya la compañera y al compañero que están en esta mesa de debate. Decirte que, bueno, Laura decía, ojalá y el mundial se lleve a las calles. Bueno, quién sabe dónde vio el primer partido. Yo lo vi en el Zócalo. La verdad es que un partidazo. Sí, sí pude entrar, me fue muy bien, la verdad.
2: 100,000 personas está tratando de entrar.
3: Se entró por, y entramos todos. Y
2: pero VIP,
3: muy cómodo.
2: Poquito,
3: no, yo no soy VIP, no, ya quisiera yo ser VIP. VIP los que fueron
2: a la... hora te formaste en el FanFest?
3: VIP los que... Ahí estuve formado. Es más, hay videos. Si te subes a mis historias, hoy vamos a publicarlas. Bueno, vamos a publicar todo el recorrido que hicimos.
2: Sí, que es muy temprano,
3: para entrar FanFest. Para que sepa...
2: Porque ni siquiera sabíamos si lo iban a abrir o no.
3: Para que sepa, Luis, lo que es este... Sí, fíjate, la gente estaba tan entusiasmada, a diferencia de lo que quisieron vender todos los comentócratas y la oposición, no, de que nos iba a ir muy mal.
2: Dijo que no,
3: están
2: ardidísimos,
3: ¿no? Ardidísimos. Bueno. Porque no le salió bien ni lo del pañuelo blanco, porque no le salió bien que nos fuera mal. Están ardidísimos porque en el centro histórico nos congregamos, nos reímos, disfrutamos de un gran partido, y sí, está en las calles, y pues sí, hay gente, gente que puede ir como Alessandra Rojo de la Vega, si hay gente que puede ir como Alito Moreno, si hay gente que puede ir como Xochitl Gálvez. Hay gente que sí puede ir. Bueno. Yo estuve en el Zócalo con el pueblo.
0: Qué bueno que pudiste entrar ahí al FanFest, porque mucha gente quiso entrar. Federico Dori, ¿cómo estás? Muy buenos días.
4: Pues yo con los pies en la tierra. No vivo en estos mundos de fantasía en los que viven otros. Escuchaba una entrevista contigo en la mañana de que las ventas en el centro histórico son inclusive peor que en la pandemia.
0: Han llegado el 20%.
4: En la pandemia vendían más que lo que han podido vender con los narcos del bienestar en estos últimos días. Que tomaron por asalto el centro histórico las protestas. Y bueno, pues qué bueno que algunos mexicanos hayan podido, como Arturo, estar en el Zócalo. La que no pudo estar fue la presidenta. La presidenta se tuvo que ir a refugiar al Deportivo Los Galeana, a la GAM. Clarita Brugada tampoco estuvo en el Zócalo. Después, cuando Clarita Brugada se le ocurrió ir al desfile del Mundial y fue abuchada y recibida con mucha calidez por el pueblo sabio, pues entendimos por qué la presidenta no fue al estadio, por qué la presidenta no fue al Zócalo y se fue a meter con Giancarlo a un evento 100% partidista a la GAM. Seguramente la presidenta pues ya había departido todo lo necesario en el castillo de Maximiliano de Habsburgo la noche anterior. La misma presidenta que dice que no tiene por qué codearse con los de arriba, pero se dio el trato de María Antonieta ahí en el castillo de Maximiliano la noche previa.
0: Gracias Federico Doring. Y bueno, pues justamente es el tema, la CENTE y lo que vamos a hacer o no vamos a hacer con la CENTE, lo que va a hacer el gobierno y todos los problemas que hay alrededor de todo esto, que sí se enmarcan pues en esta apertura de la Copa del Mundo. ¿Cuál es la postura del gobierno hasta el momento? Entiendo que la presidenta ha dicho que va a hablar con cada uno de los maestros, un poco complicado que logre tener una comunicación tan directa con cada uno de los maestros, pero pues al final de cuentas dice no quiere ser Díaz Ordaz, no quiere reprimir, habla de contener también, no sé si se ha logrado o no una contención. Te pregunto, Arturo Ávila, ¿cómo lo ves? ¿Qué está pasando con la CENTE y el gobierno de México?
3: Bueno, a ver, antes de ir con la CENTE, algo que me parece muy importante, hoy es un día que me parece que la oposición se encuentra completamente descompuesta. Y se encuentra descompuesta porque hay una encuesta que publicó De Las Heras. No es propagandística como las encuestas de Samuel García. No es propagandística como Massive Caller.
1: Órale, dice que Reforma y el Norte son propaganda de Samuel García.
3: No es propagandística. Vaya. No, hay otras encuestas que ha publicado. Seguramente no estás al tanto. No
1: me refiero a esas.
3: Pero bueno, sigo adelante. De Las Heras, digo, a lo mejor no lo sabían quien nos está escuchando, pero es la encuestadora que mejor tuvo el pronóstico de las elecciones de 2024. Mientras Massive Caller daba por ganadora a Xochitl Gálvez, De las Heras dijo con contundencia, incluso parecía para muchos que era enorme la ventaja, le dio exactamente el resultado. Bueno, Rodrigo De las Heras acaba de publicar una encuesta en donde pregunta, ¿con qué partido se identifica? Hace unos días, ¿eh? 47% con Morena. En segundo lugar, con el 11% allá en el fondo, ¿no? El PRI. Al tercer lugar se fue el Partido Acción Nacional. En el cuarto lugar, muy lejano, muy, muy lejano, ¿no? Después de los terribles gobiernos que tiene Movimiento Ciudadano en Jalisco y en Nuevo León. Pésimo el de Nuevo León, ¿eh? Qué bárbaro, qué forma de gobernar un estado, ¿no? El 4%. Pero por si fuera poco, fíjate, volveríamos a tener sin duda la mayoría absoluta en el Congreso. Si este domingo hubiera elecciones para diputado federal, ¿por qué partido votaría? Bueno. 44% por Morena.
0: Ok.
3: ¿No? Nada más muy rápido. Ajá. 9% por el PRI, 9% por el PAN.
0: Ya.
3: ¿No? 7% por MC, 5% por el Verde y 2% por.
0: Oye, por a PT. Mucha gente que no le han preguntado, querido Arturo, y que sí. Nos está escribiendo aquí en el WhatsApp, y mucha gente siempre nos dice: a mí nunca me preguntan en las encuestas, bueno, ya sabemos el tema, pero están muy enojados con el asunto de la gente. ¿Qué va a hacer el gobierno con eso? Ahí los tienen bloqueando las calles, comerciantes desesperados, los capitalinos ya no aguantamos.
3: Primero, no seguir exagerando en la lógica de que está desquiciado el tema y que eso iba a acabar con el Mundial. Creo que la gente en México ha dado una enorme demostración de que, al margen de los deseos, ¿no?, que tenían muchas personas de que nos fuera mal en este

0: El otro día tuvimos un debate, Federico y yo, en otro espacio. Y entró uno de los líderes justamente de la CENTE. Y hizo reconocimientos explícitos, ¿eh? Ahí están en mis redes sociales. Uno, reconoció que nunca se les ha aumentado el salario como ha sucedido con el gobierno de la transformación. Nunca. Bueno, a ver, para que se entienda, ¿no? Ganaban con Vicente Fox 4,582 pesos. A septiembre de 2026 ganan 20,351.
1: O sea, hace 20 años.
0: La meta de nuestro gobierno, sí, incluso si lo traes a 26. Valor. Si lo traes a valor presente neto, los últimos dos años traen un 19% de incremento contra una inflación, bueno, que es de la mitad.
1: Gracias, Arturo. No, hoy no, te regresamos. No, es que ya. Cerramos. Sí, ya llevas dos rondas. Es que te aventaste tres minutos hablando de la encuesta de las eras, Arturo.
2: Que nadie preguntó por qué.
1: Nada más cierra rápido para dar la ronda.
0: No les gusta, pues está
1: bien. Cierra, Arturo.
0: No, cierro diciendo que las mejores condiciones de trabajo las reconoce la propia CENTE, las ha dado nuestro gobierno. Independientemente del reclamo que tengan del sistema de pensiones que fue modificado por Felipe Calderón en el 2007.
1: Gracias, Arturo. Y la de la 4T. Federico Doring.
2: Sí, bueno, pues la verdad es que qué espectáculo, ¿no? Estas machincuepas de Arturo para evadir la respuesta. Casi te habla del clima para no responderte la pregunta original. La pregunta original es qué va a hacer el gobierno, y el gobierno no tiene zorra idea de qué hacer. Mira, esta es una caricatura muy buena que ilustra lo que está sucediendo con la CENTE. La CENTE es esta engendro creado por ellos. Varios argumentos. Primero, en el sexenio anterior, cuando el narco López Obrador era presidente, nunca les ofreció dar marcha atrás a la reforma del 2007. Este tema de hoy día no era un tema del sexenio anterior, porque ni siquiera él se atrevió a ser tan irresponsable como lo hizo Claudia en la campaña del 2024. Dice aquí, en su desesperación, Arturo, no, es que no hay ningún conflicto. Pues no se enteró que la presidenta tuvo que cancelar su visita a Zacatecas el fin de semana porque no había condiciones para poder pisar Zacatecas. Por eso se fue a refugiar en San Luis Potosí. Eso es un dato súper revelado. Y lo que está pasando con la gente es lo mismo que le empezó a pasar hace muchos años, cuando Arturo todavía no empezaba a perder elecciones en Aguascalientes, a Ulises Ruiz con la APO en Oaxaca, que era un conflicto magisterial. Y se desbordó en un conflicto de ingobernabilidad. Yo termino volviéndole a dar las gracias a Arturo, porque aunque no lo creas, le he estado agradeciendo últimamente. No sus comentarios tampoco inteligentes, pero el que venga él y yo vea a Claudia Sheinbaum, a Mario Delgado, a Martí Batres y a todo el coro de narcos del bienestar defendiendo desaforadamente la reforma de pensiones de Calderón del 2007, que yo voté cuando fui senador por la Ciudad de México, no me da más que agradecimiento. Así los quería ver, moralmente derrotados, intelectualmente abatidos, y teniendo que reconocer hoy día que la reforma de Calderón es tan buena que ellos mismos ahora la reivindican porque saben que su derogación es completamente inviable. Así que, pues gracias, síganle como van, hablando bien de la reforma de Calderón y defendiéndola desaforadamente, Arturito. Así los queríamos ver. Gracias.
1: Muchas gracias, Federico Doring. Vamos, Laura Ballesteros, ¿qué ves con este asunto de la CENTE? Además, tú que estás en las bicis y todo, pues vas viendo todo el conflicto que han generado estos tipos los últimos 15 días.
3: Qué bueno que mencionas justo cómo se ve la calle y se vive la calle desde el uso de transporte público, el uso de la bicicleta. Uno de los grandes problemas que tienen nuestras ciudades y la Ciudad de México no se salva es que los políticos no se bajan de sus camionetas blindadas y de sus coches, que ven la ciudad y a sus habitantes desde el espejo retrovisor. Entonces no saben las cascadas que se viven en el metro de la ciudad, no saben las inundaciones que se viven cuando quieres agarrar desde el paradero un camión y no pasa, no saben lo que sucede cuando estás en la bicicleta y vienes desde Iztapalapa y te caes en un cráter porque no se les ha ocurrido pavimentar.
2: Pero eso no se corrige con ajolotes.
3: Entonces, sí es importante, pues mira cómo está la ciudad, ¿no? Ya llena de ajolotes, pero lo importante es que sí hay que vivirla a nivel de ras de la tierra. A ver, tres temas muy rápidos, muy rápidos. Primero, el 27 del mes anterior, o sea, hace unos días, se publicó una encuesta por El País, hablando de encuestas, porque es que la verdad a mí me genera pues mucho pesar con la gente que nos escucha, estos ánimos triunfalistas de Arturo con encuestas, cuando los problemas de la calle nos están golpeando a todos los días, son rompedores, las madres buscadoras en las calles,
1: sí, claro,
3: las manifestaciones, los maestros en las calles y no en las aulas porque el gobierno no les cumple, la infraestructura

0: la Ciudad de México absolutamente rebasada y reventada. Y en estas encuestas lo que nos dicen justamente es que la gente está viendo un ánimo de cambio en términos de pues popularidad en los actores políticos. No me gusta hablar de ella, pero hay que decirlo porque hay que contrastar también con lo que las mentiras que Arturo pone en la mesa. Y el partido que menos negativos tiene es Movimiento Ciudadano. Hay una pregunta expresa de Encol en El País que dice, ¿por cuál partido usted nunca votaría? El PRI tiene el 49%. Morena el 22%, el PAN 16%, Movimiento Ciudadano tiene solo el 3%. Es decir, esto sí es resultado de buenos gobiernos. Ahora hablaré de ellos por el contraste que hay con la mala infraestructura de la ciudad. ¿Por qué digo que el Mundial se juega en las calles y no en el estadio? Y eso se lo dijimos a Clara Brugada aquí en esta mesa contigo. Y parece que la provocamos, pero para mal, porque en lugar de tener una infraestructura de primer nivel para alegarle a la gente, vino a maquillarla, a tirar el dinero de todos y hacer una infraestructura charra que a nadie le sirve. 550 canchas de fútbol en Jalisco. La inauguración de la línea 5 que conecta el aeropuerto con todas las zona metropolitana en Jalisco también. Uh-huh. En Nuevo León tenemos el Parque del Agua, que costó lo mismo que costó el Jardín Flotante de Clara, pero a diferencia del Jardín Flotante de Clara, que además, otra vez, lo que es increíble es que costó lo mismo, este parque de Nuevo León tiene captación y almacenamiento de agua pluvial, tiene biofiltros y cisternas, tiene un jardín botánico, tiene una pista para correr de casi 2 kilómetros, tiene una capacidad para albergar un auditorio de 5,000 personas, y 7 lagos y humedales. Yo no sé eso cómo se ve en el jardín que entregó Clara, que no tiene absolutamente nada que ver. Les vamos a poner las imágenes más adelante, después en los videos de Desdoble. Okay. Pero ahí es donde decimos por qué el Mundial se debe de jugar en las calles. La gente aprovechó el momento del Mundial para poner al gobierno a negociar sobre un acuerdo que no les cumplieron y que fue promesa de campaña de la presidenta de la República, que fue echar para abajo la reforma del ISSSTE y aumentos salariales. Y es un incumplimiento, Luis, que se da incluso ahora durante el gobierno de Claudia, no solo con no cumplir su palabra, sino con no publicar la ley de salarios dignos, que la tiene congelada Morena en el Senado de la República. Ya la aprobó el Congreso Federal, casi todos los congresos estatales, para aumentarle el salario a profesores y maestros, policías y personal médico, y no la han publicado porque no la quieren hacer válida. Entonces la gran pregunta es, ¿quiénes están detrás de la CENTE? Estos actores de Morena que sabemos que están totalmente vinculados con ellos. Gracias. Y cómo toman de rehén al país para sus propios objetivos partidistas, donde se chantajean ahí con los derechos de todas las personas en las calles.
1: Gracias, es Laura Ballesteros de MC. Arturo Ávila.
2: A ver, para la gente que nos escucha, en 2007, cuando Felipe Calderón, el narcopresidente, gobernaba este país, lo que hizo con los trabajadores fue quitarles el derecho garantizado de la pensión. Y esta fue la famosa reforma a la ley del ISSSTE, ¿no? La edad de jubilación se disparó. Antes de la reforma, las maestras y los maestros, Luis, podrían jubilarse con 25 años de servicio. Y los maestros con 30. Y ahora es hasta los 65 años de edad. Digamos que este es el enorme conflicto. Lo que no se dice, o lo que no quiere decir Federico Doring, es todo lo que ha cambiado para las y para los maestros. Primero, tienen un salario en términos netos, ¿no? El más alto que han tenido en toda la historia, con una meta de 25,000 pesos mensuales. Segundo, en el 2020, Andrés Manuel López Obrador reformó que el 51% de las comisiones que cobran las Afores sobre el monto total de lo administrado pasara a la mitad, es decir, del 1.11% al 0.53% en 2023. Fíjate, estamos hablando de una segunda reforma en 2024 al Fondo de Pensiones que transforma el esquema de pensiones mexicano. Y lo que permite es que las cuentas individualizadas se den como una aportación complementaria para igualar al 100% del último salario del trabajador, con un tope de 17,886 pesos. Uh-huh. Pero no solamente eso, viene otra reforma, otro decreto que permite que la edad de jubilación vaya bajando, ¿no? De forma gradual, año con año, ¿no? Y esto lo que está permitiendo es que ese derecho que se había perdido se vaya recuperando. Ya. Fíjate, en 2025-2027 va a haber una edad mínima de jubilación de 56 para mujeres y de 58 para trabajadoras. Uh-huh. Pero de 2034 en adelante, es decir, me voy a brincar los demás por cuestión de tiempo, estamos hablando de que va a reducirse a 53 y a 55. Entonces, no puede hablarse de un todo, ¿no? De un blanco y negro. O sea, es decir, hoy viene Federico a decir, es que defienden la reforma, no, es pésima reforma, pésima, ¿no? ¿Por qué? Porque en ese momento tenías maestros mal pagados, no tenías las mismas condiciones, no tenías becas, no tenías programas de bienestar, no tenías el incremento del salario, no tenían lo que tenían. Entonces, comparar peras con manzanas es un insulto para el magisterio que nos escucha el día de hoy, y que el otro día en su cara se lo dijeron, los de la CENTE le dijeron a Federico, no, Federico, nosotros estamos en mejores condiciones con este gobierno que con cualquier otro. O sea, sí tenemos una exigencia, sí queremos que se abrogue la ley del ISSSTE, sí lo dijeron en esa mesa, pero reconocieron que nunca se les había tratado mejor que con nosotros.
1: Pues
2: nosotros.
1: Sí, los han tratado muy bien, a quien han tratado muy mal es a toda la ciudadanía. Solamente una pregunta, porque se repite mucho en el auditorio, ¿por qué se los prometieron, Arturo, si no se pudo cumplir?
2: La propuesta
1: abrogar
2: de campaña.
1: La ley del ISSSTE, sí.
2: No creo que haya sido una propuesta de campaña.
1: Tenemos el audio.
2: A ver si podemos poner.
1: Tenemos el audio, por favor, de Claudia Sheinbaum. 14 de abril 2024.
2: A ver, vamos a poner.
1: Ahorita lo ponemos, por favor.
2: Tenemos aquí el audio, pero ¿por qué lo prometieron?
3: Propuso dos cosas. La del 2007 y la que no publican en el Senado, que llevamos dos años peleando porque se haga la declaratoria de policía.
0: Es de la que hablo, de la ley de salario mínimo.
1: Ahorita ponemos el audio, lo estamos buscando aquí.
2: Claudia propuso.
3: Habla de las dos.
2: Se propuso quitar el USICAM.
1: Ahorita lo ponemos. Nada más a ver si lo localizamos aquí rápidamente. Ojalá. Mientras lo localizamos, Federico Doric.
3: Sí, bueno, a ver, pues sí, sigue aquí haciendo la parodia política, Arturo. Fíjate todo lo que dijo. Primero, tan lo que yo digo es tal y como yo lo digo, que quienes dijeron que no puede discutirse en las mesas hasta tales, el único tema que no se va a someter a discusión es la reforma del 2007. Primer argumento para Arturito. Segundo argumento para Arturito. Él no entiende nada de lo que habla, porque pues no estuvo ahí. Bajo el régimen anterior, porque solo te habló de edades. Fíjate, ¿tú qué edad tienes, Luis?
1: 43 años. Me veo mucho peor, pero...
3: Ese no es el tema. El tema es que en la reforma anterior, cuando no había una edad mínima de retiro, en un país con expectativa de vida de 77 años, como ya es México, había maestros que se retiraban antes de los 50.
1: Sí,
3: porque
1: claro.
3: Si entrabas a los 22 y cotizabas 28, a los 50 ya te retirabas. El resto del país, no importa a qué te dediques, no tienes jubilaciones a los 50 años. Tienes que llegar a una edad mínima de retiro y tienes que cotizar un mínimo de años. El sector más benévolo de pensiones del país se lo dan ellos a esos maestros porque son sus votos. Compara el trato a esos maestros que votan por ellos con los extrabajadores a los que les fueron a robar sus pensiones. Por eso tuvo que rectificar Sheinbaum, porque mintió Raquel Buenrostro, y la cifra de lo que ella gana no son 140 sino 230, como yo lo probé en tribuna. Por eso viste que la semana pasada Pemex dijo no, sí les estaba robando, no solo en retroactividad, se estaba robando porque la mitad del salario real de la presidenta terminó en 140. Entonces, ¿por qué todos los mexicanos en el sector público, todos y en el sector privado, todos estamos en un esquema de cuentas individualizadas? Te vas con lo que tú ahorras.
1: Y con tus
3: ¿por
1: amores.
3: Qué deberían ellos, y que no sea todos, porque Federico, votan por Morena,
1: o sea,
3: tener un trato
1: pero
3: preferencial?
1: No todos. El 55% de este país está en economía informal.
3: Sí, pero, o sea, pero yo hablo de los que, que tienen un empleo formal. Esos, su retiro es en una cuenta individualizada en función de lo que cotizan de su ahorro.
1: La forma.
3: No, los maestros tienen un empleo formal, no están en la informalidad. Dentro de la formalidad, ¿por qué tendrían que tener ellos un privilegio que no tenga ningún otro mexicano, ni en el sector público ni en el sector privado? ¿Por qué tendríamos nosotros que de nuestros impuestos y de nuestros ahorros, porque se quieren meter, como le dijiste tú aquí al maestro, se quieren meter a tu Afore privada, a robarte de tu Afore privada para copetear esta jubilación que no alcanza las finanzas públicas? Y de eso no dicen ni pido, de eso callan como momia. Te dijo aquí al aire que querían meterse a tu Afore privada el maestro para que le copetearan lo que no le pueden dar con los ingresos caídos de la economía mexicana. Entonces, ellos deben de tener un trato igual para todos. ¿Por qué tienen este trato preferencial? Porque son votos de Morena. Por eso lo decía un poco aquí la representante de Costa de Marfil, ¿no? A las madres buscadoras, como no las ven como un voto potencial.
0: Sí, como si eso fuera malo, ¿no?
3: No, nada, no, pues al contrario, yo te estoy celebrando porque pienso uniformada. Pero bueno, a la gente. Diálogo, diálogo, diálogo y diálogo, más diálogo. A las madres buscadoras, ¿en qué mesa? Si hasta las están criminalizando a priorísticamente, ahora van hasta a ver. ¿Quién está detrás de...? ¿Y por qué nunca han investigado quién está detrás de todos estos contingentes de la gente? Porque no es como que vienen con viáticos de generación espontánea aquí en la Ciudad de México.
1: Atrás. Gracias, Federico Doring. Tenemos ya el audio, gracias aquí a la producción. Lo escuchamos y bueno, lo ponemos aquí también porque sí quisiera conocer la reacción, Arturo. Escuchemos.
4: Vamos a apoyar también al Magisterio Nacional para garantizar que su salario mínimo sea equivalente al salario medio del INE. Eso significaría este año alrededor de 17,000 pesos, porque hay algunos que ganan menos. Además, vamos a echar para atrás la reforma a las pensiones del 97 y del 2007, que condenaron a las trabajadores y trabajadoras del Estado y afiliados al Seguro Social a pensiones de miseria. Eso quedó atrás con el neoliberalismo. Nosotros pensamos en los trabajadores y trabajadoras de México.
1: 14 de abril, año 2024. Arturo,
2: buena respuesta. Mira, apoyar al magisterio con un salario mínimo que sea en promedio de 17,000 pesos, ya está por arriba. Promesa cumplida, para empezar. Uh-huh. No, con eso empezamos, ¿no? Promesa cumplida. Pero no solamente eso. Los maestros, ¿no? Hoy cobran de comisión de afores menos de la mitad de la comisión, que representa un ahorro. Fíjate, antes se jubilaba un profesor con 4,320 pesos, uno que ganaba 16,000 pesos, y hoy se jubila gracias a esa reforma con 8,800 pesos. Digo, esto es importantísimo para cualquier gente que nos escucha. Hoy un profesor de 60, 65 años o una maestra de 60, 65 años, ¿cuántos crees que hay en esta condición? Más o menos, ¿qué porcentaje crees que hay en esta condición? El 45%. Estas personas tienen una beca adicional para adultas y adultos mayores, universal, tú la conoces perfectamente bien, que es un ingreso adicional para cualquiera de ellos. Pero no solamente eso, los nietos de estos profesores, maestras y maestros, reciben una beca Rita Cetina, 1,900 pesos bimestrales para sus nietos. Y también para sus hijos, que pueden estar en Jóvenes Construyendo el Futuro, reciben el equivalente a un salario mínimo y se incorporan a una actividad productiva. Y también estos maestros, si están en el programa de pensión para adultos mayores, reciben el programa Salud Casa por Casa, que hoy censa cualquiera de ellos. Y sí, efectivamente me parece que se ha abrogado esta legislación en cierta forma y sigue caminando. Primero, ¿no? Al reducir con el decreto la edad de los pensionados, está cambiando la condición de la reforma al artículo 10 de la ley del ISSSTE. Sin duda, es una reforma directa al artículo 10 de la ley del ISSSTE. Es decir, ¿qué pasaba antes con la reforma de Felipe Calderón? ¿No? Se les quitaba la posibilidad de jubilarse a tantos años. Hoy, gradualmente, de forma razonada, de forma pensada, lo estamos haciendo. ¿Qué más estamos haciendo, no? Que va a favor, digamos, de esta legislación que tiene que ver con la ley del ISSSTE, pues estamos logrando también un esquema de pensiones mixto, ¿no? Que mantiene cuentas individualizadas y que tiene un salario tope de 17,886 pesos.
1: Desde la perspectiva que tú nos planteas aquí, en los hechos se va estaría derogada la reforma, aunque no lo está.
2: Se va cumpliendo. Okay. ¿No? O sea, bueno, primero empezó a decir la doctora. Ya. Vamos a tener un sueldo de tal promedio cumplido. Ahí está. No,
1: vea, arriba de 17,000,
2: dices. Voltea a ver todos y vamos a llegar a 25,000. Histórico, lo que nunca había pasado. En los últimos dos años, incrementos del 19%. Y después me dices, oye, ¿qué implicaba la ley del ISSSTE? Bueno, implicaba, primero, a ver, lo que te piden los maestros y maestras es la edad de jubilación, artículo 10 de la ley del ISSSTE. ¿Ha cambiado? Sí. ¿Hicimos un decreto? Sí. ¿Va a disminuir gradualmente este decreto la edad de jubilación? Sí.
1: Bueno, gracias, Arturo Ávila. Laura Ballesteros, yo quiero también conocer tu opinión, pero también preguntarte un poco, pues conviene ser maestro de la gente, ¿no? O sea, digo, porque la gente que está afuera, que como decía Federico hace un rato, no tienes estas jubilaciones, no tienes estos derechos. Pregúntale a los comerciantes del centro histórico, hemos platicado ya con varios de ellos, están muy molestos, la gente está muy mal, personas no pueden llegar ni al hospital. Pues conviene ser maestro de la gente en este país.
0: Pues es que conviene ser maestro de la gente en este país, como parece que conviene a ellos ser militantes de Morena, porque no puedes separar una cosa de la otra. Claro que hay que poner sobre la mesa la crisis de educación que tiene el país, cuando de cada 10 escuelas, 8 no tienen una infraestructura siquiera para aguantar una lluvia, o que no tienen la capacidad de tener agua potable para los niños, pero por el otro lado están inundados cuando cae un chubasco. No me estoy yendo a Oaxaca, estoy hablando de la Ciudad de México. Es más, estoy hablando de la Benito Juárez, donde cada escuela donde uno visita, todas y cada una están quejándose hoy de la crisis que tienen de infraestructura para poder trabajar con los niños, desde computadoras, papel de baño o goteras no atendidas. La CENTE no solamente es un movimiento de maestros, que en algún momento así sucedió. Es un movimiento político electoral. Si no lo concebimos así, va a ser muy difícil pues poderle hacer frente a las mentiras de Morena. La CENTE ha sido aliada estratégica durante muchísimos años de Morena, y especialmente de Andrés Manuel López Obrador, en fuerza, por ejemplo, en Oaxaca, ¿no? En Chiapas, donde sabemos que tienen una fuerza electoral tremenda. Esta movilización de presión política por acuerdos internos no cumplidos en Morena, las están trayendo a las calles de la Ciudad de México. Por eso lo digo y lo repito, este chantaje de Morena al no tener control sobre su propio partido, porque hubo cambio de dirigencia, pero pues las cosas siguen igual de mal, lo llevan a las calles y toman de rehén a las personas. Daños mil millonarios por la toma de casetas, por la toma de Reforma, por la toma de las calles, y también porque pues los maestros no están yendo a enseñarles a los niños. Ojo, esto no quiere decir que los maestros en la calle marchando no estén también enseñando. Jamás vamos nosotros en Movimiento Ciudadano a cuestionar la protesta, ni la libertad de expresión, ni la lucha por los derechos, sin embargo, y menos los laborales. Sin embargo, aquí hay un componente eminentemente político que nosotros le exigimos a Morena que se haga cargo y que deje de estar llevando los chantajes de su propio partido, que está fuera de control, que le golpea a su gobierno y que le impide gobernar, tomando de rehenes a las personas. Quiero retomar de nuevo las muchas crisis que trae todo esto a la Ciudad de México, porque hemos estado ahorcados en los últimos días y las últimas semanas. Primero, por estos chantajes y estas manifestaciones que Morena es incapaz de hacerse cargo. Deberían de mandar a Arturo a negociar. Mira, con todos estos datos viven en Narnia, yo no sé por qué.
3: No, le va a ser que a Cravioto, ¿no? Con las malas buscadoras.
0: O sea, con todo este maravilloso escenario que está planteando Arturo, yo no sé por qué siguen manifestándose.
2: Pregúntale a qué Federico.
0: Pues ojalá vayas a resolver el problema porque les toca. Ahora, número dos, la crisis que tiene la Ciudad de México por la falta de infraestructura. De nuevo, una ciudad, una jefa de gobierno que no entendió que el mundial se jugaba en las calles para darle un legado a la gente. Yo escuché a Arturo desde su primera participación hablando del partido y que no le salió y que el ánimo, como si lo efímero de un pinche partido de fútbol le fuera a traer a la gente de la Ciudad de México un cambio de veras en la infraestructura que necesita. Eso es lo que ellos no entienden y ese es el malestar, y por eso la abucharon en la calle.
1: Gracias, Laura Ballesteros. Vamos a una última ronda. Federico Doring.
3: Sí, bueno, agradecer todas las peroratas de Arturo, porque no hizo más que confirmar lo que dije. Te dijo todo, como había decreto, les están quitando años de cotización para jubilarse. Le están dando a los maestros de la CENTE, porque votan por ellos históricamente, el trato que no le dan a ningún otro mexicano, a ningún otro empleado del sector público, a ningún otro, ni a los médicos que salvan vidas, ni a los policías que combaten al crimen organizado, claro, los que no están en las nóminas del Mencho, a ningún otro empleado del gobierno federal le dan esas canonjías. Les dan un trato por encima del que tiene cualquier otro mexicano. Y termino con lo que te dije, porque tú has estado en este micrófono siempre para ser testigo de la historia, lo que hace bien y mal todos. En el sexenio López Obrador, ni siquiera en el sexenio López Obrador la gente tenía la petición de la contrarreforma del 2007, porque sabían que era inviable. Tan es inviable que Arturo te dice, a mis maestros que votan por mí, les saco sus decretos para que se jubilen antes. Al resto de los burócratas les robo sus pensiones en retroactividad. El trato es preferencial. Por eso es que no los incomodan. Y por eso es que la presidenta dice, pues ahora vayan y encárguense en los estados. Si van a manejar el conflicto en los estados, como lo manejó Super David Monreal en Zacatecas,

0: puedan conciliarse y cómo puedes dar soluciones a un país que nos dejaron en la basura estos sinvergüenzas cínicos que hoy vienen a reclamarnos como si ellos no hubieran gobernado antes, ¿no? Nosotros, y con esto concluyo, estamos dando soluciones. Esto se va a solucionar, ¿no? Y las y los mexicanos seguiremos construyendo un mejor futuro. Gracias. Como hoy lo hacemos con Morena.
1: Es Arturo Ávila de la 4T. Y cerramos, Laura Ballesteros.
2: Gracias, qué bueno. Pues entonces publiquen la reforma, Arturo, al salario digno, esta ley que tienen congelada en su publicación en el Senado de la República, para que puedan subirle los sueldos a los maestros, a los policías y al personal médico de este país.
3: De
2: dejen de estarle mintiendo a la gente. A ver, quiero hablar de la otra marcha. Quiero desperdiciar tu micrófono tan importante, Luis, de la otra marcha, la de las madres buscadoras, que han sido completamente invisibilizadas por el Estado mexicano por siempre, que ahora en manos de Morena se lo toman tan personal, piensan que las acusaciones tienen el nombre y apellido Claudia Sheinbaum, cuando en realidad es contra el Estado mexicano, y ella, como líder del mismo, tiene que hacerse responsable. Los ha tratado con indolencia, con cerrazón, y sobre todo con falta de cumplimiento de la justicia y la Constitución. Ayer los recibimos en la Cámara de Diputados, presentaron una exigencia a la JUCOPO para que haya un periodo extraordinario, el ingeniero Carlos Castro, y así como Víctimas Unidas, para que haya un periodo extraordinario para que se vote el juicio político contra Rosario Piedra. Maynes también ayer lo decía, el juicio político a Rocha está pendiente, entonces tiene que ser temporada de juicio político en la Cámara de Diputados porque hay una lista de 5 pendientes. Número 2, es importantísimo también decir que lo tiene congelado Morena, no quiere sacar adelante el juicio político contra Rosario por la aquiescencia del Estado mexicano y empieza con ella. Hay una subcomisión de estudios, Luis, que se tiene que instalar, que es la que revisa la procedencia de los juicios políticos. No la han querido instalar, la Comisión de Puntos Constitucionales de Justicia y de Gobernación. No vamos a dejar de luchar y decirles desde este micrófono a las madres buscadoras, a las familias y a los padres, que no están solos, que su dolor es nuestro dolor, que no vamos a descansar hasta encontrar a sus hijos, porque sus hijos son nuestros también, son hijos de un país que ha estado roto por décadas ante una crisis de lesa humanidad, y que ojalá Morena deje este error histórico que está cometiendo de repudiar a quienes hoy les piden justicia y acompañamiento.
1: Gracias, es Laura Ballesteros de Movimiento Ciudadano.
3: Igual nadie
1: me preguntó, pero yo lo sigo sosteniendo, son unos vándalos, la mayoría de ellos, y como se lo dije, y se lo dije en la cara a Pedro Hernández, y lo seguiré repitiendo, muchos de ellos merecen la cárcel. Pero bueno, este es el gobierno que tenemos. 5640-05-1025, voy de nuevo, 5640-05-1025. Esto nos dijo usted, no me tardo.
4: Oye, Luis, buenos días. Este señor Arturo Ávila, de verdad, no sabe ni dónde está parado. Sigo preguntándome por qué no es capaz de responder las preguntas que se plantean. La verdad es que es deprimente saber que tenemos estos dirigentes, estos políticos que dirigen este gran país. Es una tristeza, es lamentable, es... híjole, de verdad, hace que de verdad uno quiera vivir fuera de este gran país. Saludos.
5: Luis, soy Fernando Chávez, fui maestro, ahora soy jubilado con una pensión de miseria. Es increíble que el señor ese diga que ganamos 20,000 pesos los maestros actualmente. Es una vergüenza cómo mienten al pueblo. Me gustaría que de veras vieran el cheque de un pobre profesor. Sí hay quienes ganan muy bien, inspectores y gente acercada al gobierno. Desmientan eso, por favor.
6: Hola, Luis, buenos días. Obviamente no voy a decir mi nombre, pero puedo demostrarle a Arturo Ávila que lo que él está diciendo es una mentira. Yo soy docente en el Instituto Politécnico Nacional y no gano lo que él comenta. Yo podría enseñarle mi recibo de nómina para demostrar que lo que él está diciendo es una mentira. Ajá. Aún siendo un profesor de un instituto tan grande como es el Instituto Politécnico Nacional.
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9: Las 8 con 50 minutos.
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21: Hola Luis, buenos días a ti, buenos días también a nuestros amigos de auditorio. Te comento cómo abren en esta jornada los principales indicadores en Estados Unidos y en México. El Dow Jones Industrial está ganando 0.73%, pierde el Nasdaq 0.37% y en nuestro país el S&P B de la Bolsa Mexicana de Valores está registrando un avance de 0.39%. Se cotiza en 68.461.60 unidades. En el mercado cambiario el dólar en ventanilla bancaria se compra en 16 pesos con 34 centavos, se vende en 17 pesos con 48, el euro se compra en 18 pesos con 23, se vende en 20 pesos con 54 centavos. El precio promedio de la gasolina magna en la República Mexicana se compra en 23 pesos con 68 centavos por litro, la rojo premium ya se ubica en 28 pesos con 47 y el diésel en 27 pesos con 17 centavos. En la Ciudad de México el litro de magna se compra en 23 pesos con 81, la premium en 28 pesos con 72 y el diésel en 26 pesos con 99 centavos. Finalmente pierde la criptomoneda más conocida, el Bitcoin, 0.89%, se compra en 1,131,055 pesos por cada cripto. Luis, es mi reporte al auditorio.
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23: Las 8:56.
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0: Las 8:59 allá en Sinaloa ha habido una movilización de comunidades indígenas en contra de la planta de amoníaco con inversión alemana. Es una planta con una inversión millonaria. El problema es que sí puede generar contaminantes y que las comunidades indígenas pues están muy preocupadas. Han tomado la planta. Este es un especial de nuestra jefa de información, Diana Alcaraz.
1: La construcción de la planta de amoníaco de Topolobampo en Sinaloa se ha convertido en uno de los conflictos ambientales y sociales más importantes de nuestro país. El proyecto es impulsado por Gas y Petroquímica de Occidente, filial de la empresa suizo-alemana Proman, y contempla producir hasta 2.200 toneladas diarias de amoníaco para la fabricación de fertilizantes. La inversión supera los $860 millones. Aunque recibió autorizaciones ambientales federales en 2014, durante la administración del priista Enrique Peña Nieto, comunidades indígenas Mayoyoreme y pescadores de la bahía de Orihua aseguran que nunca fueron consultadas de manera adecuada, por lo que iniciaron una batalla legal que ya suma más de 12 años. En 2022, la Suprema Corte de Justicia de la Nación ordenó realizar una consulta indígena antes de concluir con el proyecto. No obstante, comunidades indígenas denunciaron irregularidades en el ejercicio.
2: Es un proyecto que debió haberse sometido a consulta a los pueblos originarios. Es algo que omitieron también en su momento. Fue un amparo que fue a favor de las comunidades. Inclusive las comunidades que están alrededor del proyecto, como lo es Ohuira, Paredones y Lázaro Cárdenas, votaron en contra del proyecto. Curiosamente se fueron hasta a consultar comunidades que están a 45 kilómetros, que son las que dieron el sí. Entonces eso es importante también, que tiene que aclararse, Marmar. ¿Qué tan vinculantes son estas consultas?
1: Activistas y habitantes de la zona advierten que la planta se ubica junto a un ecosistema de gran valor ambiental. La bahía de Orihua forma parte de un sitio Ramsar, una categoría de protección internacional derivada de la Convención de Ramsar, un tratado firmado en 1971 en Irán para conservar humedales de importancia ecológica y promover su uso sostenible.
2: Los sitios Ramsar son un tratado internacional que desde el 80 firmó México. El complejo lagunar Santa María, Topolobampo, Huira, es un sitio Ramsar desde el año 2009, antes de que llegara este proyecto, y estos son humedales de importancia internacional para los ecosistemas marinos.
1: De acuerdo con la Semarnat, la zona alberga más de 100.000 aves playeras, además de tortugas marinas, peces, especies de alto valor comercial y el famoso delfín nariz de botella, mejor conocido como delfín pechocho. Otro de los puntos de preocupación es el consumo de agua. Según la manifestación de impacto ambiental, la planta requerirá 2 millones de litros de agua marina por hora durante todo el año para enfriar el amoníaco, y posteriormente se devolverá el agua con una temperatura distinta, lo que nuevamente enciende las alertas, ya que más de 3.500 pescadores consideran que sus actividades podrían verse afectadas.
3: Porque es una planta de amoníaco, son plantas que explotan y en 5 minutos desaparece todo lo que hay a su alrededor. Estamos hablando que si llega a haber una explosión de una planta de este tipo por 5 minutos, hasta Guaymas podría llegar el impacto. Es un impacto masivo.
1: En contraste, la empresa y organizaciones agrícolas sostienen que la planta fortalecerá la producción nacional de fertilizantes, reducirá importaciones y beneficiará al campo mexicano. Actualmente, la obra registra un avance estimado de entre el 70 y el 88%.
4: Se hizo una consulta a los 15 pueblos, 11 de los cuales dijeron que sí, 4 que no. Nosotros, por supuesto, vamos a ir a oír, a escuchar a las comunidades que están opuestas al proyecto. Pero lamentablemente es un proyecto muy avanzado.
1: Hoy, tras 12 años de litigios, protestas y llamados de organizaciones nacionales e internacionales, el caso de la planta de amoníaco del grupo alemán Proman en Topolobampo, Sinaloa, sigue siendo un ejemplo de la compleja decisión entre impulsar el desarrollo económico o preservar el patrimonio ambiental y cultural de una región. Para la primera emisión de MBS Noticias, Diana Alcaraz.
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6: Las 9:04. 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
0: Ser hoy en la mañanera. Usted recordará muy bien a la diputada priista local Paola Gárate. Ella fue secuestrada por órdenes de Enrique Díaz, el hoy secretario, exsecretario de Finanzas de Rocha Moya, que pues se encuentra bajo custodia de los Estados Unidos. Si uno lee a detalle el indictment que viene del Departamento de Justicia, pues se da cuenta de muchos de estos casos, de cómo en la elección de 2021, pues hubo una violación sistemática de los derechos humanos y de los derechos políticos electorales de muchos políticos a los que secuestraron, y Paola Gárate fue una de ellas. A Paola Gárate hace unos días le mandaron una corona de flores a su casa. Y esta corona de flores, una corona de flores de muerto, pues es una amenaza. Le preguntaron nada más y nada menos que al secretario, general secretario de la Defensa Nacional, Ricardo Trevilla, sobre el tema hace minutos en la mañanera, y esto fue lo que dijo.
12: El procedimiento que se realiza es que se eleva una solicitud, esa solicitud va dirigida a la Secretaría de Seguridad y Protección Ciudadana. El análisis de riesgo lo realiza personal de la Guardia Nacional y en base a eso se determina si es procedente dar el servicio de escoltas. Desde el primer momento se estableció contacto con la diputada, tengo entendido que fue el coordinador estatal, se llevó a cabo ese análisis y se estableció esa coordinación inmediata. También se le sugirió que hiciera la denuncia de hechos ante la autoridad correspondiente, todavía no sucede, y eso es. Pero sí ha habido una cercanía permanente, directa, y estamos al tanto de eso.
0: Bueno, le cuento también en más cosas que han sucedido en la mañanera. La presidenta aclaró que no hay un plazo de extradición en el caso del gobernador acusado de narcotráfico, Rubén Rocha Moya. Habló sobre el tema de Rocha, que por cierto, ayer fue el cumpleaños de Rocha Moya. Qué bonito cumpleaños ha de haber pasado, ¿no? Escucha a la presidenta de México.
13: No hay plazo. Habría plazo si fuera un juicio formal de extradición. Recuerden que en este caso, lo que pidió una oficina del Departamento de Justicia de Estados Unidos fue la detención urgente con fines de extradición. Nosotros hemos dicho que no hay pruebas para la detención urgente y no se han entregado ninguna prueba. En caso de que se rechazara esta solicitud, todavía Estados Unidos tendría, o el Departamento de Justicia, esta oficina tendría la posibilidad de establecer un juicio formal. En este caso fue la solicitud de detención urgente con fines de extradición.
0: Le cuento también que la presidenta de la República no descartó, y esto va a estar bien interesante, la posibilidad de reunirse con el rey de España, Felipe VI, durante su visita a México en el marco del Mundial.
13: Sí, es probable que sí, todavía está Relaciones Exteriores viendo con la Cancillería de España y con la representación del jefe del Estado español, y ya yo creo que mañana o pasado les podemos informar.
14: ¿Sería aquí en la ciudad o
13: aquí?
14: En Jalisco. ¿Aquí?
13: Sí. Ok.
0: 9:09.
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0: La Asociación Civil Libertad para Morir inició el 14 de junio una campaña en el Ángel de la Independencia para reunir alrededor de 20,000 firmas ciudadanas, equivalente al 0.25% de la lista nominal de la Ciudad de México. ¿Para qué quieren firmas? Bueno, pues la organización se llama Libertad para Morir. Es una campaña para que aquí en la capital de la República Mexicana se pueda legislar en el Congreso capitalino la ley del bien morir, la ley de eutanasia, eutanasia activa, que, bueno, pues no sería tampoco descubrir el hilo negro. Hay muchos países, hay muchas ciudades ya en el mundo que permiten la eutanasia activa, es decir, aplicar algo para, pues, poder transitar, para poder morir en condiciones muy particulares. Enfermedades terminales, incurables, evidentemente, en algunos casos con ciertos avances de la enfermedad, en otros, bueno, pues con un poco más de flexibilidad sobre la misma o sobre las condiciones del término de la vida. Y bueno, están buscando firmas. Yo creo que no van a tener mucho problema en lograr obtener estas firmas. El tema es ver si esto se puede legislar en el Congreso capitalino y, lo más complejo, si esto no choca con las leyes federales. Le aprecio mucho a una activista de Libertad para Morir. Ella se llama Blanca Río, que me tome la comunicación. Querida Blanca, gracias por estos minutos aquí en MBS Noticias. ¿Cómo estás? Buen día.
16: ¿Qué tal? Muy buenos días, Luis.
0: Gracias por regalarnos estos minutos aquí en MBS. Cuéntanos un poco lo que están buscando. Entiendo que están buscando firmas, pero ¿qué le van a pedir al Congreso? ¿Qué puede pasar si obtienen las firmas?
16: Bueno, tenemos una iniciativa. Como ya muy bien comentabas, ya perfectamente planchada, digamos, está además disponible para que quienes quieran verla con todo detalle, lo pueden hacer en nuestra página de internet. Y es una iniciativa en donde que ya presentamos además en el Instituto Electoral, para que el Instituto Electoral, digamos, las firmas que estamos recaudando, se recauden a través del Instituto Nacional Electoral. Esto tiene que ser así porque obviamente no puede haber firmas duplicadas, no puede haber firmas de personas fallecidas. Entonces, tiene que hacerse un cotejo muy claro de que efectivamente son cerca de 20,000 los ciudadanos y ciudadanas que están presentando esta iniciativa.
0: ¿Qué es lo que piden en la iniciativa? ¿Se permitiría la eutanasia, entiendo, activa aquí en la Ciudad de México? ¿No choca esto con leyes federales?
16: Exactamente. No choca con leyes federales. Ajá. Choca con un detalle muy pequeñito de la Ley General de Salud, pero eso tendría que modificarse, digamos. No sería, desde el punto de vista legislativo, un obstáculo muy grande. Y además tiene ya el apoyo dentro de la Constitución de la Ciudad de México. Está el derecho a la muerte digna, a una vida digna y a una muerte digna. Okay. Eso lo dice ya la Constitución de la Ciudad de México, lo cual sienta una base muy buena para poder presentar esta iniciativa.
0: Ahora, ¿qué pasaría? O sea, ¿bajo qué condiciones las personas que estén, en qué circunstancias podrían pedir una eutanasia activa? Y además, ¿cómo se aplicaría? ¿Sería una pastilla, una inyección? Cuéntanos detalles.
16: Sí, esto es muy importante. La iniciativa incluye exactamente los detalles, el protocolo, digamos, de cómo se aplicaría esto. Y lo más importante de todo es que esta iniciativa es para personas que estén en etapas terminales, que tengan algún problema de salud, tanto física como mental, pero que sean personas que estén conscientes y que sean ellas las que los soliciten. Sean directamente quienes hagan esta solicitud.
0: Claro.
16: Y, perdón, ¿me ibas a decir algo?
0: No, adelante, adelante, Blanca.
16: Ah, ok. Y digamos que la parte ya práctica del asunto es que el personal de salud entonces estaría en capacidad de poder aplicar algún medicamento que terminara con la vida de esta persona en las mejores condiciones.
0: ¿Cómo puede la gente acercarse para hacer estas firmas? Entiendo que el fin de semana estuvieron en El Ángel recolectando algunas de ellas, pero bueno, tampoco es que recolecten 20,000 firmas en una sola instancia. Hay muchas personas que nos están escribiendo y dicen, oye, pues sí queremos entrarle, sí estamos de acuerdo. ¿Qué hay que hacer? ¿Cómo se pueden acercar a ustedes?
16: Sí, bueno, la respuesta ha sido muy positiva y debo decir que hay encuestas nacionales que hablan de que en general la población, hasta en un 85-86%, depende de la encuesta, está a favor de que esto se haga. Una cosa muy importante es que esto es obviamente una ley que es voluntaria, o sea, solamente aquellas personas que lo deseen, porque por la razón que sea, estén ya en unas condiciones intolerables para ellas mismas, lo soliciten. Y las firmas se están recaudando a través justamente de una aplicación que tiene el Instituto Nacional Electoral. Hay que bajar esta aplicación. La aplicación se llama Apoyo Ciudadano del Instituto Nacional Electoral. Así lo pueden buscar para bajar la aplicación a su celular y ahí les van a pedir que escaneen su INE, tanto en el reverso como en el anverso, y los lleva, digamos, un poco de la mano. Hay personas que han tenido un poco de dificultad, entonces hay un video que pueden ver en la página de Libertad para Morir, que los va llevando, ese sí, muy bien, paso a paso, para poder poner ahí su firma, porque como decía al principio, es muy importante que realmente las firmas que lleguen estén validadas por el instituto. No es tan fácil como firmar en WhatsApp.
0: Sí, claro.
16: Pero tampoco tiene ninguna dificultad. Y se pueden hacer también promotores de la firma.
0: Ya.
16: En la misma aplicación dice cómo pueden hacerse promotores para que las personas que no tienen un celular o que por alguna razón no pueden hacerlo, otra persona los ayude a recaudar su firma.
0: Blanca Rico es activista de esta causa y de Libertad para Morir. Te aprecio mucho por tomarme la comunicación y estamos al habla, si nos permites. Gracias, Blanca.
16: Claro que sí. Muchísimas gracias y ojalá que se sume muchísima gente.
0: Gracias, muchísimas gracias. Es Blanca Rico. 9:18. ¿Usted qué opina sobre estos temas? Por favor, escríbame 5640-05125. Hay que decir aquí que es un paso todavía complejo. Uno, recopilar las firmas. Dos, que esto pase en el Congreso capitalino. Y tres, bueno, pues un detalle que sí es un detalle, pero no es un detalle tampoco tan menor, pues que choca al final de cuentas con una legislación de la Ley General de Salud. Tiene que venir una modificación federal. Pero aquí nos estamos tardando mucho y nos tardamos mucho en parte porque los políticos, usted los escuchó hace rato, son políticos. Los políticos están midiendo si conviene o no conviene. Si se van por ahí, no vaya a ser que lo pierdan y que no funcione para el 2027 y la elección. Es lo triste de tener a los políticos y a la clase política que tenemos. No estamos descubriendo el hilo negro. Hay muchos países que han ya legislado a favor de la eutanasia activa y que, pues, representa un avance. A final de cuentas, a nadie están obligando a morir. Si usted no quiere aplicarla, pues no se aplica y ya no pasa absolutamente nada. Hay algunas otras personas, pues, que dicen, ya no me puedo curar, ya no va a pasar nada, ya solamente me quedan 3, 4, un año de sufrimiento, ya solamente me quedan meses de agonía, y bueno, pues quisiera irme de una mejor manera de este plano, trascender. Samara Martínez es quien ha estado impulsando este cambio federal, y lo interesante es que el trabajo de Samara ha hecho eco en diversas organizaciones a nivel local. El caso de la Ciudad de México es esta, de Libertad para Morir. En fin, si usted está interesado en apoyar a esta causa, pues ahí están los datos en Libertad para Morir. Es muy fácil, puede usted buscar Libertad para Morir en la red social y ahí puede encontrar pues cómo apoyar para hacer y unirse a estas firmas. Son las 9:20. Vámonos a otras cosas. Héctor Villa, desde el Perú. Cuéntanos, Héctor, ¿cómo va la elección en donde Keiko Fujimori ha ganado? Pero hoy ha ganado, es un decir. Fíjese nada más el dato que yo tengo ahorita: 50.0% Keiko Fujimori. Y el señor Roberto Sánchez, que es de la izquierda, tiene 49.9%. O sea, es una décima la diferencia entre uno y otro. Adelante, Héctor.
17: Buenos días, Luis. Ya son más de 30.000 votos que a día de hoy separan a Keiko Fujimori del Partido Fuerza Popular de Roberto Sánchez de Izquierda por el Partido Juntos por el Perú. Aunque a inicio de semana los resultados han

0: 9 millones y allá también hay más de 9 millones, pues este proceso necesita, más allá de que aunque sea por un voto alguien sea el que tenga la responsabilidad, el proceso debe de tener alta confianza, legitimidad, transparencia.
1: Frente a esto, la candidata de Fuerza Popular respondió que la legislación electoral peruana establece claramente que las actas observadas por los organismos competentes se pueden ser objetos de recuento o evaluación adicional, por lo que rechazó la propuesta de Sánchez. Escuchemos lo que dijo Fujimori.
2: Yo creo que lo que ha faltado en todo caso por parte de Juntos por el Perú es leer mejor la ley y el reglamento, ¿no? Pero está muy claro en el reglamento, en el artículo 10 de la ley electoral. Ahí yo creo que ellos pueden dilucidar.
1: Pese al avance del conteo, el resultado aún no ha sido proclamado oficialmente. Los jurados electorales especiales deberán resolver 1.308 actas observadas o impugnadas antes de que el proceso pueda concluir formalmente. De acuerdo a lo compartido por las autoridades electorales, estas revisiones podrían extenderse durante varios días o incluso semanas, dependiendo de la complejidad de los casos analizados. Desde Lima, Perú, para MBS Noticias, Héctor Villa.
3: 9:22, le damos una vuelta al mundo con Leire Batalla.
4: Vámonos con una rápida vuelta al mundo. El acuerdo avanza, pero la incertidumbre continúa. En el marco de la cumbre del G7, el presidente de Estados Unidos, Donald Trump, aseguró este martes que el acuerdo preliminar alcanzado con Irán es justo y bueno, e insistió en que no implica inversiones ni pagos a Teherán. Esto ante versiones de que su gobierno habría acordado pagar $300 millones como parte del entendimiento para poner fin a la guerra y reabrir el estrecho de Hormuz. Además, remarcó que el memorando garantiza que la República Islámica no desarrollará armas nucleares.
5: Lo único que realmente me importa es que Irán nunca tendrá un arma nuclear, y lo deja bien claro. No la van a desarrollar, no la van a comprar y no van a hacer nada relacionado con ella. Y si lo hacen, las consecuencias serían increíbles.
4: De acuerdo con fuentes de ambas delegaciones, el acuerdo contempla una tregua de 60 días mientras continúan las negociaciones técnicas sobre temas pendientes, como el futuro del programa nuclear iraní. También se contempla la normalización del tráfico marítimo por el estrecho de Hormuz, que según Trump estará reabierto totalmente el viernes. Sin embargo, a pesar del optimismo de Trump y el desplome de los precios del petróleo, expertos advierten que el tránsito por Hormuz tardará semanas en normalizarse debido a que cientos de embarcaciones aún permanecen a la espera de cruzar por el estrecho. Además, economistas señalan que incluso con la reapertura inmediata de la ruta, los efectos sobre la inflación no serán automáticos. Asimismo, persisten las dudas sobre las futuras operaciones en esta ruta marítima. La expectativa de Washington es que el estrecho permanezca abierto a largo plazo sin imposición de peajes, mientras que Irán ha exigido el derecho a cobrar tasas a los barcos que transitan por el estrecho. Así, pese al optimismo en Washington, el futuro del estrecho y del propio acuerdo aún dependerá de las negociaciones que apenas comienzan. Otra de las cuestiones pendientes son las operaciones militares de Israel en Líbano. Hezbollah asegura que ha recibido garantías de su aliado Irán de que no firmará el acuerdo nuclear definitivo con Estados Unidos, a menos de que Israel se retire del Líbano, según informó este martes a Reuters la oficina de defensa del grupo chiita. Sin embargo, el grupo ha precisado que la retirada sería el resultado y no una condición previa de la continuación de las conversaciones entre Teherán y Washington, tras la firma de un memorando de entendimiento entre ambos países. A pesar de que el acuerdo alcanzado entre Irán y Estados Unidos contempla un alto al fuego inmediato en todos los frentes, incluido el Líbano, el primer ministro israelí Benjamín Netanyahu ha dejado en claro que mantendrá las tropas el tiempo que resulte necesario en las zonas que ocupan en Gaza, Siria y Líbano, y que seguirá frustrando amenazas en la región. De acuerdo con el propio gobierno estadounidense, el acuerdo provisional con Teherán solo prevé un cese al fuego en Líbano y no la retirada de las tropas israelíes. Esto implicaría que si Teherán no es capaz de controlar a Hezbollah y estos atacan ciudades o posiciones israelíes, Tel Aviv tendría el derecho a defenderse y responder. Y es que el frente Israel-Líbano es una amenaza constante para las negociaciones entre Washington y Teherán. Ucrania sigue en el centro del tablero internacional. Durante la segunda jornada de la cumbre del G7 en Francia, dedicada a la guerra en Ucrania, los líderes de las principales economías industrializadas, incluido el presidente estadounidense Donald Trump, respaldaron a Kiev, a su soberanía y a su integridad territorial, y coincidieron en que hay que incrementar la presión sobre Rusia para impulsar un acuerdo de paz, incluido mediante posibles sanciones al sector petrolero ruso. En ese contexto, el presidente ucraniano Volodymyr Zelensky, quien participó este martes en la reunión del Grupo de los Siete como mandatario invitado, sostuvo una reunión con su homólogo estadounidense, quien aseguró que Moscú debería avanzar hacia una solución negociada al conflicto. El encuentro se produce en medio de unas conversaciones de paz que siguen estancadas y mientras Kiev busca mantener el respaldo político y militar de sus aliados occidentales. En paralelo, la Unión Europea ha abierto la etapa inicial de negociaciones para la adhesión de Ucrania al bloque, un proceso que requerirá años de reformas políticas y económicas, incluso mientras el país continúa en guerra. Para Kiev, esto representaría una garantía de estabilidad a largo plazo, en un momento en el que su aspiración para incorporarse a la OTAN sigue enfrentando resistencias. Mientras la paz continúa siendo un objetivo distante, Ucrania ya comienza a definir el lugar que quiere ocupar en el futuro de Europa.

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1: Las 9 con 27 minutos.
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17: Posibles que el gobierno no quiere reconocer públicamente. Argumenta que las autoridades utilizan requisitos burocráticos, ambientales o de seguridad como justificación para cerrar temporalmente estaciones mientras Pemex recupera capacidad de suministro. Señala que esta práctica habría sido detectada por empresarios gasolineros, quienes ya mostraron enojo por esta competencia desleal. Asimismo, critica la política energética de la llamada Cuarta Transformación, señalando incumplimientos en las metas de producción petrolera, dependencia persistente de las importaciones inversiones y resultados decepcionantes en proyectos emblemáticos como la refinería de Dos Bocas. Finalmente de 24 horas con Juan Manuel de Anda. Silvano Aureoles, de nuevo en la mira. El autor señala que la investigación sobre los cuarteles de seguridad construidos durante la administración del exgobernador de Michoacán, Silvano Aureoles, se encuentra en una etapa decisiva, orientada a esclarecer quiénes fueron los responsables de autorizar y ejecutar una operación que habría ocasionado un millonario perjuicio a las finanzas públicas. En su análisis, destaca que las pesquisas comienzan a perfilar una posible concentración de responsabilidades en los niveles más altos de la administración estatal. Y enfatiza que el caso de Guillermo Loaiza Gómez, exdirector general del Comité de Adquisiciones en Michoacán, presuntamente posee documentos que demuestran que no participó en la compra de los inmuebles y que incluso dejó constancia de la falta de facultades de su área para intervenir en ese procedimiento. Soy Coco García y estas fueron las columnas del día.
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5540-05-1025 es mi WhatsApp abierto para todo el mundo. Gracias por los comentarios. Oiga, varias cosas. Hace rato, por alguna cosa ahí que se me fue, ya ve que de repente a mí se me va el avión. Le dije que el partido de fútbol de México es mañana. Al principio dijimos que sí era el jueves, pero en algún momento seguramente le comenté sin querer que es mañana, no, es el jueves, perdón. Pues ahora sí que por ahí la metida de pata. En algún momento le digo, a lo mejor se me fue, pero sí, estábamos conscientes que era el jueves, pero luego traiciona el inconsciente. Oye, le tengo noticias también sobre el otro árbitro que hizo una seña de odio. El árbitro es de Australia, él se llama Shaun Evans, y negó el martes haber realizado de forma deliberada el gesto de odio. ¿Cuál es el gesto de odio? Mire, a lo mejor en México no tiene tanto pegue, pero en otros países sí. Hay un gesto de odio de supremacistas blancos. ¿En qué consiste? Voy a hacer el gesto, pero no me fune, yo no estoy siendo supremacista blanco. Es como si hicieras un ok hacia arriba, o sea, cuando tú dices, órale, chido, todo bien, así, ok. Bueno, así, nada más que al revés, hacia abajo. Tienes que estirar los dedos. Y eso, pues es una especie de odio, algo así como decir, los blancos son más fuertes, los blancos pueden más, es un símbolo de odio. En algunos países, pues es algo muy grave. Estaban grabando este tipo, o sea, en un partido, ya sabe, pues hay cámaras por todos lados, y este cuate, Shaun Evans, árbitro australiano,

0: No, que no hay ninguna prueba de que fuera real. Y dice la FIFA que el movimiento fue involuntario e inconsciente. Los videos están circulando en las redes sociales por las 400.420 reglas de la FIFA. No se lo puedo transmitir aquí, pero sí puede usted verlo en la red. Ahí hay muchos en la red. Y si se ve como el cuate, pues estira los dedos, ¿no? Pero la FIFA dice que no, que todo está chido. Entonces, bueno, pues ya pidió perdón, ya dijo que fue sin querer. Y dice la FIFA, no se ha encontrado ninguna prueba de que se haya vulnerado el código disciplinario de la FIFA. El comité disciplinario también ha tomado nota de la declaración. Entonces, bueno, pues ya perdonaron a este joven. Bueno, ni tan joven, tiene 38 años y va a poder seguir arbitrando. 9:35, vámonos a un resumen.
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0: Coco García es nuestra productora. ¿Cómo estás, Coco? Muy buenos días.
2: Luis Cárdenas, buen día al auditorio, pues como el árbitro, ¿no? Que la chispó.
0: La chispó.
2: Dijo, ya tenía un tic. A punto de chispar. Tenía un tic y entonces pues ya.
0: ¿Tuviste el video, no?
2: Sí. No, o sea, claramente no.
0: Claramente
2: es
0: hace la.
2: El, o sea, lo hace deliberadamente.
0: Hágase de cuenta que aquí en México es como cuando hacemos.
2: Es como pintar dedo.
0: Como cuando haces ¿Cómo se llama lo que hacía la esposa del expresidente López Obrador? ¿Con Tatiana Cloutier?
2: Ah, sí, que.
0: Arañitas, ¿o cómo le
2: dicen? Ajá, o sea, sí, que pintas cremas, pues.
0: Que pintas cremas, ajá. O sea, es un símbolo como muy de una zona, entonces lo ubicas. O sea, esta cosa de odio supremacista blanco.
2: Sí, porque pintar dedos es universal, tienes razón.
0: Sí, pintar dedos sí es muy universal.
2: Sí. No,
0: o sea, hasta los orientales pintan dedos.
2: Sí, todo el mundo pinta dedos.
0: Pero este símbolo sí es muy de países como tipo Australia, que sí pasa ahí. En Inglaterra está cañón, que sí son símbolos de odio porque sí hay movimientos supremacistas y neonazis muy cañones.
2: Sí, claro.
0: Que son como símbolos secretos. Y cuando le hacen la toma, pues sí se ve que lo está haciendo ahí.
2: Es deliberado, sí.
0: Sí se ve muy cañón. Y luego primero declaró que había sido como una broma. Y luego dijo, no, fue un momento inconsciente. Ay, perdón, un tic. Está bien.
2: Pero, pues un tic es que te brinque el ojo, no sé.
0: Sí, o sea.
2: Te brinque la cabeza. Pero hacer como eso.
0: Es un tema de.
2: Ni siquiera el dedo con artritis hace eso, ¿sabes? Es como.
0: De eso hubiera estado mejor, es que tengo artritis.
2: El dedo con artritis. Bueno, pues
0: ah,
2: en fin.
0: Está bueno. Y mire que no es de lo wokismo ni lo políticamente incorrecto ni nada por el estilo. Es que sí, es un mundial y hay que entender eso. Estos símbolos sí son muy peligrosos en otros países. Por eso a mí me llamó mucho la atención.
2: Pero pues es, o sea, también es como, o sea, lo disparejo, ¿no? En los criterios de la FIFA. No permiten la bandera,
0: no bandera antimonárquica.
2: Pero este compadre haciendo sus.
0: Sí, no sé, es la bandera monárquica, es la monarquía, porque en su momento tenían una monarquía con el Shah y luego por eso lo tronaron y luego llegaron los ayatolas, tan loco, todo eso, o sea.
2: Sí, todo el contexto, todo
0: ese rollo, pero dicen, oye, pues los iraníes que están a favor de la libertad, que tuvieron que huir del régimen tiránico de los ayatolas, pues esa es su bandera, ese es su país al que le robaron.
2: Sí.
0: Entonces, pues quieren sacar su bandera. Ah, no, eso
2: no. No, porque no se puede.
0: Oye, un árbitro hace un símbolo de odio. No, eso sí.
2: Eso está bien.
0: Eso está chido, no pasa
2: está
0: nada.
2: Está malito.
0: Está bien, de todas maneras.
2: Así
0: aquí,
2: es la
0: no nos pueden quitar los derechos de la FIFA porque ni los tenemos.
2: Porque ni los compramos, hombre.
0: ¿Qué podemos decir
2: derechos,
0: esto?
2: Hombre, ya.
0: Imagínate trabajar en otro lado y que no puedas decir estas cosas porque tienes los derechos de la
2: porque
0: FIFA.
2: Porque hay que quedar bien.
0: ¿Para qué los querías?
2: Pues hay que se peleen los que tengan.
0: No habrá derechos, pero hay libertad.
2: Exactamente,
0: harta.
2: Exactamente. Por eso mejor le podemos platicar estas cosas y para que usted use la imaginación. ¿No? Se puede imaginar lo que uno le está tratando de contar. Es muy bonito ejercicio, ¿no? Es mejor que verlo.
0: La imaginación.
2: Exactamente, hay que poner a trabajar la mente.
0: Un ejercicio de imaginación.
2: Exactamente, así. Imaginación, dijera Bob Esponja. Entonces, bueno, total. Vamos pues con la información.
0: ¿Qué hay?
2: Les comento que el secretario de Seguridad y Protección Ciudadana, Omar García Harfuch, aclaró que el gobernador con licencia de Sinaloa, Rubén Rocha Moya, no cuenta con protección especial por parte del Gabinete de Seguridad. Explicó que el esquema de seguridad actual con el que cuenta, pues corresponde más bien a elementos de seguridad estatal. Ok, escuche.
3: Ni una ni otra, él no ha solicitado medidas de protección, ni el gabinete de seguridad le proporcionó. La escolta que él tiene no es del gobierno federal, como ya lo hemos mencionado aquí. Él en su calidad de exgobernador tiene funcionarios, tiene escolta del gobierno del estado, de la policía estatal o de la fiscalía, desconozco de cuál de las dos corporaciones. Pero el exgobernador no tiene escolta de ninguna institución del gabinete de seguridad.
4: ¿De los demás exfuncionarios también?
3: Tampoco, ninguno tiene escolta del gobierno federal, ni de defensa, ni de marina, ni de la Secretaría de Seguridad y Protección Ciudadana, ni de FGR.
4: ¿Ni se acercaron a pedirlo?
3: Tampoco. Nadie solicitó.
5: Bueno, ya es como la quinta vez que se aclara el tema, que no tiene él protección federal, pero sí tiene estatal. Ajá. Y la otra es que sí hay círculos, o sea, eso se ha hablado mucho de seguridad en Sinaloa. Ajá. Y que de alguna u otra manera están cerca a este tipo de personajes, pero no los están cuidando específicamente, no están ahí a un ladito de ellos. Al ladito de ellos sí están la escolta sinaloense, que pagan los sinaloenses que, bueno, pues han sufrido de este narcogobierno desde hace tanto tiempo.
2: Que están bien contentos pagándole la seguridad al gobernador.
5: Ahora,
2: ¿no? Lo aman. Lo aman, no se vaya nunca, le dicen. Bueno, y el secretario de Defensa Nacional, Ricardo Trevilla, remarcó que la institución a su cargo no tiene nada que opinar sobre el caso del general Gerardo Mérida Sánchez, quien se entregó a autoridades de Estados Unidos tras ser acusado de colaborar con el crimen organizado. Señaló que el militar en retiro solo mantiene vínculos administrativos con la defensa. Escucha.
6: La Secretaría de la Defensa Nacional no tiene nada que opinar en relación a este asunto. Es un tema que lo lleva específicamente a la Fiscalía General de la República o otras autoridades en Estados Unidos. El general Mérida Sánchez, él pasó a situación de retiro en el año 2022 y de ahí no tiene ninguna relación laboral con la Secretaría de la Defensa Nacional. La única relación que pudiera tener es en aspectos administrativos, con el Instituto de Seguridad Social para las Fuerzas Armadas, el ISFAM, por temas relacionados con el pago de sus haberes y de servicio médico para él y para su familia. Eso es lo único que hay.
5: Sí. O sea, le siguen pagando al general porque pues no lo han, bueno, ya está en retiro, pero podrían todavía, entiendo que hay ahí una cuestión en el derecho militar en donde pueden retirarte. O sea,
2: como para darlo retirado, de baja.
5: Te pueden dar de baja deshonrosa.
2: Exactamente.
5: Pero eso no ha aplicado, no se van a meter tampoco.
2: No tienen nada que opinar.
5: Y lo dice bien el secretario Trevilla, es bronca de Estados Unidos. Allá sí tiene problemas.
2: Allá sí tiene broncas. Aquí, pues mira, mejor cerramos el papo y no decimos nada.
5: Que sí debería tener mucho que opinar porque es un general del ejército mexicano. En retiro, si usted quiere, pero un general, a final de cuentas, acusado en Estados Unidos y hoy preso por narco. Entonces sí debería haber mucho que opinar, pero está bien. Oye, ¿qué más?
2: Y ante los señalamientos del gobernador de Oaxaca, Salomón Jara, quien aseguró que el edil de San Miguel Amatitlán, José Ángel Bravo, asesinado el pasado 13 de junio, no solicitó protección de las autoridades, la presidenta del PAN en Oaxaca, Rosario Ramírez, pues reiteró en este espacio que el mandatario estatal miente, ya que el edil sí presentó una denuncia al respecto. Escuche.
7: No hay un tema personal con el gobernador, nosotros creo que estamos haciendo lo nuestro como dirigente estatal, levantar la voz, ser la portavoz de los ciudadanos, y de verdad que es muy triste que, como yo les comentaba, hacer mesas de trabajo de seguridad donde nuestro presidente solicitó la ayuda, donde les había dicho lo que le había pasado con el secuestro que tenía por su vida, pues realmente pues fue omiso, ¿no? Fue omiso el llamado, fue omiso la solicitud, y el fiscal pues realmente pues está también tenía el conocimiento. De hecho, ahí está en las redes sociales donde lo iban a proteger. El presidente presentó la denuncia.
2: ¿Y cómo andas de tu envidia?
5: Yo bien.
2: Relax, no, o sea, relax. ¿Un ser de luz, no anguila?
5: Yo soy un ser de luz.
2: No anguila, ok. Pues mira, fíjate.
5: No anguila.
2: De acuerdo con una investigación de Excelsior, la presidencia del Senado, encabezada por Laura Itzel Castillo, quien pues es importante recordar que será la próxima titular de la Secretaría de Mujeres, cuenta con 2.1 millones de pesotes mensuales para el pago de sus colaboradores.
5: ¿Cómo andas tú de envidia?
2: No, hombre, estoy haciendo,
5: ¿cómo andas tú de envidia? No.
2: Tres de ellos perciben un sueldo bruto de más de 172 mil pesotes al mes.
5: ¡Órale!
2: Además, hay 13 trabajadores más inscritos en la nómina, entre ellos Jimena Mateos, asistente de la senadora Castillo, que pues nomás se dedica a peinarla, a maquillarla y gana 55 mil barotes al mes.
5: ¡Qué bonito!
2: ¿Eh? O sea,
5: creo que está bien.
2: Pues cada quien, ¿no? Cada quien le paga a su maquillista lo que quiere, ¿no? O sea.
5: ¿Qué pensará su papá Heriberto Castillo? Digo, ya en paz descanse, pero gran luchador social. Un tipo que sí, por cierto, sí era más de PAN, pero pues siempre fue alguien que promovió la libertad, la transparencia, la humildad sobre todas las cosas. Y ahora tienes a Laurencel Castillo, que ha sido una vergüenza en el Senado de la República, siempre callando a todos los opositores.
2: ¿Qué tiene la presidencia del Senado? Hay que hacerle una limpia, sí. Porque el que se pone ahí se vuelve loco.
5: Todo empezó con, bueno, Adán, Noroña.
2: Es que, o sea, nada más tú ponte a pensar.
5: La limpia es buena opción.
2: Échenle un saumerio ahí, algo así, porque
5: alguien ahí, que los de Sudáfrica nos ayuden.
2: Aunque sea un incienso ahí de mirra.
5: Es que sí, o sea, se pone a cada rato Laurencel Castillo cierra el micrófono a los opositores.
2: Y luego ya hace planteamientos así personalísimos, ¿eh?
5: Sí,
2: o
5: sea, no, y dice, no, usted cállese, nomás se puede hablar de esto.
2: Ajá, sí.
5: Esa va a ser la secretaria de las mujeres.
2: No me quiero imaginar cómo nos va a ir en la marcha del 8M del próximo año.
5: ¡Cállese!
2: Cierre el pico.
5: Además con...
2: No marche.
5: ¿Cuánto? 2 millones de pesos de asesores.
2: 2.1 millones.
5: Uy, no les va a ir.
2: Bien padre, nos la vamos a pasar.
5: Imagínate así mientras le está peinando. Oiga,
2: échales
5: secretaria,
2: gas.
5: ¿Por qué no les echa de este spray, mire? Uh-huh. Ahí les echa ahí a las marchantes. Uh-huh. Ahí que no estén, dice, ahí les echa. Uh-huh. Ya me imagino.
2: En los ojos se ve bien bonito, fíjese. Así.
5: Lo veo clarito.
2: Nos va a ir bien padre.
5: Bueno, qué bueno, que ya debe ser muy bonito. Además, seguramente se va a llevar a todos estos asesores que deben de ser importantísimos.
2: Sin duda.
5: Sí, la imagen personal. Secretaría de las mujeres. ¿Cuánto gana la que más? ¿170?
2: Ah, 172 mil. 172 mil pesos.
5: Es más que la presidenta, ¿no? No, que la presidenta nomás podía ganar, que es la que más gana.
2: Ajá, tiene que ser la que más gana. Pero en este momento no tengo en el radar.
5: Pues ellas, gana. Es que son asesores, entonces se van a sacar la de...
2: ¿Qué no se supone que es privado? No,
5: es un asesor privado.
2: Pero aquí dice que tiene 2.1 millones de pesos mensuales.
5: De pagarle a todos los colaboradores.
2: Que claramente pues no sale de su bolsillo.
5: No, sale
2: del
5: tuyo.
2: Del bolsillo de nosotros.
5: Sí, no, sale del tuyo. Está bien.
2: Y del tuyo, y del que nos está escuchando. Para que haga bien su coraje.
5: Suyo.
2: De todos.
5: La suya, de esa.
2: No, de esa.
5: Qué bueno a la secretaria ahí, de la próxima secretaria de las mujeres. Chido.
2: Les va a seguir yendo muy bien. Puro bienestar. Bueno, oye, desde Berlín, activistas del colectivo Aquí No denunciaron el proyecto de una planta de amoníaco en la bahía de Onigura en Sinaloa, impulsado por Gas y Petroquímica de Occidente y financiado por el banco alemán KfW IPEX. Los mexicanos alertaron que la obra amenaza a las comunidades indígenas y pesqueras e implica un daño ambiental en el humedal de Topolobampo o Huira, por lo que exigieron suspender el financiamiento europeo. En más información, Luis Auditorio, les comento que el caso del estadounidense detenido en Bogotá, del que hablamos ayer, por presunto abuso sexual contra un menor, dio un giro tras las declaraciones del presidente de Colombia, Gustavo Petro. Pues el mandatario señaló que en redes sociales que las imágenes fueron mal interpretadas y el hombre no habría cometido abuso, sino que habría llevado al menor al balcón por un atoramiento por comer mal, o sea, estaba ahogando el niño, dice, ¿no? Agregó que el ciudadano norteamericano originario de Texas se encontraba en el país realizando un proceso de adopción.
5: A ver, esto lo pasamos el día de ayer, se movió en nuestras redes sociales, también ahí estamos metiendo esta aclaración que está haciendo el gobierno allá en Colombia, pero pues se veía bien raro, un gringo.
2: ¿Tú le crees?
5: Solito.
2: ¿De verdad?
5: Con 3 niños.
2: ¿Proceso de adopción?
5: Ajá. Están en proceso de adopción.
2: Proceso de adopción.
5: Y luego cuando usted ve las imágenes, pues se ve al niño como que pegado al hombre, pues de una manera
2: bastante... Es que dicen que hay otros videos de otro ángulo en el que sí se ve pues ya los genitales de este hombre y que incluso en los videos, si le pones mucha atención, se ve que al niño le va subiendo el pantalón. Uh-huh. Eso es lo que se dice en redes sociales.
5: El hombre le va subiendo el pantalón.
2: Sí, sí, sí.
5: Que lo tenía ahí en el balcón. Uh-huh. ¿Pero ya lo dejaron libre entonces o qué?
2: Hasta el momento no tengo información de que haya sido libre, bueno, liberado este hombre.
5: Pues solamente están tratando de hacer esta aclaración, pero ¿quién hace la aclaración?
2: Gustavo Petro. Por eso te digo, ¿le crees?
5: No. No, la neta no.
2: ¿Habrán dado en los whisky?
5: No, la neta no. O sea, a Petro es muy difícil creerle cualquier cosa. La neta no.
2: O sea, no hay manera de que...
5: Y además no sé por qué se quiere meter en eso en un momento previo a la elección.
2: Pues porque se quiere meter en todo.
5: Defender a un tipo que claramente parece un pederasta, a unos días de la elección. Bueno, muy estilo Petro, claro.
2: O sea, pues es un proceso de adopción, guata, o sea, no hay manera, pero ya veremos. O sea,
5: es que ha generado indignación internacional, entonces a ver sí, cómo le va a Petro con este tema. O si logran probar lo otro, pero lo que vemos en el video, los gritos de la gente, cómo está este mono, digamos, que en proceso de adopción de otros dos colombianos, o quién es este gringo para que Petro salga a defenderlo.
2: O sea, ¿de quién se trata?
5: Y se ve como que ahí hay algo que le está haciendo al pequeño.
2: Sí, te digo que en redes sociales se comenta que hay otros videos de otros ángulos. Personalmente yo no he visto esos videos en donde se
5: Se comenta que hay
2: videos en donde de otro ángulo sí se ve el abuso.
5: Oye,
2: ¿no?
5: ¿Y qué más?
2: Y en Evian, Francia, se lleva a cabo la cumbre del G7. En el segundo día de la jornada, los líderes presentes, incluido el presidente de Estados Unidos, Donald Trump, mostraron un respaldo a Ucrania y coincidieron en que hay que presionar más a Rusia para llevarla a una negociación. Escuche.
8: Rusia debería llegar a un acuerdo. Rusia ha perdido muchísimas personas, al igual que Ucrania. El mes pasado perdieron 35,000 soldados entre los dos. Piensa en eso. Esto es un promedio mensual de 25,000 personas. En su mayoría, soldados jóvenes, gente hermosa. Es una locura lo que está pasando allí. Pero tuvimos una reunión y veremos qué pasa. Hablé con el presidente Putin el domingo y es más o menos lo mismo. Es decir, siguen luchando, perdiendo soldados.
5: Bueno, sobre lo que platicábamos, última hora, acaban de liberar a este estadounidense capturado en Bogotá después de que se difundieron las imágenes de un presunto abuso sexual a un niño.
2: Así es, lo dejaron libre sin cargos.
5: Después de que el presidente Petro lo defendió en redes sociales.
2: Pero fíjate, el menor declaró que el incidente en el balcón fue un malentendido. Uh-huh. Y Medicina Legal descartó cualquier signo de abuso sexual o violencia física.
5: Bueno, pues ahí está el tema, ahí están los videos, ahí está la imagen. Y ahí hay también una cuestión de una crítica brutal frente al tema. Y no dejo de señalarlo, el presidente Petro defendió a este tipo.
2: Sí, que quién sabe quién es.
5: Gracias, Coco, te seguimos en tu red.
2: En @CocoGarcia con doble I, en todas las redes. Que tenga bonito día.
5: No me tardo, regresamos.

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1: Las 9:52.
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1: Las 9:54 minutos.
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0: 8:54 minutos. Ya regresamos. Estamos escuchando, si nos escucha a través de la radio, Cannons. Es que Luigi Durán, en su síncopa, logró platicar con los integrantes de Cannons. Luigi, qué gusto verte. ¿Cómo estás?
1: Pavete Luis, muy buenos días. Desde ti y de todo el auditorio.
0: ¿Quiénes son?
1: Así tuvimos
0: para que la no los conocemos.
1: Tuvimos el honor de platicar con Cannons, que son es un trío de Los Ángeles, conformado por Michelle Joy en la voz, Paul Davis en los sintetizadores y en la batería, y Ryan Clapham, él es el encargado de la guitarra. Es una banda de dream pop. Que es como un pop más chill, más etéreo, más de ambiente. Y ellos están presentando su quinto álbum de estudio, Everything Glows. Y ellos van a venir aquí a la Ciudad de México el próximo 24 de octubre en el Pabellón Oeste. Es la segunda vez que vienen aquí a México porque ellos estuvieron en el Corona Capital la edición pasada. De hecho, fue como una adición de último momento en el lineup del Corona Capital, y ellos dijeron así como que fue como el destino, porque ya tiene una fanbase muy fuerte aquí en México, y fue así como de tenían muchas ganas de irnos a México desde hace mucho tiempo, pero por alguna otra razón no se había podido, y se presentó la oportunidad del Corona, llegaron y les encantó, y entonces ya vienen de regreso otra vez para acá.
0: Está chido porque es una banda que ha madurado, entiendo que ya lleva poco más de 10 años activa, y hoy pues a lo mejor con esta madurez, con esta edad, ya no son a lo mejor los un tanto chavitos que eran antes, tampoco es que estuvieran tan jóvenes, entiendo, pero bueno, ya están haciendo lo que les gusta, y eso debe ser maravilloso en la música, porque en algún momento pues, tienes que hacer lo que vende antes de lo que te apasiona o antes de lo que te gusta, y ahorita como que siento que estos ya están más allá del bien y del mal.
1: Sí, más o menos te podría decir que son como una banda mediana. Ellos empezaron ahí hace 10 años. Era una banda underground de Los Ángeles que tocaba en bares, y a raíz de la pandemia como que ellos comenzaron a expandir más este ambiente sonoro del pop, bedroom pop, o sea, del pop que se hacía en las habitaciones.
0: En las habitaciones. Se hacía y se escucha en las habitaciones.
1: Exactamente.
0: O sea, porque sí es como para inspirarte, ¿no? Así para ponerte en mood.
1: Y ellos se volvieron virales justamente a partir de una canción que salió en una serie de Netflix. La canción se llama Fire For You. Y esa se hizo súper viral en TikTok, y de ahí como que ya despegaron.
0: Ah, qué chido.
1: Entonces ya ahorita ya están presentando este disco que justamente tiene esta madurez más emocional. Manteniendo su sonido, y además como ya se pueden dedicar bien a la música, digamos que la disquera les dio más presupuesto y pudieron orquestarlo mejor, le agregaron más instrumentos. Y justo en esta plática que tuve con ellos, platicaron de esta evolución que han tenido como banda, que simplemente es como que lo más bonito que han tenido, porque a diferencia de otras bandas, dicen ellos han crecido juntos, y en cambio otras bandas como que crecen aparte, o sea, como que cada integrante se va separando, y ellos al contrario se han ido uniendo más.
0: Luigi, ¿te seguimos en tus redes?
1: Nos pueden seguir en @SíncopasMX.
0: Síncopa con Luigi Durán, platicando con Cannons.
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3: La noche cae sobre la ciudad y la mente. A ciegas uno pasea por la oscuridad de la duda. Un brillo aparece a lo lejos. Una, dos, miles de estrellas te rodean. La oscuridad persiste, pero las luces te abrazan, te acompañan el resto de la noche. El camino no existe hasta que lo decidas. Disfruta la incandescencia del paisaje y encuentra el brillo que también emana de tu piel.
4: Me he dado cuenta que puedo soportar muchas cosas, pero luego me voy a romper. Algo se va a romper en algún momento. Así que estaba pasando por la realización de que necesitaba detener ese ciclo. Y creo que por eso muchas de las cosas hacia las que me incliné mientras escribíamos eran mensajes relacionados con un renacimiento y encontrar una forma de moverte por el mundo de una manera diferente.
3: Cannons presenta su quinto álbum de estudio, Everything Glows, en el que a través de 11 canciones expanden su universo de sonidos neón. Paisajes que van desde una vuelta en auto por la ciudad hasta conexiones irreales, púrpuras y vaporosas. La imaginación brilla libre sobre la oscuridad.
5: Yo visualizo a un caballero medieval con toda su armadura, pero está en patines y sale como de una bocanada de humo, como con un brillo morado muy cálido en su armadura.
3: crea música de luces neón. Brilla con intensidad sobre la noche, pero de una manera tan suave que no lastima tus ojos. Te acompaña y llena de colores tu entorno. Shine brilla como los letreros incandescentes de un portal hacia un mundo nuevo. La voz de Michelle se entrelaza con las composiciones de Paul y Ryan en un abrazo cálido. Son esa luz, esa mano amiga que te dice, también pasé por aquí, no estás solo. Disfruta el viaje nocturno, ya encontrarás tu luz.
4: Esa es realmente la sensación que queríamos crear para la canción de Shine. Ya sabes, hacer que nuestros fans y la gente que escucha esa canción sintieran que los estamos tomando de la mano, o ya sabes, si están atravesando una situación solitaria, hacerles saber que nosotros también hemos estado ahí.

0: diferencia de otros grupos, han crecido y se han mantenido juntos porque crean música que les encanta escuchar. Sienten la fortuna de que sus canciones conecten con sus fans de una manera muy íntima, como la llamada de un amigo a medianoche.
1: Creo que es importante simplemente seguir y seguir intentándolo, aunque la inspiración venga y se vaya. ¿Sabes? Es un trabajo de amor y es importante no olvidar por qué empezaste a hacerlo en primer lugar. Y es porque es algo que amas hacer ante todo. Y creo que tratamos de escribir para nosotros mismos. Y cuando escribimos música, al final del día, esperamos haber escrito una canción que todos queramos escuchar.
0: Traerá esa vibra nocturna el próximo 24 de octubre al pabellón oeste del Palacio de los Deportes de la Ciudad de México. Aunque sus canciones están llenas de capas y texturas, los tres procuran recrear esa atmósfera con juegos de luces y una conexión íntima con el público, abrazar con la mirada y un susurro amplificado.
2: Sí, definitivamente será más íntimo, se puede decir. Y sí, lo que nos gustaría ver es ese amor de nuevo y más letreros de canons. Sí, vamos a montar un espectáculo que hemos querido hacer durante mucho tiempo, así que se sentirá bien poder tocar nuestro propio concierto principal allí y conocer a nuestros fans que nos han estado escuchando durante mucho tiempo.

10 de la mañana. Pásela muy bien. Nos escuchamos mañana tempranito en punto de las 6. Se queda con Gaby Vargas. Y ya está también aquí Tamara con Luz. Oiga, recuerde también que este síncopa, bueno, todos los síncopas los puede usted ver en nuestras redes sociales, arroba Luis Cárdenas MX, ahí en X. Ahí puede usted ver y escuchar también este síncopa. Las 10. Adiós.

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3: Las 10 con 3 minutos.
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Hola, muy buenos días. Ya estamos a través de Extremo 97.3 de hoy, martes 16 de junio del año 2026. Estamos a través de Extremo 97.3 de hoy. Ay, con una temperatura ambiente de 30 grados centígrados, pero debido a la humedad, la temperatura llegará a su máximo el día de hoy a 44 grados, 45. Así que cuídense mucho, hidrátese, tome mucha agüita, suerito. Hay que cuidarnos de los cambios de temperatura. Y sobre todo, si usted va a salir, lleve una sombrilla, un sombrero, algo que le proteja de estas altas temperaturas y el bochorno que se siente. Martes ya para empezar con todo, y fue así como empezamos nuestro día el día de hoy, escuchando a Banda MS, El Mechón. Para disfrutar en este segundo día de la semana, ya rumbo al fin de semana para celebrar el Día del Padre. El jueves juega México. Ay, tenemos una semana, híjole, muy, muy divertida. Llena de fiesta y colores. ¿Saben por qué? Porque también estamos a 8 días de celebrar el Festival de la Ciudad de Villahermosa, Tabasco.

Buenos días, ya alguien nos está, ¿será que nos está escuchando con eso de que dice que nada más escucha con un oído o lo que le conviene? No sé, pero saluditos. Yo sé que me extrañabas y ya está escuchando a través de Extremo 97.3. Ay, nuestro fan número uno, Raúl Jaime, que nos escucha ya en la comodidad de su trabajo.

0: Mucho, ajá, lo que te conviene. Oigan, pero vámonos, son las 10 de la mañana con 10 minutos. Vámonos a un pequeñísimo corte, porque aquí somos rapidísimos. Un pequeño corte y vamos a regresar para seguir, ay, con esta bonita música a través de Extremo 97.3. Es la Sonora Dinamita y Andrés Calamaro que nos dicen mil horas te esperé a través de Extremo 97.3.
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2: Las 10 con 10 minutos.
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10 de la mañana con 22 minutos. Y es que ni modo, así son las reglas ahora y hay que seguirlas. Al pie del cañón, oigan, vámonos a una musiquita porque vamos a atender una llamadita al 99-31-42-02-66. Vámonos a escuchar esto que dice, ay, embrujo de amor a través de Extremo 97.3.

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3: Las 10 con 31 minutos.
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1: Las 10 con 41 minutos.
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2: Son las 10 de la mañana con 41 minutos y ahí escuchamos las canciones que nos pidieron a través del mensajero y línea en cabina 99-31-42-02-66 y 99-34-37-44-21. Escuchamos con la Sonora Santanera, Luces de Nueva York y Rigo Tobar, No Son Solo Palabritas, y vamos a escuchar también algo que nos pidieron con los socios del ritmo, es Corazón de Cartón a través de Extremo 97.3. No sin antes mandarle saludo a la gente que nos está escuchando, fiel radio escucha como siempre allá en la ciudad industrial, y ellos son nada más y nada menos que los amigos del archivo de gobierno, como siempre reportándose, lidereando esta llamada, don Fernando, que nos pidieron las canciones que ya escuchamos. Y para saludar como siempre a la licenciada Adriana, a Denia, a Telma, a la Cotorrona, me comentaron que está de luna de miel. No, no es cierto, no es la Cotorrona, es Toña la Negra. También la Cotorrona la saludamos porque está trabajando. Ahora sí, la que está de luna de miel es Toña la Negra. A don David, enamoradísimo, como siempre. Saludamos también a Sherman, Elizabeth, a El Diablito, a doña Emma, a todos ellos que siempre nos escuchan allá en el archivo de gobierno, disfrutan. Ay, se toman sus 5 minutos para escuchar las canciones a través de Extremo 97.3. Eso es todo. Sean felices, señores. Hay que sonreír. Oigan, los seres humanos

0: Así que no esperes ese momento de perderlo para empezar a extrañar estas cosas. Así que disfrutemos de la vida, hay que sonreír, hay que disfrutar a los verdaderos amigos. Porque en esta vida, señores, todo, todo pasará algún día y solo nos va a quedar los bonitos recuerdos de aquella fiesta, de aquel amigo, de aquel café. Ay, aprendamos a disfrutar y a convivir con los demás. Vámonos a escuchar esto que nos pidieron con los socios del ritmo Corazón de Papel.
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2: Las 10 con 52 minutos.
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4: Ante el acoso sexual que puede manifestarse de diferentes formas y afectar a usuarios del transporte público, la Fiscalía General del Estado destacó la importancia de denunciar estos actos y hacer uso de los canales de atención disponibles para recibir acompañamiento. Para la dependencia estatal, es fundamental actuar de manera inmediata cuando se detecte una situación de acoso en el transporte público. Si una persona presencia una agresión, puede intervenir de forma segura mediante acciones de distracción, como realizar una pregunta a la víctima o cambiarse de lugar para romper la dinámica entre agresor y afectada. Recomienda también solicitar apoyo al conductor de la unidad o elementos de seguridad cercanos para que se atienda la problemática y se tomen medidas de protección. Cuando las condiciones se lo permitan y sin poner en riesgo la integridad de la víctima, es posible recopilar evidencias mediante fotografías o grabaciones discretas que ayuden a identificar al agresor, incluyendo rasgos físicos o datos del vehículo involucrado. El acoso sexual en el transporte público es una problemática que afecta a la seguridad y la movilidad de miles de personas. Conocer las distintas formas en que se manifiesta, saber cómo actuar ante una agresión y tener identificados los canales de denuncia puede contribuir a una respuesta más rápida para la atención de las víctimas. Hasta el siguiente comentario.
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2: Las 11, con 2 minutos.
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Ya estamos en la segunda hora a través de Extremo 97.3. Son las 11 de la mañana con 7 minutos.

0: Japón le da una lección al mundo, un gesto que dura apenas unos minutos, pero que ha logrado ganarse la admiración del mundo entero. Ahorita que estamos en fútbol, señores, ya todo mundo se ha dado cuenta porque circula en redes sociales. Increíble. Increíble la razón por qué los japoneses limpian los estadios. Y es que cada uno de los que acudieron a un partido llevaron su bolsita azul desde casa. Cada vez que ocurre, las imágenes se vuelven virales después de los partidos. Cuando la mayoría de los aficionados celebra o regresa a casa, los hinchas japoneses permanecen en las tribunas para dejarlo todo limpio. Muchos creen que se trata de una campaña organizada o una norma especial, pero la explicación es que es mucho, mucho más profunda. Según ellos mismos, ayudan a mantener limpios los lugares públicos. Es una enseñanza que recibieron desde la infancia y forma parte de entender la convivencia. Es un gesto que dura apenas unos minutos, pero que ha logrado ganarse la admiración del mundo entero y convertirse en un ejemplo de respeto, educación y responsabilidad colectiva. Miles de personas abandonaron el estadio tras el partido. Las tribunas quedaron vacías, los cánticos se apagaron, las porras y la emoción del encuentro llegó a su fin. Sin embargo, un grupo de aficionados decidió quedarse. Y no estaban esperando a los jugadores ni buscaban una fotografía especial. Lo que hicieron fue algo mucho más sencillo, pero también mucho más poderoso. Comenzaron a recoger la basura que habían dejado en las gradas. Imagínense qué bonito gesto de estos muchachones. Ojalá y todos pudiéramos copiar lo mismo. Nuestros estadios de fútbol, de béisbol o algún evento. Ay, estaría muy bonito que todo quedara limpio y no dejar el montón de basura ahí, señores. Cuando les preguntaron por qué lo hacían, su respuesta fue muy sencilla. Sorprendió a millones de personas. Nos han enseñado desde la infancia, desde niños. Una historia demuestra que los pequeños actos pueden reflejar grandes valores y que nos invita a reflexionar sobre el respeto de los espacios que compartimos y sobre todo que nos ayuda a cuidar nuestro planeta, señores. Eso sí, hay que copiarlos, hay que hacer lo mismo, hay que demostrar que nosotros también podemos dejar el estadio, el campo, lo que sea, el evento a donde vayamos, lo podemos copiar y hacer también viral esa rutina, señores, imagínense. Son las 11 de la mañana con 11 minutos. Pide tu deseo. Seguimos a través de Extremo 97.3, pero vámonos a ir a un pequeñísimo corte comercial y vamos a regresar para escuchar a Ramón Ayala con esto que nos dice dos monedas a través de Extremo 97.3.
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2: Las 11 con 12 minutos.
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1: 11 de la mañana con 19 minutos. Quiero amanecer, Mickey Lauren, a través de Extremo 97.3.

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1: Las 11 con 21 minutos.
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siguen sin ti y hasta tu trabajo continúa sin ti. La vida no se detiene cuando tú caes, pero hay alguien que sí se detiene. Si tú lo haces, tú mismo sabes lo que llevas dentro, el peso de tus pensamientos, las noches en las que finges estar bien, las veces que ayudas a todos y nadie nota que tú también necesitas ayuda. Cuidar no es egoísmo, es amor propio, es entender que si tú no estás bien, nada a tu alrededor puede estarlo. Comer bien, duerme, descansa, busca paz, rodéate de gente que sume, no que te reste. Cuida tu mente, cuida tu cuerpo, cuida tu alma, porque son tu templo. Dios te dio una vida única y ese propósito solo tú puedes cumplirlo. Así de sencillo, señores, cuídense de ustedes mismos porque nadie más lo hará por ti, ni por mí, ni por nadie. Porque en este mundo y en esta vida nadie es indispensable. Así que cuida, disfruta de la vida. Cuando puedas darte esos pequeños lujos, no lo pienses y disfruta. Date ese lujo que tú necesitas. Cómprate. Baila, ríe, canta, porque al final eres tú y tu mundo.

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1: Las 11 con 33 minutos.
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0: De la mañana con 39 minutos y escuchamos a Alfredo el Pulpo y a Laura León con Se me antoja, una canción que nos pidieron el día de ayer y ya hoy la pusimos, complacimos a todos y a cada uno de ustedes a través de Extremo 97.3, teléfono para mensajes 99 34 37 44 21 y 99 31 42 02 66. Listo, vámonos a un pequeñísimo corte y vamos a regresar con más música a través de Extremo 97.3.
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2: Las 11 con 40 minutos.
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0: Regresamos, yo les dije que íbamos a un corte pequeñísimo y no me creyeron, ¿verdad? Oigan, saluditos a la señora Betty que nos está escuchando en algún lugar de este planeta, Natán, allá en Cárdenas. Don Luis Armando, ¿cómo está usted allá hasta El Paso de Cunduacán? A Daisy Contreras también le mandamos un saludito. A don Jerónimo May, como siempre nos escucha allá en la terminal o en el taxi, a todos y a cada uno de ellos que nos escuchan, a los choferes de taxi, Simón Sarlat, Centra, Frontera, Ignacio Allende, a todos aquellos que nos escuchan siempre a través de Extremo 97.3. Oiga, fíjense que hoy, martes 16 de junio del 2026, cómprese la lotería 26 1606, a lo mejor y se gana algo por ahí, cuando menos la puerta para salir corriendo, pero se puede ganar algo. Es Día Mundial de la Tortuga Marina. Se celebra uno de los animales más amenazados del planeta y a su vez uno de los más longevos. Llevan en la Tierra desde la era de los dinosaurios, unos 200 millones de años atrás. El 16 de junio se celebra el Día Mundial de las Tortugas Marinas, uno de los animales más amenazado del planeta. Por eso se le dedica este Día Mundial, para concienciar a la población del peligro que corren y la amenaza que les acecha, así como involucrar, como siempre, a la humanidad en el cuidado, la supervivencia de la especie, contando con el apoyo de innumerables organizaciones ecológicas y ambientales.

qué es lo que amenaza a esta especie? La basura oceánica, señores. Los plásticos, la pesca, las redes donde quedan atrapadas, el cambio en la temperatura de los océanos y el aumento del turismo en las playas donde desovan hacen que las tortugas marinas estén gravemente amenazadas y están desapareciendo.

Oigan, y de las tortugas que están amenazadas, se encuentran la tortuga plana, la tortuga verde, la tortuga carey, la tortuga boba, la tortuga lau, la tortuga olivácea y la tortuga bastarda. Son las especies que están en peligro de extinción. Y es que luego mucha gente, cuando las ve y descubren los huevos de tortuga, se los roban. No hagan eso, señores, déjenla que nazcan, que sean libres, que vayan después de que nazcan, se vayan al océano, que disfruten, tienen derecho a una vida digna y feliz aquí también en este mundo llamado planeta. Vamos a ayudarlas, vamos a cuidarla en este Día Mundial de las Tortugas Marinas. Pero vámonos, vámonos con más musiquita a través de Extremo 97.3. Vamos a escuchar al Grupo Libra. Esto que nos dice Cuando Seamos Novio, a través de Extremo 97.3.

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1: Las 11 con 51 minutos.
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3: Ante el acoso sexual que puede manifestarse de diferentes formas y afectar a usuarios del transporte público, la Fiscalía General del Estado destacó la importancia de denunciar estos actos y hacer uso de los canales de atención disponibles para recibir acompañamiento. Para la dependencia estatal, es fundamental actuar de manera inmediata cuando se detecte una situación de acoso en el transporte público. Si una persona presencia una agresión, puede intervenir de forma segura mediante de acciones de distracción, como realizar una pregunta a la víctima o cambiarse de lugar para romper la dinámica entre agresor y afectada. Recomienda también solicitar apoyo al conductor de la unidad o elementos de seguridad cercanos para que se atienda la problemática y se tomen medidas de protección. Cuando las condiciones se lo permitan y sin poner en riesgo la integridad de la víctima, es posible recopilar evidencias mediante fotografías o grabaciones discretas que ayuden a identificar al agresor, incluyendo rasgos físicos o datos del vehículo involucrado. El acoso sexual en el transporte público es una problemática que afecta a la seguridad y la movilidad de miles de personas. Conocer las distintas formas en que se manifiesta, saber cómo actuar ante una agresión y tener identificados los canales de denuncia puede contribuir a una respuesta más rápida para la atención de las víctimas. Hasta el siguiente comentario.
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5: Que me quieres, nos dice el Gran Combo a través de Extremo 97.3. Llegó la hora de despedirnos, pero yo los espero mañana en punto de las 10 de la mañana, miércoles, ya a mitad de semana. Cuídese mucho y disfrute de este martes. Recuerden que los seres humanos aprendemos a apreciar el valor de las cosas cuando las perdemos. Así que disfrute de

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1: Las 12 con un minuto.
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0: Vámonos ya, ¿no?
1: Porque es martes y hay fútbol, ¿no?
0: Sí, oye, ¿y hay fútbol ahorita? ¿Qué onda? A ver.
1: Pónganlo.
0: Vamos a hablar con Infantino, no puede ser que programe partido de fútbol a esta hora.
1: Pues sí.
0: O sea, a ver Infantino, vamos a reprogramar los partidos del Mundial. No puede haber partidos de fútbol lunes a viernes entre 12 del día y 3 de la tarde. O los pones más temprano o los pones más tarde, pero por favor, a esta hora no, porque la gente no va a ver el fútbol. O sea, ¿quieres tener audiencia al menos en Tabasco? La gente no va. Bueno, y en el mundo entero, porque todo el mundo está ahorita conectado al internet, oyéndonos a través y a través de la aplicación. Entonces, creo que sí hay que revisar todo ese tema del calendario. Pero bueno, mientras tanto, los saludamos con el gusto de siempre a través de Extremo 97.3 de la frecuencia modulada. Esto es nuestra ciudad. Ya estamos al aire, ya estamos en vivo y a todo color, de costa a costa, de frontera a frontera, de norte a sur.
1: ¿Quién fue,
0: ¿Quién fue el que inventó eso de costa a costa?
1: De costa a costa, no sé.
0: Alguien en la televisión se le ocurrió decir en vivo, de costa a costa y de frontera a frontera. Creo que Raúl Velasco, no me acuerdo. Pero bueno, en fin, nosotros aquí estamos ya al aire. Hola, Yas Hernández.
1: Hola, Fernando Valdés, ¿cómo estás? Qué gusto saludarte y qué gusto saludarlos a todos ustedes que nos acompañan. Bienvenidos a una edición más de Nuestra Ciudad. Saludamos también a Avi Obando, que ya está con nosotros, aunque en la otra cabina, pero aquí acompañándonos.
2: Está. Gracias, ¿cómo están? Bienvenidos, son las 12 del mediodía con 7 minutos.
0: Ya, 7. Ya. ¿Cómo perdemos el tiempo diciendo veras?
1: Y eso que apenas estamos
0: empezando. Faltan muchas boberas más por decir.
1: Así es.
0: Bueno, no, aquí estamos entonces con el gusto de siempre y para escucharlos, para atenderlos, para siempre estar pendiente de lo que usted nos comparte. Para eso estamos aquí y para eso también tenemos nuestras líneas telefónicas.
1: Así es, nos puede marcar a cabina 9931-420266, 9931-420266, o nos puede escribir por WhatsApp al 9932-160036, de la manera que guste, que quiera, que prefiera. Pues de una vez, ahora, como ya no falta tanto en realidad para que acabe junio, no hemos registrado nuestra línea.
0: Oye, es cierto.
1: Ya la comunicación va a ser vía Zanate.
0: Zanate, sí. El Zanate nunca ha sido medio de comunicación, ¿no?
1: ¿Por qué no?
0: Paloma
1: mensajera. Paloma mensajera.
0: Pero hay de palomas a palomas.
1: Eso sí.
0: Algunas no llevan. Algunos llevan palomas. Mensajes, otras los tras.
1: Hay unas
0: tornan
1: palomas.
0: Todos los mensajes y dicen lo que se les pega
1: paloma
0: a la gana.
1: Paloma negra, dice la canción.
0: Paloma. Palomas mexicanas. Sí. Palomas ticas, o sea, las de Costa Rica. En fin, bueno.
1: Paloma, hablando de palomas, se me antojó un tequila.
0: Un tequila, un palo, hay una palomazo. No es muy así.
1: ¿Por qué no? A ver qué hora es.
0: No me gusta mucho, pero.
1: Ya, ¿no? ¿Cómo es que sí, decías ayer?
0: Ya quebró el día.
1: Ya quebró el día.
0: Ya quebró el día. Además, bueno, ahorita en Europa ya es de tarde.
1: Pues sí.
0: Ya en Europa ya son las 7 de la noche. Ya ni digas en Japón o en Australia, ¿no?
1: Y ahorita, como estamos en época mundialista.
0: Sí, pues sí.
1: O sea, X, podemos usar cualquier horario.
0: Sí, sí, no hay bronca, sí, pues. No hay bronca.
1: ¿Quién, o sea, ¿quién es el partido ahorita?
0: Ahorita juega, creo que Argentina con. No tengo la menor idea con quién. Pero pero sí hay partido ahorita.
1: Sí, pero por ellos, ¿no? Salud.
0: Salud. En Buenos Aires ya son las. Sí, en Buenos Aires ya debe de ser más adelante el horario que en México. Entonces, pues, un mate, che.
1: Nah.
0: El mate no es alcohol, el mate es un tecito que toman los argentinos.
1: Sí, no.
0: Es un mate. Y bueno. Che, boludo. Bueno, vamos a saludar a la gente que, ya les dimos los teléfonos, ya les dijimos en qué número nos puede comunicar, aunque no tenga nada que decirnos, de todas maneras, escríbanos. Como Carlitos, por ejemplo, nos manda
1: las
0: saludos.
1: 3:10 en Argentina.
0: ¿Las qué?
1: Las 3:10.
0: 3:10, no, pues ya. Y esprechate un churrasco, acompañado de un buen vino, de un tinto, che, oye. Bueno, buenas tardes, dice Carlos, saludos para las flores de Extremo y saludos para usted.
1: Saludos,
0: ¿a Carlitos? Poco no, dice el buen Carlos. Eso es todo. Marce, saludos Fernando, Avi, para la mejor titular de nuestra ciudad, Jazz. Los quiero mucho. Nosotros también te queremos mucho, Marce. Gracias, Marce. Para el día del 5 días.
1: Sí.
0: Sí. Ya faltan 5 días, el domingo. Pues bueno. O sea, ¿no sabes cuándo es el Día del Padre?
1: Sí, cómo no. ¿Cuándo? Ya sabía. El domingo.
0: ¿Pero qué día cae? ¿Cuándo se celebra el Día del Padre, Yas Hernández? Ahorita lo volará el profe. Y no Zapata, precisamente.
1: Ahorita está ocupado. Ya le cortaron la línea.
0: A ver, Yas Hernández. Día del Padre. ¿Cuándo es el Día de la Madre?
1: El 10 de mayo.
0: Ah, ok. ¿Y cuándo es el Día del Padre?
1: Es el domingo, es el tercer domingo.
0: Tú lo acabas de buscar en Google.
1: No, o sea, conté cuántos domingos.
0: Pero debes de saber, es el tercer domingo de junio. Siempre cae en domingo el Día del Padre, porque es en domingo, porque se supone que hay descanso y que los papás no trabajamos. Aquí también valdría la pena un reclamo. Los 10 de mayo las mamás no trabajan, les dan el día.
1: Sí.
0: ¿Por qué a los padres nos dan, o sea, nos celebran en un día de asueto? También debería caer entre semana para que no trabajemos. Lo que pasa es que sí somos capaces de que si cae en miércoles agarramos puente.
1: Es que sí.
0: Agarramos puente. Ya el jueves no fue porque andamos no crudos. Y ya el viernes, ¿quién va a ir? Pues sí, no, pero bueno.
1: Pero obviamente, pues ya andamos ahí preparando el regalo.
0: Claro, sé que sí. No es cierto, pero bueno, el de tu papá.
1: Tampoco.
0: O sea, prepara el regalo de tu papá.
1: Sí, claro.
0: ¿Ah?
1: Un abrazo. No.
0: No, no, porque luego ya eso de que ya te ando preparando el regalo, sonó medio raro. Bueno, en fin, Rubicel, ¿cómo estás? Qué milagro, saludos a todos. El partido es a la una, Francia-Senegal. No, pero también Argentina juega a las dos, ¿no? ¿A la una, Francia-Senegal? Ah, pues órale, chido entonces. Mi querido Oscar, buenas tardes, saludos igual a ti, mi querido Oscarito. Laurita, ¿cómo estás? Laura Zurita, buenas tardes. Martes futbolístico, saludos calurosos a Feria, las hermosas Jazz y Abby. Y bastante saludos. Caluroso, ¿eh? Hoy está haciendo harto calor. Nos mandan unos stickers ahí de fútbol del mundial. Francia ahorita, dice Oscar, ay, perdón, güey, o sea, yo sé cuándo juega México, el jueves a las 7 de la noche, pero no, se me borre. La neta, sí vi el calendario ayer en la noche y ahorita se me olvidó. No lo revisé temprano, perdón. Francia juega ahorita, Argentina juega en la tarde. Argentina-Argelia, cierto, es a las 4 de la tarde. Ahí está Oscar, casi te mando un zape, Oscar. Tercer domingo de junio, estás perdida, Jazz.
1: Pss, no soy papá.
0: Pero tiene. Por fin, Marce me dice que a las 6 juega Argentina. No, es. A ver, déjame lo checo. Yo aquí tengo el calendario.
1: Pues sí, por favor.
0: Tengo una aplicación.
1: Aquí no queremos que estés dando información errónea.
0: A la 1, Francia-Senegal. O sea, ya en un ratito más. A las 4, Irak-Noruega. Y a las 7, Argentina-Argelia. Uh-huh. Así es el calendario de hoy. A las 10 de la noche, Austria contra Jordania, ese no me lo pierdo. ¡Wow! Partidazo.
1: Claro.
0: Pero a ver, se hablaba mucho de los partidos de. ¡Wow! Partidazos. Ayer, ¿quién jugó? Irán-Nueva Zelanda. Dicen que no fue un mal partido, 2-2 quedaron. ¿No?
1: Uh-huh.
0: Digo, el morbo, decía yo, de ver a Irán jugar. Irán, y los iraníes terminó el partido y se regresaron a Tijuana. O sea, ellos están haciendo campamento en Tijuana. No se quedaron a Estados Unidos, no están tontos. Tampoco los quieren mucho allá. Entonces, se quedaron en Tijuana, terminó el partido y se regresaron para acá. Y bueno, hoy, repito, Francia-Senegal, Irak contra Noruega, pues por ver a Haaland, más que todo, ¿no? Que es, digo, una superestrella del fútbol europeo. Irak no le encuentro atractivo a ver a Irak, pero bueno, Argentina obviamente, bueno, lo que implica la selección argentina, los campeones del mundo. Pero luego de ver los resultados, digo, yo no le apuesto absolutamente a nadie. Hoy puede que gane Senegal, hoy puede ser que Irak se imponga a Noruega, Argelia va a empatar con Argentina y Austria, Jordania, pues híjole, igual empate a 3, va a estar bueno. Vas a ver. Mañana juega Portugal a las 11 de la mañana. Oye, híjole, mañana no va a haber programa. Va a estar viendo el segundo tiempo. Inglaterra-Croacia, ese sí es un partidazo. Creo que en papel de toda la primera jornada, este es el mejor partido. Inglaterra, Croacia, el más competitivo. Gana Panamá, bueno, no, gana contra Panamá. Bueno, y Uzbekistán, Colombia, híjole. Ya para el jueves, bueno, viene la segunda fase, la segunda jornada, digamos, de la fase de grupos, en fin. Y así, ¿no? Así va a ir avanzando el Mundial. 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Esté pendiente de la programación.
1: 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Oye, saludos para todos en cabina, para el buen y querido amigo licenciado José Fernando, el futuro padelista Valdés Leiva.
0: Fíjate que jugaba yo tenis, el pádel, tengo ganas de jugarlo, pero no. Invítame. Es que, invítame,
1: güey. Tienes la característica particular para jugar.
0: ¿Qué pasó? Se dicen muchas cosas de los que juegan pádel. Se dicen muchas cosas.
1: Para Abby, la más enamorada Obando.
0: ¿Enamorada de quién?
1: De la vida, del amor, de su amor, sus amores, no sabemos.
0: Uno nunca sabe, ¿verdad?
1: Sí, claro. De su trabajo, de su chamba, de la radio. Y obvio, dice, para mi trabajadora inteligente, trabajo, preciosa, hermosa, bella, chula, sabrosa, novia. Jazz, la Leti Ortiz Hernández. Y mira, él me había dicho, lo voy a decir porque ya es un problema, pero bueno, él me había dicho desde hace 10.000 horas y juega Francia, Senegal a la 1 de la tarde, Argentina a las 7.
0: Ya te había dicho.
1: Ya me había dicho, pero pues no lo leí porque no lo te picaste hablando, ya no me dejaste
0: hablar.
1: Ahora resulta. Ay, qué rico.
0: Oye, nos manda Johnny un video, una fuga de agua. Dice, ayer un señor mandó, sí recuerdo un reporte de una fuga de agua, dijo que desde enero la había reportado, que tenía el folio y que no la habían reparado. Dice, voy a mandar un video de una fuga de agua que yo la he visto desde hace un año, pero que según unos vecinos del lugar lleva más de 5 años y otros dicen que lleva más de 8, ya más de 8 neta. Dice, no es ni mi colonia, pero él lo va a reportar. Quiero saber el tiempo de respuesta, para que los del SAS... para que de perdida digan los del SAS o no sé qué, a qué dependencia corresponda. ¿Cómo? Para que reparen esta fuga. Sí, es del SAS. Y pero a ver, lo chido sería, bueno, sí trae audio, perdón, a ver, entonces espérame, yo pensé que nada más nos habías mandado el puro video. Vamos a escuchar el reporte del buen Johnny Mentero. Johnny Mentero. De esta fuga de agua.
3: Bueno, me dijeron que tiene más de 5 años y otros dicen que tiene más de 8. Es aquí en la Avenida México.
0: ¿En la Avenida México? ¿En qué parte? En el video se ve el agua que está corriendo pegadito a la banqueta.
3: Me dicen que tiene más de 5 años. Bueno, yo no me dicen que tiene más de 8 años.
0: Y pasa con varias fugas de agua que he visto mucho y son las que generalmente tardan mucho en reparar, porque está el brote de agua, se va por toda la orillita de la banqueta y va a una alcantarilla. Entonces no hace charco, no hace no afecta a nadie. Obviamente es un problema porque es una fuga de agua, esa agua debería estar llegando a la tubería de las casas, no tirándose, pero se convierte en una fuga prácticamente invisible. Si nos dices exactamente en qué parte de la Avenida México, mi querido Johnny, te vamos a ayudar más a que pues alguien repare esta fuga que dicen algunos vecinos tiene hasta 8 años, neta. Sí está cañón,
1: Ya está grande, sí.
0: Ya está grande, ya salió de la primaria. No, todavía.
1: Están como en cuarto. Más
0: o menos. Bueno, pues ahí está el reporte. Vamos igual a hacérselo llegar a la gente del SAS. Para que se pongan pilas.
1: Pero por favor, urge.
0: Se pongan pilas. ¿Qué hacemos? Ya están listos los señores que me están pidiendo aquí una entrevista. Hay unos señores uniformados. Que la neta me da miedo recibir.
1: A mí ya me dio miedo.
0: ¿Ya están listos ahí? Pues ya de una vez. Vamos al corte entonces, ¿no? Y regresando, platicamos con gente
1: de la Guardia Nacional.
0: Pero vienen en buena onda, eso espero.
1: Sí.
0: ¿Vienen en buena onda o traen esposas.
1: O nos vamos.
0: ¿Vienen en buena onda los de la UNA? Y que está en la tercera edad, toma, pueden detener. Para ver si ya le dieron 54 años. ¿Quieren contra Hernán? ¿Hernán? No. ¿Hernán es más grande que yo?
4: Sí, mucho.
0: Sí. 75 años. Igual y sale, sí sale, ¿no?
1: Pero no se veía así, oye.
0: Bueno, es que él está, no, mami. Pues, yo también voy al gimnasio.
1: Vamos a la pausa.
0: Bueno, vamos a una pausa, regresamos.
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0: Bueno, pues ya estamos de regreso. Cuando nos dijeron tienes invitados, así como que siempre ve gente uniformada y dice uno, ¿y ahora qué hice?
1: ¿Qué pasó?
0: Es cierto. No, bueno, nos da mucho gusto recibir al capitán Juan Carlos Reyes de la Guardia Nacional Tabasco. Mi querido capitán, bienvenido, gracias por estar aquí con nosotros.
2: Muchas gracias, es un honor para nosotros. La Guardia Nacional está de manteles largos, festejando nuestro 7º aniversario. Venimos a invitar a la ciudadanía tabasqueña, a la gente de Villahermosa, que nos acompañe en nuestras actividades, en esas actividades de proximidad social.
0: ¿Siete años tiene la Guardia Nacional de estar ya constituida en nuestro país?
2: Constituida.
0: Y de estar, bueno, pues chambeando, ¿no?
2: Y cada vez nos vamos constituyendo más.
0: Sí, cuando empezamos, decía el capitán, dice, nunca me imaginado yo que hubiera estado aquí en el radio, no sé qué. Y nada más los presenté, ya se aventó todo.
3: Y ya dijo todo.
0: Ya trae experiencia, mi capitán.
2: Controlamos los nervios.
0: Eso. Oye, entonces, 7 años y tienen preparados varios eventos para esta fecha.
2: Sí, claro que sí, vamos a estar presentando una exposición fotográfica en diferentes partes significativas de aquí de Villahermosa, que tenemos la fecha el 19 de junio ya próximo en Galerías Tabasco 2000, el 23 de junio en el Parque Tomás Garrido, el 24 de junio en Plaza Altabrisa.
0: ¿Es la misma exposición?
2: Vamos a estar rolándola, rotándola en esas diversas ubicaciones para que la población pueda tener acceso a esas fotografías. Son exposición fotográfica de actividades de la Guardia Nacional a nivel nacional, algunas imágenes de aquí de Tabasco para compartirlas con ustedes. También el 28 de junio vamos a estar en Europlaza. La primera es este viernes 19 de junio. Próxima actividad que tenemos es el día domingo 21 de junio con una caminata familiar, iniciando ahí en nuestras instalaciones que están en Paseo Usumacinta, ya las conocidas instalaciones de Guardia Nacional, y cerramos con todo el 4 de julio en nuestra carrera Ponte en Guardia con la Guardia Nacional. Y ahí vamos a estar esperando a toda la ciudadanía tabasqueña.
0: 4 de julio.
2: 4 de julio a las 7 de la mañana, sábado 4 de julio. Esperamos a todas las familias para que nos acompañen en esta actividad de la carrera. Es una actividad familiar en donde vamos a estar recibiendo también a las mascotas, a los niños, a gente con carreolas. No vamos a tener ningún requisito de inscripción, únicamente que nos acompañen.
0: Que llegue, participa.
2: Vamos a estar regalando playeras a las primeras 300 personas que lleguen a la línea de salida. Y vamos a estar esperándolos en la línea de meta con su medalla, 300 medallas también. Esperamos que nos acompañen.

0: acompañe mucha gente.
1: ¿Cuántos
0: por lo
1: kilómetros
0: que
1: son? O cuándo,
0: tenemos de 5 y 3 kilómetros.
1: Okay.
0: 5 kilómetros, una carrera. No es necesario ser profesional. Buscamos que sea un ambiente familiar. Uh-huh. Y vamos a tener también nuestra caminata para la gente que quiera acompañarnos de manera deportiva. Va a ser una carrera amistosa con las mascotas. Nos puede acompañar con sus mascotas, con correa. Ahora sí que familiar. También vamos a estar regalando playeras para los niños.
1: Ah, qué padre.
0: Y
1: esto es saliendo de las instalaciones que están ahí en Paseo Sumacinta.
0: Sí, Paseo Sumacinta. Va a ser el circuito a inmediaciones de ahí del paseo. Vamos a bajar por la Deportiva, Gregorio Méndez. Cerramos ahí en Glorieta de los Niños Traviesos y cerramos nuevamente en las instalaciones de la Guardia Nacional. Posteriormente a la carrera vamos a tener algunas actividades de proximidad social, presentando nuestros vehículos, conviviendo con el personal y fortaleciendo esta actividad.
1: Es a lo que llaman proximidad social.
0: Proximidad social,
1: que finalmente
0: claro que
1: es una actividad que se ha dado mucho y se ha hablado mucho de ello, porque luego pues lo decimos en broma, ¿no? Yo lo decía ahí de cotorreo cuando llegaba, ¿no? Ve uno a la gente uniformada, ve la policía y dices tú, ¿y ahora qué hice, no? Pero finalmente uno lo que debería de sentir, los ciudadanos debemos sentirnos cuidados, protegidos cuando vemos pues a elementos de seguridad pública o elementos de la Guardia Nacional, en el caso del ámbito federal, ¿no? Incluso la gente del ejército. O sea, es lo que nos debe de inspirar la confianza y la seguridad de que estamos bien cuidados.
0: Claro que sí, lo que buscamos es reforzar ese lazo con la ciudadanía, hacerles saber que la Guardia Nacional está para servir a ustedes, que nos vean como una autoridad garante en la seguridad pública, que tengan esa confianza y que sepan que nosotros somos servidores públicos, estamos para ustedes.
1: Sí, eso creo que es importante. Entonces son 7 años de la Guardia Nacional. Las exposiciones, ¿nos repite los lugares? Porque creo que se nos va un poquito ahí el...
0: Sí, claro que sí. Son lugares ahora sí de concurrencia familiar, que es el Parque Tomás Garrido, el día 23 de junio, el día 19 de junio en Galerías Tabasco, el 24 de junio en Plaza Altabrisa, uh-huh, el 27 de junio en Plaza de Armas y el 28 de junio en Europlaza.
1: Son los lugares, son lugares, fotografías de lo que hace la Guardia Nacional, del trabajo que realiza, en fin, ¿no?
0: Sí, claro que sí, actividades de, sobre todo de estos 7 años, consolidándonos como una institución garante de la seguridad pública en favor del pueblo mexicano, en este caso de la ciudadanía tabasqueña. Tenemos también algunas imágenes, por supuesto, de aquí de Tabasco, pero sobre todo resaltando las actividades de la Guardia Nacional a nivel nacional.
1: Qué bueno, a ver, nada más para que nos quede un poquito más claro, la Guardia Nacional no es solo policía de caminos, como conocimos, por ejemplo, el destacamento que estaba lleno Sumacinta durante muchos años, sino finalmente hacen las labores de seguridad en todo el país y en todos los ámbitos.
0: Sí, claro que sí, la Guardia Nacional tiene diferentes ramas, dentro de ellas está lo que es la división carreteras, uh-huh, que nos encargamos de lo que es salvaguardar la soberanía y el cumplimiento del reglamento de tránsito y caminos y puentes federales a nivel nacional, sobre todo en vías federales, y tenemos también personal de campo, que es personal que se dedica a lo que son las actividades en materia de seguridad pública en las áreas urbanas. Y no debemos olvidar que tenemos también nuestra unidad turística, nuestra unidad forestal, tenemos también... La Guardia Nacional está constituida de varias ramas de inteligencia, ramas de seguridad estratégica. Entonces, no solo es la policía de carreteras, sino también todo lo que encuadra la materia de seguridad pública.
1: Entonces es parte de la chamba, entonces, ¿qué hace? Y pues aquí la invitación, ¿no? Para que toda la gente que quiera ir, que además es abierto, ¿no? Para toda la familia, son eventos que están dirigidos a toda la familia.
0: Sí, ¿vale? Es un evento dirigido a toda la familia, buscamos hacerlo de manera sencilla, que no tenga ningún proceso de inscripción, ningún costo, los esperamos con mucho gusto.
1: No es una carrera de competencia, no es que le van a dar 10,000 pesos al primer lugar.
0: No, buscamos hacerlo en un ambiente familiar,
1: porque no van a poder correr contra ustedes. ustedes y ustedes se entrenan todos los días, no sé.
0: Vamos a tener también personal de nosotros que va a participar y que va a estar ahí motivando a la gente para que fomentemos también el deporte entre la juventud, aprovechando también, invitándolos a el periodo de reclutamiento que tenemos también en las mismas instalaciones de Paseo Sumacinta, a toda la juventud tabasqueña, los esperamos con mucho gusto, de 18 a 28 años, todos los jóvenes que quieran acompañarnos, que tengan esa vocación de servicio, de servir al pueblo de México, estamos reclutando.
1: Ah, qué padre, qué interesante también, pues es una oferta, ¿no?
0: Sí, de chamba. Claro que sí, sobre todo debemos de buscar la vocación de servicio, buscamos jóvenes con vocación de servicio, toda vez que eso nos permitirá tener una mayor servicio hacia el pueblo de México.
1: Qué bien, aquí me dice el licenciado Zurita que él va a querer participar en la carrera.
0: Bien, lo esperamos.
1: Y expresa su reconocimiento del trabajo que hacen.
0: Muchas gracias.
1: Bueno, pues ahí está. ¿Algo más, mi querido capitán?
0: Sería todo, recordando que la Guardia Nacional es una institución garante de la seguridad pública. Buscamos fortalecer cada día más, consolidarnos. Este es nuestro 7º aniversario y vamos por más. Los esperamos, Guardia Nacional Tabasco, para servirles.
1: Gracias, gracias, el capitán Juan Carlos Reyes de la Guardia Nacional Tabasco. Bienvenido, gracias.
0: A sus órdenes, gracias.
1: Vamos a hacer otra pausa, ¿va?
2: Así es, hacemos una pausa, son las 12:34, regresamos.
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5: las 12:36.

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0: Ya estamos de regreso. Tenemos además una cabina muy visitada el día de hoy, ¿verdad,
1: Yas Hernández? Así es, qué bueno, hay que aprovechar.
0: Hay que aprovechar, oiga, nos visita Angélica Ríos de Chula, Tabasco. Bienvenida.
2: Hola,
0: Angélica.
2: Muchas gracias por el espacio.
0: No, al contrario, Chula, Tabasco, a ver qué es Chula, Tabasco. Para los que no estamos muy metidos en este tema de los accesorios y todo esto, ¿qué es Chula, Tabasco?
2: Bueno, mira, Chula es una franquicia.
0: Acércate un poquito más al micro, porfa.
2: Chula es una franquicia que nació hace casi 20 años en el sureste, en Playa del Carmen específicamente, que yo conocí hace como 6 años y me enamoré de la marca. Entonces decidí traerla, que yo no soy tabasqueña por nacimiento, pero sí porque yo me autodije.
0: Pero sí por adopción.
2: No, me adoptaron muy bien y entonces aquí me lo traje con todas las ganas de que la gente aquí de Tabasco se sintiera tan chula como yo me sentí cuando conocí la marca y cuando la porté, ¿no? Entonces pasamos las franquicias para acá y ahorita empezamos hace 2 años y ahorita cambiamos de ubicación un poquito para sentirnos más cerca de la gente y para que la gente entendiera un poquito más que la buena... las buenas cosas pueden estar al alcance de todos, ¿no? Y por eso nos pasamos a Plaza Las Américas. Y pues ahí
0: ahora
2: estamos esperando. Estamos ahora en Plaza Las Américas, en el local C10, que es por la entrada del Santander, ahí del lado derecho.
0: A ver, ¿y qué es lo que encuentra uno en Chula, Tabasco? ¿Qué es lo que venden ustedes exactamente?
2: Pues mira, tenemos bolsas, zapatos, accesorios, elaborados por artesanos mexicanos. Todos los diseños son de artesanos mexicanos del sureste, que son Veracruz. Hay alrededor de 30 artesanos tabasqueños que también nos venden sus diseños. Chiapas, Quintana Roo. Y está todos los diseños los pasamos a satines, sedas y yutes. Esto en la parte de bolsas y los accesorios. Y con
0: son
2: los
0: accesorios para mujer.
2: Para mujer específicamente. Y fíjate que ahora hay un modelo de calzado que nos los han comprado mucho para niños varones, que son como, que están muy de moda, con mucho color. Y pues estamos ahí para que nos conozcan un poquito. Es México es color, la marca es eso, es color, es dignificar un poquito el todo el trabajo de los artesanos. Acabamos de recibir justo el emblema que da la Secretaría de Economía, de hecho, en México, que es una marca completamente mexicana. Y algo para que todas las señoras se despreocupen, que porque aquí la humedad nos afecta muchísimo, todo está trabajado en cuero vegano con un químico que te aguanta la humedad. Por eso fue que yo me enamoré de la
0: marca. Cuero vegano, o sea, no es animal.
2: No es animal.
0: Ajá.
2: La marca es pet friendly, la marca también tiene varios distintivos de estar afiliado al trabajo a no menores, al maltrato animal. Y mucho al ambiente, ¿no? Al medio ambiente.
0: No, nos trae unos ejemplares, la verdad que están muy padres. Ya tú que sabes más de moda y estas cosas. La verdad que está muy, muy padre el trabajo. O sea, no es artesanía, o sea, no es que estamos vendiendo artesanía. Estamos, es lo que venden, son diseños realizados por artesanos, digamos, pero en un producto que la verdad se ve bien padre, bien elegante, es bien, sí.
3: Sí, así es, Fer. O sea, deja tú que se ven elegantes, es algo que se ve diferente. O sea, es algo que no cualquiera va a tener. Muchos colores, algo que definitivamente creo que define a nuestra cultura mexicana. Y está padrísimo. Justamente les decía antes de entrar a la entrevista que si estaban en Plaza Las Américas, porque esta semana fui, creo que el lunes, y no me acuerdo.
0: Ajá.
3: Pero estuve ahí cerca y no había visto esta tienda y me llamó la atención porque sí tiene cosas muy, muy bonitas. Entonces, pues digo, la verdad está la invitación, una, para que vayan y conozcan esta nueva sucursal que está en Plaza Las Américas. 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Y que puedas ver, obviamente, la variedad de productos que tienen. Pero nosotros aquí, ¿por qué les estamos contando? Porque trajeron, pues, algunos de los productos. Esta es una, como una mochila, para dama, una bolsa.
2: Es un backpack.
3: Sí, está padrísima, en diferentes colores, colores moraditos. Y tenemos también otra bolsa como tipo cosmetiquera, que es con un diseño de Frida Kahlo, que está también súper, súper padre. Y
0: el yo no sé mucho de esto, pero lo voy a decir, el tamaño, ¿es una cosmetiquera?
2: Es una cosmetiquera que también la usan mucho como bolsa, te la cuelgas en la muñeca porque trae un asa y la puedes usar también como una bolsa.
0: Le digo por experiencia, porque luego allá en casa, que una cosmetiquera y... grandotote,
2: y el bolsón.
0: Y no, y luego según yo está muy grande y no le cabe nada. Aquí sí le cabe todo a la señora. En esta cosmetiquera sí le cabe de todo lo que usan las mujeres para todo esto. Pero además lo puede usar como bolsa, como bien.
2: Exactamente.
0: Dice, ¿no? Sí. Está bien padre. Oiga, nos gustaría que... Va a decir que soy muy colgado. Regálenoslas, ¿no? Digo, no para nosotros, para la gente.
3: Para Fernando.
2: Sin problema, sí.
0: Se las podemos regalar a la gente, sí, al público. La verdad que están padrísimas. O sea, yo, pues así de moda no sé mucho, pero los colores, el diseño está muy, muy padre. Se nota y se siente el diseño mexicano, pero con muy buen gusto. Y la verdad es que sí, cualquiera lo luciría con mucho orgullo. Están muy, muy padres. Se las vamos a regalar dos, ¿no? O sea, la bolsa y la cosmetiquera.
2: Y la cosmetiquera.
0: A las primeras personas que en el transcurso del programa nos puedan llamar por teléfono,
2: okay,
0: al teléfono de cabina. Allá Biobando nos va a ayudar contestando. Mira,
3: vamos a hacer lo siguiente.
0: Tú que eres más ducha para esto.
3: Vamos a hacer lo siguiente. Mm-hmm. Quiero que vayan ustedes a las redes sociales, a Facebook, busquen Chula Tabasco, así están en redes sociales como Chula Tabasco. Chula Tabasco. Ajá.
2: Estamos en Facebook, Instagram y TikTok.
3: Ahí está. Vayan a las redes sociales, denle seguir, tómele captura de pantalla cuando ya esté, cuando diga siguiendo. Y esa captura de pantalla usted la va a mandar con su nombre completo al mensajero extremo, ya sabe, 99 34 37 44 21, 99 34 37 44 21, por lo menos en dos redes que lo sigan, ya sea Facebook e Instagram, o Facebook o TikTok e Instagram, como usted quiera, o si puede las tres, mucho mejor, ¿no? Que le tome la captura donde ya está siguiendo las redes sociales de Chula Tabasco, manda esas capturas con su nombre completo al 99 34 37 44 21, y los dos primeros mensajes que lleguen, pues se llevan regalito de parte de nuestras amigas de Chula. Que yo no puedo participar, Fernando Valdés.
0: No, pues no puedes.
3: No, qué mala onda. Voy a usar mis cuentas fake. No, mis cuentas donde no soy Yasser Hernández.
0: Ya las sigo yo. No, tampoco voy a participar,
3: igual.
0: Pero pues obviamente, mire, la verdad es que para un buen regalo, sí, le quiere regalar algo, sí, a papá no, ni modo, pero para el otro 10 de mayo, para mamá, para el cumpleaños
3: para
0: de tu esposa, para tu
3: para
0: novia,
3: cumpleaños,
0: para tu hija, para la vecina, bueno, uno nunca sabe, para alguien, como regalo, o sea, usted caballero que me está escuchando, como regalo va a quedar, pero súper, súper bien, ¿eh? Estoy viendo un video que dice, el match perfecto. Y tienen ahí una bolsa con un diseño muy, muy padre, con unos zapatos que hacen juego con la bolsa.
2: Exactamente.
0: Oye, está padre. Unas como sandalias, ¿no?
2: Tenemos todo tipo de zapatos. Y fíjate que creo que eso, mencionas mucho que es para la mujer. Sí, es una marca para mujer, pero también está pensada muy para los hombres. Te voy a decir por qué.
0: ¿Por qué?
2: Porque economizamos.
0: Mm-hmm.
2: ¿Por qué? Porque tenemos unos zapatos que son zapatos intercambiables.
0: ¿Cómo? ¿Se los cambias a otra persona?
2: Ahí te va.
0: Pues todos mis zapatos son intercambiables, me los cambio seguido.
2: No, es algo padrísimo porque van a ahorrar muchísimo.
0: A ver.
2: Sí nos van a comprar y sí, todo muy bonito, pero les vamos a hacer ahorrar.
0: A ver.
2: Tú compras una suela.
0: Ajá.
2: Que tenemos de todos los tamaños, desde muy altas para las jovencitas que aguantan esos tacones altísimos, hasta flats, y lo que haces es después comprar los tops, que es la parte de arriba, con diferentes diseños, colores y todo. Entonces tú con $2,000 tienes 7 pares de zapatos.
0: Ajá.
2: ¿No? Te compras tu suela con un top, y entonces cada vez que necesites un color diferente de zapatos, pues vas y te compras el top de color que queremos y diferentes diseños. Que eso está padrísimo, ¿no? Porque ahorramos en espacio, ahorramos en dinero y les ahorramos a ustedes. Y entonces la cartera les va a encantar, que sus esposas, novias, amigas, hijas, todo mundo, pues vaya con Chula, porque también pensamos en esa parte en ustedes, ¿no?
0: Oye, pues está muy, muy padre. O sea, puedes cambiar. ¿Por qué no se le ocurre algo así también para los hombres? Le pueden cambiar entonces la parte de arriba al zapato, y se convierte en otro zapato totalmente diferente.
2: Completamente,
0: ¿no?
2: En otro zapato. Es impresionante cómo cambiándole el top, haz de cuenta que traes un zapato completamente diferente. Ni cuenta te das que es la misma suela.
0: Pues sí, ¿no? Y además te sirve obviamente para diferente tipo de eventos, ¿cómo le llaman? Para otro outfit.
2: Exactamente.
0: Dicen que cada vez que alguien dice outfit se muere un tabasqueño.
3: Sí, ¿no? sí.
0: Pero bueno, mira, estoy viendo en la página.
3: Yo igual ya me piqué.
0: Trae una playera. bueno, lo que puedes traer, lo que cargar en una bolsa de estas, ¿no? Los zapatos intercambiables, bueno, hay un montón de cosas. La verdad que vaya a la
3: los
0: tienda.
3: Los abanicos están increíbles.
2: Son preciosos, aquí que se utilizan tanto,
3: sí,
2: ¿no?
3: Sí.
2: Los
3: digo,
2: diseños son impresionantes.
3: Están padrísimos. Aquí, tabasqueña que se respeta, carga su abanico en su bolsa. Pero de pronto, sí traen abanicos ya bien gastados que te dieron ahí en el 15 años. Y qué mejor que traigas pues un abanico que todo mundo te va a preguntar, oye, ¿dónde lo compraste? Y están padrísimos, muchos accesorios, cosas muy padres, pero vayan ustedes a las redes sociales para que puedan ver de lo que estamos hablando y participen. Les recuerdo la dinámica. Tienen que seguir en redes sociales, por lo menos en dos de las redes sociales, si se pueden las tres mejor. Chula Tabasco, así los van a encontrar en Facebook, en Instagram y también en TikTok. Síganos, ya una vez que estén siguiendo, que aparezca siguiendo, le toma una captura de pantalla y esa captura de pantalla con su nombre completo. Si no tiene nombre, pues no vamos a saber quién está participando. Nos la va a mandar al mensajero extremo 9934 374421.
0: Sí, ojo, son dos nada más, la bolsa y la cosmetiquera. La primera persona se lleva la bolsa, está más grande, y la segunda la cosmetiquera. Por allá Vivando tiene el mensajero, y apenas lleguen ya les vamos a dar los detalles ahí a través del teléfono, del WhatsApp, cómo pueden hacer para recogerlo.
3: Así es.
0: ¿Sí? Pero pues bueno, según me están diciendo por acá, que ya se fue el primero, ya se fue la bolsa. Bueno, no duran nada las cosas. Oiga, pues muchas gracias, Angélica Ríos. Repetimos la ubicación de dónde está ahora.
2: Estamos en Plaza Las Américas, en el local C10, por la entrada de los cines. Creo que todo así lo ubica más la gente.
0: Sí, cuando vivo en Santander, yo dije, ¿por dónde está el banco? Yo. No, pero por la de los cines, ¿no?
2: La de los cines.
0: ¿Dónde antes estaba Sanborns?
2: Y sí, exactamente. Angel. Hoy me enteré que había un Sanborns antes.
0: Es que ya estamos gritando.
2: Nada más si me das un minuto, sí que me encantaría reiterarle a la gente, claro, que la calidad no está peleada con un buen precio, ¿sabes? La cosa más cara que tenemos es de 1,900 pesos y es un travel bag, que es una maleta de viaje. El travel bag que tú mencionaste estabas viendo es lo más caro que tenemos y es por 1,900 pesos. Y entonces la calidad y un buen precio no están peleados, y entonces los invitamos a que nos visiten en Chula.
0: Uy, pues la verdad que sí, pero yo insisto, vaya, métese a la página si no quiere ir, vaya a la tienda, ahí te enamoras mejor.
2: Enamoras más.
0: Pero de todas maneras, en la página que tienen en Facebook, por lo que estaba yo viendo, y me imagino que en Instagram también debe estar igual, se nota. Los diseños llaman mucho la atención, los diseños están muy, muy padres. A quienes nos gustan este tipo de diseños, la verdad es que dices tú, wow, vale la pena. Felicidades.
2: Muchas gracias.
0: Al rato voy a comprarles algo ahí para regalarlo.
2: Felices.
0: Sí, cómo no, que me está viendo mi esposa, porque se lo voy a regalar a ella todo el día.
3: Claro, pues sí.
0: Pero bueno, gracias por estar aquí, y vamos a estar pendientes de cualquier cosa, ¿no?
2: Gracias.
0: Muy amable, gracias.
2: Bye.
0: Regresamos tantito y vemos ahí lo de los regalos. Ya les decimos cómo recoger.
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5: Ante el acoso sexual que puede manifestarse de diferentes formas y afectar a usuarios del transporte público, la Fiscalía General del Estado destacó la importancia de denunciar estos actos y hacer uso de los canales de atención disponibles para recibir acompañamiento. Para la dependencia estatal, es fundamental actuar de manera inmediata cuando se detecte una situación de acoso en el transporte público. Si una persona presencia una agresión, puede intervenir de forma segura mediante acciones planes de distracción, como realizar una pregunta a la víctima o cambiarse de lugar para romper la dinámica entre agresor y afectada. Recomienda también solicitar apoyo al conductor de la unidad o elementos de seguridad cercanos para que se atienda la problemática y se tomen medidas de protección. Cuando las condiciones se lo permitan y sin poner en riesgo la integridad de la víctima, es posible recopilar evidencias mediante fotografías o grabaciones discretas que ayuden a identificar al agresor, incluyendo rasgos físicos o datos del vehículo involucrado. El acoso sexual en el transporte público es una problemática que afecta a la seguridad y la movilidad de miles de personas. Conocer las distintas formas en que se manifiesta, saber cómo actuar ante una agresión y tener identificados los canales de denuncia puede contribuir a una respuesta más rápida para la atención de las víctimas. Hasta el siguiente comentario.
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0: A ver, la verdad es que un éxito, un éxito, esta dinámica. Son dos productos.
1: Sí.
0: Dos productos, pero tenemos mucha gente que nos ha compartido. Y obviamente acá doña Angélica dijo que ella se ponía la del Puebla. Y vamos a regalar a las dos primeras personas la bolsa, una bolsa y una cosmetiquera. Ajá. O sea, una bolsa a una y la cosmetiquera a la otra. Y a las demás personas que ahorita les digo, solamente hasta ahí ya se cierra la promo. Les van a hacer que visiten la tienda y les van a hacer, le vamos a dar el nombre, un 10% de descuento en lo que vayan a comprar.
1: En lo que sea que compren.
0: Ya nos decía que lo más caro cuesta 1,900 pesos.
1: Sí.
0: Que es un maletón. Así que puedes ir hasta por el abanico. Hay unos sombreros bien chidos,
1: Sí.
0: ¿Viste el sombrero?
1: Hay cosas bien chidas.
0: La neta, yo, sí, te dices tú, esto lo quiero para mi vieja. O sea, uno, señor. Obviamente, y las mujeres se van a enamorar de todo lo que está ahí. A ver, entonces, aquí tengo a. Acá están, ya estaba yo. Son los últimos, es que siguen llegando, no sean así. Juan Carlos Castellanos Torres y Laura Zurita Mendoza son las primeras personas que nos llamaron. Híjole, a la misma hora,
1: A la misma hora.
0: Pero bueno, aquí registrado en el mensajero aparece primero. Juan Carlos Castellanos. Juan Carlos Castellanos, con una identificación. Ahorita vía WhatsApp le vamos a dar todos los datos para venir a recoger su premio, igual a Laura Zurita. Y de ahí, pues se hicieron acreedor a un descuento. Ahora sí que por minutos, por poquito, Francisco Javier Barrientos.
1: Le voy a mandar a Laurita.
0: Para Claudia Cecilia. Para José Alonso Quevedo, por acá hay Loli Martínez, que también ya sigue las redes. Les van a hacer un 10% de descuento. Ahorita les decimos bien a todas las personas. Les vamos a mandar ahí uno, le contestamos por WhatsApp, y obviamente, bueno, para que puedan hacer válido su premio. Gracias por participar.
1: Le estoy mandando una foto al Lau.
0: Acá lo vamos a hacer desde acá mejor. ¿Sale? No. Para que para ya decirles
1: a Laurita
0: cómo está el tema. Sí, a Laurita y también a la primera persona que,
1: a ver, espérame.
0: Que dije yo que se la había ganado, que es Juan Carlos Castellanos Torres. Gracias por participar y enhorabuena, la verdad que es excelente regalazo. El que se llevan. Bueno, está ya a punto de empezar el partido. Son las 12:59 y a la una empieza el partido.
1: Ya, hijo.
0: Ya, y ya es hora de decir goodbye en este espacio. Yo quería seguir diciendo cosas. Pero vamos a tener más información en punto de las 2 de la tarde en el espacio de Notinúcleo. Yo le invito a que, pues si tiene tele, ve el fucho. Si no le gusta el fútbol, quédese oyendo buena música aquí a través de Extremo. Y en punto de las 2 de la tarde volvemos a sintonizarnos en el espacio de Notinúcleo. Como siempre, con mucha información, con muchos temas, entrevistas, comentarios, etcétera, etcétera, etcétera. Y obviamente, pues atendiendo también sus llamados, sus comentarios y todo lo que usted nos quiera decir. Así que regresamos en un ratito. ¿Sí?
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10: La 1 con 3 minutos.
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10: La 1 con 3 minutos.
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3: Ante el acoso sexual que puede manifestarse de diferentes formas y afectar a usuarios del transporte público, la Fiscalía General del Estado destacó la importancia de denunciar estos actos y hacer uso de los canales de atención disponibles para recibir acompañamiento. Para la dependencia estatal, es fundamental actuar de manera inmediata cuando se detecte una situación de acoso en el transporte público. Si una persona presencia una agresión, puede intervenir de forma segura mediante acciones de distracción, como realizar una pregunta a la víctima o cambiarse de lugar para romper la dinámica entre agresor y afectada. Recomienda también solicitar apoyo al conductor de la unidad o elementos de seguridad cercanos para que se atienda la problemática y se tomen medidas de protección. Cuando las condiciones se lo permitan y sin poner en riesgo la integridad de la víctima, es posible recopilar evidencias mediante fotografías o grabaciones discretas que ayuden a identificar al agresor, incluyendo rasgos físicos o datos del vehículo involucrado. El acoso sexual en el transporte público es una problemática que afecta a la seguridad y la movilidad de miles de personas. Conocer las distintas formas en que se manifiesta, saber cómo actuar ante una agresión y tener identificados los canales de denuncia puede contribuir a una respuesta más rápida para la atención de las víctimas. Hasta el siguiente comentario.
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0: gracias.
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Yuridia Torres Paz, ella es delegada de la Fiscalía General de la República en Tabasco, dijo que los operativos realizados ayer en la empresa Gutsa fueron en apego a la ley de la propiedad intelectual. Descartó que el incendio en la bodega de esta empresa el fin de semana pasada tenga algo que ver con esos operativos. Antes, en la rueda de prensa matutina de hoy, el gobernador Javier May Rodríguez expresó que existe un trabajo coordinado entre las autoridades que conforman la mesa de seguridad. Aseguró que cuando se hicieron cargo de la administración, se tocó fondo, pero que ahora se avanza de manera evidente. Por su parte, el titular del secretario ejecutivo del Sistema Estatal de Protección y de Seguridad Pública, Francisco Zúñiga Hernández, expuso que Tabasco ha pasado del lugar 31 al lugar 8 en el ranking nacional de las entidades federativas que han cambiado la vida económica de los cuerpos policiales, esto con un aumento al salario, es decir, un salario digno. Es lamentable que en Tabasco haya muchos políticos chapulines que hasta lloran por decir que son los mejores. Esto lo dijo Katia Bolio. Katia Bolio es la dirigente del PAN en el estado de Tabasco. Mire usted qué dato. Fernando Iris, el director del COVATAP, confirmó que en su más reciente encuesta se detectó que alrededor de 5,000 estudiantes sufrían por problemas socioemocionales, de los cuales el 6% incluso contaban con ideas suicidas. El presidente de la Cámara Mexicana de la Industria de la Construcción en Tabasco, Carlos Villegas Adriano, dijo que trabajan de manera conjunta con el Ayuntamiento de Centro a través del programa Mujeres al Centro. Ellos capacitan a personal femenino en el manejo de maquinaria pesada, entre otras actividades. Sobre esto y sobre mucho más vamos a platicar el día de hoy aquí en Notinúcleo. Quédese con nosotros, estamos al aire y en vivo transmitiendo a través de Extremo en el 97.3 de la frecuencia modulada en este martes 16 de junio del 2026. Por ahí le paso el dato, van 0-0 Francia contra Senegal, esto en los resultados de la Copa del Mundo. Bueno, vamos a estar platicando de esto y de muchas cosas más, así que quédese con nosotros, tenemos mucha información, comentarios, entrevistas interesantes, en fin, muchas cosas más como usted está acostumbrado. Así que vamos a empezar con el programa. Ya sabe que este noticiero musical es un noticiero musical. Hoy vamos a empezar de la siguiente manera.

0: El Chuntaro Style. ¿Por qué estamos oyendo esto? ¿Qué es, o qué estamos oyendo, mi querida Biobando?
1: Oye, estamos escuchando El Gran Silencio. Es una mezcla de rock, reggae, ska, cumbia, música norteña y muchísimo más. O sea, lo ¿sí? que escuchan en Extremo FM en un solo grupo. En un solo grupo. Chuntaro Style es lo que estamos escuchando ahorita.
0: Bueno, ¿y esto vamos a estar oyendo el día de hoy?
1: Así es.
2: Hoy vamos a escuchar El Gran Silencio, en este momento.
0: No, pues no, porque ya. Se oye de fondo algo. Se oye de fondo algo. Me acordé del sapo, perdón, de Rubén Arceo. Perdón, Rubén. Me acordé cuando hace algunos años en otra estación de radio, que ya no existe, y en otro programa, teníamos un segmento de información para sordomudos. El único programa de radio que tenía información, Rubén Arceo. Perdón, Rubén. Me acordé cuando hace algunos años en otra estación de radio, que ya no existe, y en otro programa, teníamos un segmento de información para sordomudos. El único programa de radio que tenía información.

De la Fiscalía General de la República en el estado de Tabasco. Hoy hubo conferencia de prensa matutina. Ahorita vamos con lo que comentó el gobernador, habló de varios temas, pero nos hizo muy interesante el dato, porque obviamente pues todo mundo anda con el... somos buenísimos en Tabasco para empezar a armar escenarios, ¿no? Estructuramos ahí, pero nos hizo muy interesante el dato, porque obviamente pues todo mundo anda con el... somos buenísimos en Tabasco para empezar a armar escenarios, ¿no? Estructuramos ahí.

tiene que ver una cosa con otra. Fue un lamentable incidente o accidente el incendio, y lo que hizo la fiscalía el día de ayer fue en cumplimiento a pues una un operativo ordenado incluso desde el centro del país. Ahí estuvo nuestro compañero Felipe Rosales y tiene que ver una cosa con otra. Fue un lamentable incidente o accidente el incendio, y lo que hizo la fiscalía el día de ayer fue en cumplimiento a pues una un operativo ordenado incluso desde el centro del país. Ahí estuvo nuestro compañero Felipe Rosales y es

dos eventos que de los indicios que fueron encontrados, como saben, son investigaciones que están en curso y que obviamente es garantizar dos eventos que de los indicios que fueron encontrados, como saben, son investigaciones que están en curso y que obviamente es garantizar

0: Bueno, pues ahí está entonces el gran silencio. Esta cerral, ¿cómo se llama esta rola? Sí, sí la he oído mucho. ¿Duerme soñando? No. ¿Cómo se llama?
1: Dormir soñando.
0: ¿Ah, se llama?
1: Sí. Dormir soñando.
0: Dormir soñando. ¿Por qué las oigo tan lejos a las dos?
2: No sé.
1: A ver. Estamos aquí.
0: No sé qué.
1: Hola.
2: Hola.
1: Hola, hola, hola.
0: No sé haciendo qué, pero bueno. Bueno, a ver, vamos a más información. Entonces, le decía yo esto que dijo Yuridia Torres. Fue en la conferencia de prensa matutina. Habló de otros temas, habló de 40 carpetas que se iniciaron por robo de hidrocarburos. Le decía yo esto que dijo Yuridia Torres. Fue en la conferencia de prensa matutina. Habló de 40 carpetas que se iniciaron por robo de hidrocarburos.

0: ceder en algunos datos. También, más o menos, ¿verdad? Sí, sí se, tenemos aquí. Pero es un tema interno. Usted en su casa, en su coche, donde nos esté escuchando, sin problema, ¿eh? Sin problema. Es aquí un asunto de la... de, que estamos además, hace rato estaba por aquí gente de la empresa que nos surte. Vamos a tener una mucho mejor ancho de bando, como se le llame esto. Vamos a tener una autopista aquí, no hombre, no, la que el distribuidor vial, bueno, ese siempre se queda pendejo, pero vamos a tener un carril enorme para estar más en contacto con ustedes. Se está trabajando en eso, es la noticia que nos estaban compartiendo las a principio de semana la gerencia. Ahí le va. Oiga, bueno, a ver, y continuando con lo que se habló el día de hoy en esta conferencia matutina, Francisco Zúñiga, él es el titular del secretario ejecutivo del Sistema de Seguridad Pública, habló sobre un dato interesante. A ver, siempre se habla como una promesa de campaña que le vamos a subir el sueldo a los policías para que haya mayor seguridad. Yo me acuerdo mucho de esto, ya lo he comentado varias veces, cuando aquel debate entre los candidatos al gobierno del estado en la elección del 2018, ¿no? Dije yo, en mi análisis, ahora sí que bien profundo, ¿no?, del debate, dije, ¿quién ganó el debate? Los policías, porque todos los candidatos, que eran un montón en aquel entonces, dijeron, le vamos a subir el sueldo a los policías, todos. Lo dijo Adán López, lo dijo Gina Trujillo, lo dijo, ¿quién más era candidato? Subieron el sueldo, ¿no? Dice las malas lenguas, a mí no me consta. Pero bueno, hoy es una realidad, dicen Francisco Zúñiga, que se pasó del lugar 31 en el que estaba al lugar 8 en el ranking de entidades federativas que han logrado incrementar el salario a los cuerpos policíacos el día de hoy. Es parte de lo que también se dijo en la mañanera.
1: En la conferencia de prensa, el titular del Secretariado Ejecutivo del Sistema Estatal de Seguridad Pública, Francisco Zúñiga Hernández, expuso que Tabasco ha pasado del lugar 31 al lugar 8 en el ranking nacional de las entidades federativas que han cambiado la vida económica de sus cuerpos policiales con un aumento de salario digno.
2: El pasado mes de mayo, el Secretariado Ejecutivo del Sistema Nacional de Seguridad Pública, precisamente el 18 de mayo, pues se publicó en el Diario Oficial pues el resultado de Tabasco en cuanto a la consolidación de los salarios de los elementos de los policías estatales, de tal manera que Tabasco pasó de ser el último lugar nacional a estar en el octavo lugar nacional al cierre de 2025, al haber pasado de una percepción de 8.268 pesos mensuales para los policías a una percepción promedio de 16.798 pesos. Pues eso se refleja en la gráfica y es muy, muy importante para el estado, en virtud de que esto es el compromiso adquirido por el gobernador y son los resultados para los policías del estado.
1: Otra de las noticias positivas que fueron otorgadas por las autoridades que acompañaron al gobernador Javier May Rodríguez fue la otorgada por Alejandro Leal López, secretario de Seguridad y Protección Ciudadana, quien hizo referencia de que los operativos de vigilancia en las calles y disuasivos continuarán a lo largo y ancho de la planicie tabasqueña.
2: Conforme el paso de los días, se van a estar intensificando. No solamente fue el primer día, la primera semana y el primer mes. Conforme vayamos evolucionando, esos operativos se estarán incrementando, e incluso los fines de semana, que estamos trabajando en coordinación con las diferentes autoridades federales y locales, para justamente para salvaguardar la integridad de las y los tabasqueños.
1: Por último, el subsecretario de Gobierno, José Pablo Mora Gómez, pues habló sobre las acciones que han realizado en Tabasco con el programa nacional denominado México te abraza.
3: Con el programa de México te abraza, que coordinamos en conjunto con la Federación, en el mes de mayo se recibieron 107 vuelos, 13.500 personas repatriadas, de los cuales 137 eran tabasqueños y tabasqueñas.
1: Para Radio Núcleo, Felipe Rosales.
0: Bueno, pues ahí está la información. Vamos a una pausa, es breve, tenemos más noticias, entrevistas, regresamos.
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0: es a la diputación de plurinominal.
1: ¿No da alguna razón por qué? Ayer escuchábamos a Fanny Vargas decir que ella estaba sorprendida porque habían tenido un acuerdo que iba a ser año y medio una y año y medio la otra. Dice, no cumplió el acuerdo. ¿Les dio alguna razón, Patricia Benestosa?
0: No, fíjate, bueno, yo no he tenido la oportunidad de platicar con Patricia Lanestosa. Yo
1: sorprendida porque habían tenido un acuerdo que iba a ser año y medio una y año y medio la otra. Dice, no cumplió el acuerdo. ¿Les dio alguna razón, Patricia Lanestosa?
0: No, fíjate, bueno, yo no he tenido la oportunidad de platicar con Patricia Lanestosa. Yo

Yo ahí sí puedo decirte que estuve en esa comida, que ahí estuvimos básicamente las personas mencionadas, y en una parte de la charla, Dante Delgado le dijo: Pati, vamos a cumplir el acuerdo de año y medio, año y medio.

0: la duda, como Gerardo, que tiene un grupo de personas que participan ahí, hay el grupo de los alcaldes, donde estamos alcaldes y diputados también, que de una u otra manera son los que ganaron más cosas en el proceso anterior.
1: Ahora sí, los que por los que votaron, ¿no?
0: ¿Cómo?
1: Los que se ganaron los votos.
0: Correcto. Y viene la participación de Pedro, que viene construyendo él con un grupo de personas más la posibilidad de ser candidato al quinto distrito federal y de ahí partir con una serie de proyectos que él trae, ¿no? Y que son muy respetables. Sin lugar a dudas, la llegada de diversos personajes y quiero mencionarte gente que tuvo PRD, que tuvo Morena, que vienen a Movimiento sí. Ciudadano, otro que venimos del PRI y que traemos otro tipo de capacitación. Es difícil a veces juntarnos, pues yo así lo viví siendo el coordinador 4 años y medio. Era un trato complicado, ¿no? E incluso hasta con el propio Gerardo, aunque en última fecha, bueno, hemos ido coincidiendo en algunas cosas, aunque aparentemente todo sea apenas el inicio de algo que se pudiera construir, pero al día de hoy sí, sin lugar a dudas, siento yo que todos tenemos que poner nuestra parte, marcarnos la parte que nos corresponda trabajar, porque lo de Patricia Lanestosa se supone que estaba con Gerardo Gaudiano, y qué responsabilidad de Gerardo en su momento ver qué fue lo que pasó con Patricia, porque con esto se tumban muchos acuerdos nacionales.
1: Sí, bueno, hay un grupo que encabeza obviamente Gerardo Gaudiano. Ustedes traen de alguna manera, bueno, la fortaleza de los votos y bueno, ha llegado mucha gente. Llega Carla Ravelo. Hay quien dicho a la dirigencia, hay quien dice que incluso pues la corriente de Adán está tomando por asalto Movimiento Ciudadano.
0: No, fíjate que esa parte, yo soy muy respetuoso de los que dan esas opiniones, ¿no? Porque sí lo he leído en varias columnas. Pero la realidad de las cosas es que, pues no es así. O sea, Carla tomó su decisión de venirse al movimiento, de romper con ese esquema. Y prueba de ello es que ella jugó su elección para presidenta municipal de Huimanguillo. Sacó una muy buena votación, arriba de 16,000 votos, y pues yo creo que si la hubieran apoyado de otro lado, pues hubiera ganado, ¿no? Sin lugar a dudas. Nosotros, ella, esos votos que sacó, los sacó limpios.
1: Uh-huh. ¿Hay riesgo de que le pueda pasar a este partido en Tabasco? Ojo, creo que esto le está pasando en Tabasco, no sé en qué otros estados o a nivel nacional, lo que le pasó a lo mejor al PRD, es decir, las tribus fueron tan voraces que prácticamente se acabaron el partido. ¿No ven ustedes como un riesgo que esto pueda pasar?
0: Fíjate que te voy a decir algo, y es la parte que a mí me tiene un poquito sacado de contexto de todo esto. Finalmente se toma la decisión que fuera Carla Ravelo la coordinadora. En ese contexto se decide que yo vaya a la coordinación de diputados, que se cumpla la palabra y el compromiso de Patricia y de Fanny, para que Fanny concluyera el año y medio. Entonces todo había quedado ya en ese acuerdo, en ese gran acuerdo, y todos estábamos ya trabajando sobre eso mismo. Prueba de ello es que yo me metí de lleno en estos días con la misma Carla, con la gente de México, a la entrega-recepción, que hoy prácticamente ya acabó. Y de repente la que rompe todo el contexto es Patty con esta decisión, que la verdad nosotros no sabemos qué fue lo que sucedió, pero que sin embargo, lógico, causa molestia en los alcaldes, en los diputados, porque dicen, bueno, a Fanny la dejaron afuera de todo, y eso no debe de ser. Uh-huh. Entonces yo creo que ya la Coordinación Nacional está tomando cartas en el asunto, y esperemos que mañana, pasado mañana, llegue a haber ya unas que han quedado. Todos estaríamos prácticamente ahorita ya trabajando el tramo que olvidado ya de lo que en su momento se buscó cada quien la coordinación, y ya quedó Carla, bueno, los demás a trabajar en la coordinación de diputados, como parte de la coordinación estatal. Pero bueno, por ahí creo que ahí es la parte que se quebró y que se tiene que solucionar entre hoy o mañana más tardar.
1: ¿Tú vas a buscar a Patricia Lanestosa?
0: No, yo no, porque
1: como

0: coordinador.
1: Ella tomó su decisión y yo desconozco cuál es, y pues quiero ser respetuoso porque ella siempre compartió su proyecto con el equipo de Gerardo Gaudiano, y pues yo creo que no me corresponde a mí buscarla.
0: Entiendo que hay una división seria entonces entre estas corrientes.
1: Pues mira, yo lo que te puedo decir es que a Gerardo le pidieron que la busque, que por favor se cumplan los compromisos, porque entonces pone en riesgo todo lo que se ha avanzado, pues.
0: Oye, los diputados, regresando al tema anterior, alcaldes dijeron que no iban a ayudar a Herubiel. ¿Los diputados lo van a ayudar si es que es candidato?
1: Fíjate que ahí hay un tema interesante. El tema interesante es que todavía no sabemos cómo va a quedar exactamente la paridad de género. Entonces, hasta hace unos días, la paridad de género en el centro era mujer. Okay. Y si llevábamos un hombre, teníamos que mover fichas en algunos municipios, que es lo que se está ahorita revisando también. Y aquí ya no es nada malo de la paridad, es en el análisis técnico, en la encuesta, ver realmente qué es lo que va a dar Herubiel, o simple y sencilla razón, qué nos pueden dar en otros municipios gente que puede ganar la elección a presidentes municipales, y que si dejamos a Herubiel de candidato, pues entonces ponemos en riesgo perder algunas presidencias que pudiéramos haber ganado, ¿no? Ahí viene un análisis muy muy técnico que se está pidiendo toda la información y que en su momento se tiene que tomar la decisión. Herubiel ahí está en la dirigencia nacional, lo mandaron a caminar en el centro, pero hasta que no sea candidato no puedo decir que es el candidato, ¿no?
0: Oye, yo recuerdo hace algunos meses platiqué con Luis Felipe Graham y me decía que pues tú le habías dado la bienvenida en MC, que pues está dispuesto a participar, y él, pues muchos lo vemos como también un aspirante serio a centro.
1: Sí, claro, Luis es mi amigo ante todo. Tuve la oportunidad de, cuando fui alcalde, él era secretario de salud y me ayudó muchísimo. Aparte de eso, a mí me dio muchísimo gusto que tomara la decisión de venirse a MC. En su momento me dijo: Pedro, yo no quiero participar en el 27, pero sí voy a ayudar. Ya después, hace unos días, tantito se salió del tema y de repente hizo una declaración que dijo: bueno, quiero participar, no sé en qué color, pero quiero participar. Yo estoy por platicar con él, porque finalmente antes de partido hay amistad.
0: Sí, bueno, pues es un activo por ahí también que podría sumar, ¿no? Quizá claro. a Movimiento Ciudadano.
1: Definitivamente.
0: Oye, bueno, pues yo lo he comentado varias veces, Movimiento Ciudadano para algunas personas puede ser ese partido o esa opción importante para quienes quieren buscar algo más que el partido dominante, no que el partido en el poder, y voltean a ver y dice la oposición: bueno, está el PRI, ya en Tabasco casi no hay PRI, PAN pues menos, PRD está también medio raro, y algunos veían o ven quizá en Movimiento Ciudadano una opción, pero pues parece que están reeditando también ahí divisiones y esquemas de otros partidos que no les han funcionado. Ojalá y logren reestructurarse, pues para bien de la competencia electoral.
1: Sí, Fernando, mira, yo, independientemente de que nosotros no le podemos cerrar la puerta a nadie de los que vengan, ¿no? El hecho de
0: Ah, pero si les toca la puerta, Hernán, yo creo que sí se la cierra, ¿no? Bueno, personas, pues sí.
1: Claro. A lo que voy es de que no le podemos cerrar la puerta a nadie. Pero también a la gente a la que me ha tocado a mí atender les he dicho: pero yo no te estoy garantizando ninguna candidatura, ¿por qué razón? Porque hay mucha gente trabajando en MC ya que tiene mucho tiempo y que son excelentes aspirantes en estos momentos bien encuestados. Te puedo mencionar Tenosique, Balancán, Zapata, Tacotalpa, Jalapa, Nacajuca, Jalpa, Paraíso, que vamos a dar la gran pelea sin lugar a dudas, ¿no?
0: Pues se va a poner interesante todo esto, pero yo te agradezco mucho que me hayas tomado la llamada. Ojalá podamos seguir platicando, dejamos abierta la comunicación contigo y obviamente, bueno, con toda la gente de tu partido, para poderle ir informando a la gente, ¿no? De cómo van avanzando, cómo se van cumpliendo las cosas y viendo que pues cómo están enfrentando estos retos.
1: Sí, Fernando, quedo a la orden y con muchísimo gusto vuelvo a estar contigo ahí en tu programa, en tus micrófonos, y compartimos todo lo que vaya a venir más adelante.
0: Acá te invitamos un café.
1: Gracias, claro que sí. Un abrazo.
0: Gracias, hasta otro luego. Un abrazo de vuelta. Gracias, Pedro Palomeque, el ahora coordinador de la bancada de Movimiento Ciudadano en el Congreso del Estado. Pues me queda claro, hay una división terrible en Movimiento Ciudadano. Por un lado, este grupo de los alcaldes, diputados, los que sí ganaron votos. Por otro lado, Gerardo Gaudiano y su grupo, que está pues queriendo manejar a su antojo a este partido, y bueno, le abren ahí la puerta a personajes como Erubiel Alonso, que la verdad creo que a Movimiento Ciudadano nada más lo ha metido en problemas. Pero bueno, si oye usted por ahí unos golpeteos, es que estamos aquí componiendo unos temitas, mil disculpas, pero bueno, vamos a otra pausa, ¿no?
2: Vamos a una pausa. 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
4: Ante el acoso sexual que puede manifestarse de diferentes formas y afectar a usuarios del transporte público, la Fiscalía General del Estado destacó la importancia de denunciar estos actos y hacer uso de los canales de atención disponibles para recibir acompañamiento. Para la dependencia estatal, es fundamental actuar de manera inmediata cuando se detecte una situación de acoso en el transporte público. Si una persona presencia una agresión, puede intervenir de forma segura mediante de acciones de distracción, como realizar una pregunta a la víctima o cambiarse de lugar para romper la dinámica entre agresor y afectada. Recomienda también solicitar apoyo al conductor de la unidad o elementos de seguridad cercanos para que se atienda la problemática y se tomen medidas de protección. Cuando las condiciones se lo permitan y sin poner en riesgo la integridad de la víctima, es posible recopilar evidencias mediante fotografías o grabaciones discretas que ayuden a identificar al agresor, incluyendo rasgos físicos o datos del vehículo involucrado. El acoso sexual en el transporte público es una problemática que afecta a la seguridad y la movilidad de miles de personas. Conocer las distintas formas en que se manifiesta, saber cómo actuar ante una agresión y tener identificados los canales de denuncia puede contribuir a una respuesta más rápida para la atención de las víctimas. Hasta el siguiente comentario.
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0: Bueno, preguntaba yo si estos eran los mismos. O sea, ¿todo el mundo tiene una versión de esta canción?
1: Sí.
0: ¿Qué onda? ¿Qué onda?
1: Claro.
0: Bueno.
1: ¿No has escuchado la versión de Jazz Hernández?
0: No.
1: Está en Spotify.
0: No. Ah, está en Spotify. Ah, bueno, ahí la buscamos entonces. Bueno, vamos a más información. Hoy interesante la charla con Pedro Palomeque. Y bueno, los partidos políticos andan ahí en toda esta rebambaramba. Y ahora habla también la dirigente del PAN en Tabasco, Katia Bolio. Katia Bolio es la dirigente del PAN en Tabasco. Ella habló también de la llegada, no tengo el nombre, pero es obvio, se refiere a Erubiel Hernández, cuando dice que los partidos políticos ahora reciben a cualquier político que hasta llora para decir que son los mejores. O sea, el que lloró fue, obviamente, Erubiel. Pero bueno, vamos a escuchar las informaciones de nuestro compañero Luis Ruiz Sandoval Frade.
2: En Tabasco es lamentable que muchos políticos sean unos chapulines, pues pasan décadas en un partido y ahora dicen que tienen otras ideas, lo cual es un engaño a la población, estableció la dirigente del Partido Acción Nacional en la entidad, Katia Bolio. En entrevista, la dirigente partidista, sin decir nombres, resaltó que uno fue a llorar hasta en una estación de radio diciendo que es el mejor, cuando es un verdadero chapulín, y esto es lo que lamenta la sociedad. Estableció que eso vendrá a beneficiar a otros partidos políticos, pues estos partidos simplemente buscan su interés personal y nunca de la sociedad, y esto comentó la dirigente panista.
3: Y lo digo aquí con todas sus letras, en Tabasco los políticos son unos chapulines que van de un partido a otro partido, donde no les toca la candidatura, van a los medios, les salen las lagrimitas de Candy Candy, entonces van a buscar a otro partido político. No pueden salir a decir que tienen nuevas ideas y que tienen nuevas formas de hacer política cuando llevan 30 y 20 años militando en otros partidos políticos. Yo quiero cederles el uso de los micrófonos a ustedes, a mis queridos amigos de los medios de comunicación.
2: Informó para Notinúcleo Luis Ruiz Sandoval Frade.
0: Bueno, pues obviamente se refiere a Erubiel, ¿no? Digo, usted dirá que le tiene que ver el PAN ahí con el PRI o con Movimiento Ciudadano o con esto, pero pues bueno, finalmente ahí opinó la dirigente de este partido. Oiga, Carlos Villegas Adriano es el presidente de la Cámara de la Construcción aquí en Tabasco. Habló de un dato interesante. Están capacitando mujeres para actividades en la industria de la construcción, un gremio o un sector que había sido pues generalmente exclusivo de los hombres. Las están capacitando incluso para manejar maquinaria pesada.
1: Órale.
0: O sea, no la van a cargar, la van a manejar, ¿no? Manejar. Que también es, a ver, digo, lo pueden hacer sin mayor problema, no tendrían por qué ser, ay, mira, una mujer manejando una retroexcavadora, pues no tiene ninguna bronca. No debería de tener ningún problema, ninguna diferencia, ¿no? Pero bueno, son esas actividades, también el abanderamiento. Hay cosas que a lo mejor sí lo haría quizá un poco más eficiente un hombre por el tema de la fuerza, ¿no? O sea, cargar una lata de cemento, pues sí es más complicado. Físicamente los hombres, por naturaleza, no me diga usted. Claro, hay mujeres que son mucho más fuertes que muchos hombres, pero bueno, se le ha dado este rol, sobre todo en trabajos en donde se requiere fuerza física, más a los hombres. Uh-huh. Pero la construcción es un trabajo que yo creo que, por ejemplo, en el trabajo de la albañilería, sí, que en muchas cosas requiere de finura en el trazo, en el acabado, yo creo que muchas mujeres lo harían mejor de lo que hacen muchos hombres. Me ha tocado trabajar con unos albañiles que son recochinos para trabajar y te dejan todo batido y todo mal hecho. Uh-huh. Y como que las mujeres son más detallistas al hacer el perfil, dejarlo bien cuadradito. Yo creo que lo harían mejor. Vamos a promover más mujeres albañilas.
1: Ándale.
0: ¿No? ¿Albañilas?
1: Sí.
0: ¿Sí?
1: Albañil.
0: Mujer albañil. Sí. Bueno, ahí está. Pero bueno, vamos a escuchar a Villegas Adriano.
4: El presidente de la Cámara Mexicana de la Industria de la Construcción, Carlos Villegas Adriano, ha dado a conocer que están trabajando de manera conjunta con el Ayuntamiento de Centro a través del programa Mujeres al Centro, donde les están dando capacitación en el manejo de maquinaria pesada como retroexcavadoras, así como la capacitación para abanderamiento de zonas de construcción, con el objetivo de que tengan herramientas para poder emplearse ante las obras que se están presentando en la entidad y para que tengan oportunidad de ser un sustento más económico para sus familias. Escuchemos.
5: Hemos trabajado de manera conjunta con la maestra Yolanda Osuna en su programa de Mujeres al Centro, y nosotros estamos tratando de meter en cuestiones de obra pública a las mujeres. Se le dio, sí, es la segunda generación que se le dio el curso de maquinaria. Recordemos que la maquinaria es algo muy especializado, ¿no? Entonces se tiene que ir con mucha práctica. Pero de la mano también hemos hecho la capacitación de bandereras. Entonces lo que hemos hablado con la presidenta municipal y el director de obras públicas, el arquitecto Prinuila, es de que los empresarios que tengan trabajo de caminos en el ayuntamiento puedan contratar a todas las mujeres que se ha capacitado en maquinaria pesada, pero también en bandereras, porque también recordemos de que para la maquinaria pesada también se necesita un apoyo, ¿no? Entonces, para que estas personas se vayan familiarizando con el tema de la maquinaria y de ejecución de obras, pues se les está contratando, se les está solicitando a las empresas que trabajan en el ayuntamiento que contraten a las mujeres que se tienen la capacitación de contratación. Sí hay contratación de estas mujeres, de las mujeres bandereras. Acordemos que aquí en la construcción de la planta, todas las mujeres que estaban allí, las auxiliares viales, todas eran las que acababan de pasar de la capacitación de mujeres al centro de bandereras.
4: Para Radio Núcleo, Felipe Rosales.
0: Bueno, pues ya estamos entonces ahí con esta información. Regresamos. Tengo la línea telefónica como todos los martes. Me da mucho gusto platicar con Juan Manuel Ramírez Osorio, periodista, analista, catedrático, de todo un poco. Mi querido Juan Manuel, ¿cómo estás?
6: ¿Qué tal, mi estimado Fernando? ¿Cómo has estado? Saludo a tu público.
0: Oye, a ver, un dato interesante que nos compartías hace rato. 3.7 millones de menores en México trabajan, y uno de cada dos adolescentes de entre 15 y 17 años también. Datos que nos hablan mucho de la necesidad que tienen muchas familias de que todos integrantes de la familia pues le aporten al sustento, ¿no?
6: Sí, efectivamente. Fíjate que el pasado 12 de junio fue el Día Internacional contra el Trabajo Infantil. Y bueno, en esa situación, el INEGI saca este dato interesante, que en México hay 3.7 millones de niños, niñas y adolescentes en condición de trabajo infantil, la mayoría entre una edad de 10 y 17 años de edad. ¿Qué es lo que sucede con todos ellos? Bueno, pues que de acuerdo a las cifras más recientes disponibles, a nivel nacional, uno de cada dos adolescentes, o sea, 49% de entre 15 y 17 años, tienen un empleo remunerado, de acuerdo con estas cifras de la Encuesta Nacional de Trabajo Infantil del ENTI, ¿no? Del ENTI, que sacó el ENTI. Las cifras reflejan que la participación laboral aumenta conforme avanza la edad. En los rangos de edad menores, la participación laboral disminuye. Esto quiere decir que entre 10 y 14 años, solamente el 40% realiza actividades económicas, mientras que entre las niñas y niños de 5 a 9 años, la proporción fue de 11%. O sea, imagínate, niños de 5 años trabajando, niños de 5 años trabajando. En México hay cerca de, como lo mencionábamos, estos 17 millones de hogares con al menos una persona entre 5 y 17 años. O sea, el 18% de estas familias tienen un menor de edad, ya sea niño o niña, adolescente, en condición de trabajo infantil. Esto es preocupante, esto llama la atención. ¿Por qué? Porque de una u otra forma se afectan sus derechos, ¿no? Y mira, otro dato que refleja esta situación que sacó esta encuesta, habla de que poco más de la mitad de estos chamacos, o sea, el 54% de estos 3.7 millones, tienen un hogar donde tienen papá y mamá, y ayudan al sustento pues de sus hermanos, de su papá, de su mamá, de todos ellos. Luego, el 33% reside en hogares ampliados o compuestos. ¿Qué quiere decir esto? Hogares donde el papá se casó con otra persona, o la mamá se casó con otra persona, y entonces existe la famosa situación aquella de los tuyos, los míos, los nuestros. Se juntan las familias, se hacen más grandes, la necesidad aún crece, y solo el 13.4% están en hogares monoparentales, o sea que tienen una mamá o un papá nada más, y un 0.01% pues no tienen hogar, y pues es lo que los obliga a trabajar, a estar metidos en el trabajo. El trabajo infantil les limita el acceso a sus derechos, como es el ir a la escuela, el tener derecho a la salud, el tener un lugar para divertirse, en fin, los obliga a estar pendientes de esa labor. Y si bien es cierto que, bueno, muchos ya están metidos en programas asistenciales como Jóvenes Construyendo el Futuro, pero pues muchas veces eso no les alcanza para sus cuestiones cotidianas, o lo encaminan de otras formas, que son gastos que se los dividen en otras situaciones, ¿no?
0: Sí, bueno, a ver, es que son situaciones complejas, pero también diferentes. O sea, no es lo mismo el menor en situación de calle que muchos niños que sí tienen que, pues por necesidades familiares, salir a también aportarle, ¿no? A chambear para aportar al gasto familiar.
6: Efectivamente, niños que tienen que salir a apoyar a la familia porque pues no alcanza, como se decía antiguamente y se veía en las películas de que me contaban, de había unas películas que creo que eran unos artistas llamados Viruta, Capulina, Tintán, que decían que pues cooperaban para el chivo, ¿no?
0: Sí,
6: sí. Entonces, el chivo pues era la lana que se daba para que se compraran las cosas. Y lo triste de esto es que muchas veces estos jóvenes se van por el tema de la prostitución, apoyados por gente que los induce de mala forma, ¿no? Sobre todo cuando hay temas como estas situaciones de lugares, como estos lugares ahorita del Mundial o eventos que hay en algunas sedes, en algunas plazas, digamos playas, como Acapulco, Cancún y todo eso, donde hay festivales, y que en esos lugares la explotación infantil se genera a través de la explotación sexual, ¿no?
0: Así es, pero bueno, ahí las cosas. Como siempre, interesante platicar contigo, mi querido Juan Manuel. Nos escuchamos el próximo martes, ¿te parece?
6: El próximo martes estamos en contacto, mi estimado Fernando, y nos vemos.
0: Órale,
6: nos
0: pues, cuídese okay. Mucho. Gracias a Juan Manuel Ramírez por su participación, como siempre, en este programa. Oiga, tenemos más noticias. No se colgaba. Ahí está. Tenemos más, perdón, más y más cosas, ¿verdad?
7: Así es. 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
0: Ahí está. Hoy hablando de niños, hablando de aprendizaje, hablando de trabajo infantil y hablando de todas estas cosas, mire usted qué dato. El dato es preocupante. Uh-huh. O sea, preocupante porque las cifras que plantea el director del Colegio de Bachilleres sí son alarmantes. Fernando Iris, habló sobre una encuesta que realiza periódicamente sobre el estado socioemocional de los alumnos. En la última encuesta arrojó que alrededor de 5,000 estudiantes en el Colegio de Bachilleres, 5,000 tienen problemas socioemocionales, y de ellos un 6% tienen presentaron ideas suicidas, es decir, pues con ya ese gusanito ahí en la cabeza, lo que puede generar obviamente en una situación y en una tragedia. Vamos a escuchar la información de Luis Ruiz Sandoval Frade.
8: El director del Colegio de Bachilleres en la entidad, Fernando Iris Hernández, confirmó que en la última encuesta que ellos realizaron se detectaron a 5,000 estudiantes con diversos problemas, entre ellos depresión, y el 6% de estos tenían ideas en torno al suicidio. Detalló que se trabaja con los padres de familia y psicólogos para, en primer lugar, detectar el problema que pueden tener el estudiante y con ello poder combatirlo. Mencionó que hubo un caso de un estudiante que lamentablemente se quitó la vida, pero no estaba en ninguno de estos supuestos, y esto es lo que indicó.
9: En Tabasco. Tabasco ocupamos los primeros 5 lugares en suicidio juvenil. Secretaría de Salud, ¿cuántos casos se tienen detectados de intento o a través de sus psicólogos que estén pensando en lamentablemente quitarse la vida a los estudiantes?
10: Sí, recuerden que lo comenté en alguna ocasión el año pasado, al inicio del semestre del ciclo escolar 2025-2026, hizo un tamizaje, hizo una encuesta y resultaron más de 5,000 estudiantes con alguna condición de ansiedad, depresión, y había un porcentaje mínimo pero interesante, alrededor del 6%, con ideación suicida. O sea, quiere decir que dan a conocer algún dato que pudiera ser.
8: Informó para Notinúcleo Luis Ruiz Sandoval Frade.
0: O sea, intención, ¿no? O sea, pudiera ser, sí, claro, pero finalmente ahí está el gusanito. Y lamentablemente por ahí se empieza con problemas de este tipo. Pero bueno, en fin, vamos a hacer otra pausa, ¿no?
7: Así es.
0: Yas Hernández.
7: Vamos a una pausa más. Son ya las 3 de la tarde, 15 minutos. Regresamos.
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0: Ya estamos de regreso. Ustedes de esos raros como nosotros que no están viendo el Mundial. Francia le ganó 3-1 a Senegal. Ya acabó el partido. Y qué le digo, goles de Mbappé, de Bradley Barcola, dos de Mbappé, mira. Y por Senegal anotó un señor que se llama Mbaye. Estaba viendo la alineación de Francia. Sí, sí la viste, Yas Hernández. Tú, digo, no sabes mucho de fútbol, creo yo. O sí sabes, ¿sí te gusta? ¿Eh? ¿Te gusta el fútbol? Bueno, ¿te gusta el pádel? Ok.
1: No, me gustan los deportes.
0: ¿Cómo no te van a gustar los deportes? Pero ve las fotos.
1: Pero le entiendo al fútbol.
0: Ve las fotos de los jugadores de Francia.
1: ¿Esos no se ven franceses?
0: Pues son franceses. Están más oscuros que los de Senegal.
1: Sí, o sea, sí, nomás los diferenciabas por el uniforme.
0: Por el uniforme, sí. O sea, ha cambiado mucho el esquema. Digo, y no empiezan con que hay racista. O sea, no es un tema de que son mejores o peores.
1: Sí eres.
0: Son diferentes nada más. Y ve la selección de Alemania. Uh-huh. De Alemania. Hay un montón de gente afrodescendiente, para no decirles de color, o negros, ¿no? Y no tiene nada de malo ser negro. No sé por qué. O sea, yo toda la vida me he criticado eso. Es decir, la geografía, la manera en cómo se están integrando incluso los deportistas en la representación de los países ha cambiado mucho. En la época nazi, cuentan los que lo vieron, que ya casi nadie queda vivo, obviamente. Pero bueno, se habló mucho que en la Olimpiada, por ejemplo, que fue en Alemania en el 30 y tantos, Estados Unidos mandó a un corredor de color, a Jesse Owens, ¿no? Y Jesse Owens, pues lo pobreperreaban ahí los alemanes, porque más era de color, ¿cómo pues, sí, posible? Sí, sí. Venga a competir aquí contra la raza superior, los teutones. Y me acuerdo que las crónicas que ves en la tele, en las imágenes, cuando Jesse Owens corrió, creo que era 100 metros planos, lo pusieron en el carril de adentro, en el más pegado a la pista. En esa época, ajá, las pistas no eran de tartán, eran de tierra.
1: Ajá.
0: Y había llovido, y en el carril central pues es donde corrían que usan los corredores de fondo. Cuando le das dos o tres vueltas a la pista, pues todos se van a los carriles, sí, centrales. Entonces estaba lleno de lodo. Y dijeron, Jesse Owens, vamos a poner ahí, condenado gringo de color. Y no sé qué. Y pues a pesar de eso les ganó, ¿no? Y Hitler ya no se quedó a la entrega de medallas, porque le dio mucho coraje que una persona de color pues le haya ganado a los chelos, ¿no?, alemanes. Pues yo creo que si el señor viera hoy la selección alemana de fútbol,
1: sí, se
0: dijera,
1: muere.
0: Pero bueno. En fin, eso lo anécdota. Vamos a escuchar a nuestra compañera Elena Zúñiga con información nacional.
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3: De acuerdo con datos del Secretariado Ejecutivo del Sistema Nacional de Seguridad Pública, los homicidios dolosos en México registraron una disminución de 46% durante mayo en comparación con los niveles más altos observados en años anteriores. Las autoridades federales señalaron que esta reducción forma parte de una tendencia descendente que se ha mantenido en los últimos meses gracias a las estrategias de seguridad implementadas en distintas regiones del país. Pese a la baja nacional, 8 estados concentran en el 54% de los casos de homicidio dolosos registrados en el país. El fenómeno conocido como mar de fondo provocó que el mar en Acapulco presentara un comportamiento inusual, con oleaje elevado, espuma intensa y cambios visibles en la superficie que generaron alarma entre habitantes y turistas. Autoridades explicaron que este efecto no implica fuego real, sino corrientes oceánicas generadas por tormentas lejanas que provocan olas largas y continuas en la costa. Por ello, Protección Civil recomendó evitar entrar al mar y seguir las indicaciones de seguridad, especialmente durante los días de mayor intensidad de oleaje. El programa Jóvenes Construyendo el Futuro alcanzó 381,000 jóvenes inscritos en su más reciente etapa, consolidándose como una de las principales estrategias del gobierno federal para atender a personas de entre 18 y 29 años que no estudian ni trabajan. Esta iniciativa ofrece capacitación laboral en centros de trabajo junto con un apoyo económico mensual y seguro médico durante el periodo de formación. De manera paralela, autoridades destacaron el impulso de acciones complementarias con como el programa de desarme voluntario que busca reducir la violencia mediante el canje de armas por apoyos económicos. Desde 2019, alrededor de 175 mil personas migrantes han obtenido la condición de refugiadas y se han integrado a la sociedad en México. Aunque los ingresos irregulares a territorio nacional bajaron 87% el año pasado, el número de solicitudes de asilo se mantuvo en 70.500, la misma cifra registrada en 2024. Con este volumen, el país se ubicó en el octavo lugar a escala global y en el primero en América Latina en la recepción de este tipo de peticiones, asegura el informe anual de la Agencia de Naciones Unidas para los Refugiados. Con el propósito de que la movilidad laboral no represente un obstáculo para ejercer su derecho a la educación, el Instituto Nacional para la Educación de los Adultos, el INEA, atiende a 958 jornaleros agrícolas migrantes con servicios gratuitos de alfabetización primaria y secundaria que tienen rezago educativo. El objetivo, de acuerdo con la Secretaría de Educación Pública, es para adecuarse al contexto sociocultural que atraviesan miles de personas en situación de movilidad en México. Hasta aquí este recorrido a través del territorio nacional, informó para Notinúcleo Elena Zúñiga.
0: Gracias, gracias Elena. Vamos a la información internacional. Está ya listo nuestro compañero Daniel Torres con las noticias.
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4: En Haití, la violencia de las pandillas ha causado al menos 2.300 muertos, 1.100

0: estructuras jurídicas que permitan combatir la impunidad. Reino Unido prohibirá el acceso a las redes sociales a los menores de 16 años, anunció el primer ministro británico, sumándose a otros países que ya endurecieron sus leyes. Las redes sociales hacen infelices a los niños, facilitan el acoso y los abusos, declaró el jefe del gobierno laborista. Tras anunciar la medida, calificándola como un paso importante para el país, el gobierno indicó que adoptará medidas sin precedentes a nivel mundial respecto a las plataformas de videojuegos y de streaming, donde actualmente desconocidos pueden ponerse en contacto con cualquier menor sin ningún tipo de control. La Fiscalía de Chile anunció que investigará si hubo tráfico de cientos de menores haitianos que ingresaron al país en 2025, luego de que se descubriera que no se comprobó que sus acompañantes fueran realmente sus familiares. Según el Servicio de Migración, al menos 12 personas ingresaron varias veces a Chile actuando como supuestos adultos responsables de niños y adolescentes haitianos, por lo que pidió iniciar una investigación por posible tráfico. Las 900.000 solicitudes presentadas representan una cifra récord al superar las peticiones registradas en procesos de regularización anteriores, confirmaron desde el Ministerio de Inclusión, Seguridad Social y Migraciones de España. De ese récord de solicitudes, se admitieron ya a trámite unos 360.000 expedientes a 15 días de que finalice el plazo, el 30 de junio. Sobre todo, los nacionales de ciertos países como Argelia, Cuba, Guinea Conakry o Gambia, para los que está siendo imposible conseguir el ansiado certificado de antecedentes penales indispensable para hacer la solicitud. El Parlamento sueco aprobó una ley que permite a las autoridades revocar los permisos de residencia de los inmigrantes por mala conducta, como tener deudas impagadas, realizar trabajos no declarados o tener vínculos con organizaciones extremistas. La ley, que abarca los permisos pendientes, pero también los permisos ya concedidos con carácter retroactivo, forma parte de un endurecimiento más amplio de las normas de inmigración por parte del gobierno de derecha y su partido de apoyo, los nacionalistas demócratas de Suecia, de cara a las elecciones parlamentarias de septiembre. Hasta aquí este recorrido por el mundo, informó para Notinúcleo Daniel Torres.
1: Gracias, mi querido Dani. Estaba esperando que terminara bien toda la música. Vamos ahora, ya lo sabe usted, por eso se queda usted hasta las 3:30. Para escuchar a Yas Hernández y los espectáculos.
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3: Y es que sí, tenemos información de los espectáculos, claro que ya es, antes de despedir el programa. Oigan, fíjense que Guillermo del Toro se une a la Junta de Gobernadores de la Academia de Hollywood. El mexicano Guillermo del Toro, tres veces ganador del Oscar, fue elegido por primera vez como miembro de la Junta de Gobernadores de la Academia en Hollywood, en la rama de directores. La institución dio a conocer la composición del organismo para el periodo 2026-2027, entre cuyos nuevos integrantes figura también el director David Leitch, conocido por la saga John Wick, quien impulsó la creación de la categoría de acrobacias, que será reconocida por primera vez en la ceremonia del próximo año. Entre los miembros reelegidos para un nuevo mandato se encuentran el actor Lou Diamond, también Jinko Gotot, Daniel Orlani, Hannah Minghella y bueno, Dana Stevens. Pero pues ahora pues también se suma a estos nuevos integrantes, pues obviamente nuestro querido Guillermo del Toro. Es la gente que pues bueno, de alguna manera va a estar calificando, evaluando, ¿no? Pues las cintas, las películas, que nosotros pues a veces decimos, ay, ni está buena, se llevó todos los Óscares, no lo entendí, pero pues los que saben son ellos.
1: Se supone, ¿no?
3: ¿No? La academia cuenta con 19 ramas, cada una representada por 3 gobernadores, quienes pueden ejercer hasta 2 mandatos de 3 años consecutivos o no, con una pausa obligatoria de 2 años antes de optar a 2 mandatos adicionales, para un máximo vitalicio de 12 años. Pues bienvenido, Guillermo del Toro. Es que él siempre se va a codear con los grandes.
1: Oigan, no, no, a ver. Él es grande.
3: Él es grande.
1: O sea, hay
3: en un... todo sentido.
1: Sí, en todo sentido. Menos en la edad, porque tampoco está tan viejo. No, no, pero además, digo, hablas de directores exitosos contemporáneos.
3: Guillermo del Toro.
1: Está Guillermo del Toro. Sí. O sea, de los mejores directores o más exitosos o más importantes de la industria del cine de Hollywood. Ajá. O sea, él ya no es de, ay, mira, director mexicano. No, no, no. Él ya es de ese nivel y es de los mejores.
3: Ahí está. Oigan, y pues bueno, antes de despedir también, pues

0: Una nueva película de Shrek se va a estrenar y ya estrenaron tráiler y están reviviendo polémica por la nueva animación. Y es que Universal Pictures y DreamWorks lanzaron este martes el primer tráiler oficial de Shrek 5, cinta que llegará a los cines el 30 de junio del 2027 y que marca el regreso del logro más famoso del cine después de más de una década sin entrega de su entrega principal. El adelanto está cargado de referencias a las primeras películas de la saga. Muestra a Shrek, a Burro frente al espejo mágico, incluye guiños a tendencias actuales y otras franquicias de animación. También vemos por ahí a los hijos de Shrek y Fiona, Fergus y Freak, quienes van a tener participación en esta historia. Sin embargo, el estreno del tráiler volvió a encender una conversación en redes sociales por el nuevo aspecto de los personajes. El estudio apostó por gráficos más detallados y expresiones faciales más realistas para reflejar el paso del tiempo en los protagonistas. No, pues es que no puede, pues es que los ogros también envejecen y los burros también, sí. Especialmente Shrek, quien luce mayor y con nuevas marcas en el rostro. Entonces, pues eso está dividiendo opiniones para quienes dicen que se debería respetar la imagen y otros, pues quienes dicen, está bien, me estás dando un salto en el tiempo porque pues ya me estás mostrando hijos grandes, ya me estás mostrando nuevos personajes. Se habla de una historia que pues sucede después, entonces pues se entiende el porqué. Pero bueno, vamos pues sí, a ver.
1: No puedes crecer, o sea que pues tus sí. hijos crecen y tú no, ¿no? Y
0: tú no, entonces pues vamos a ver qué tal esta está nueva bien. Entrega de la película de Shrek.
1: Bueno, irá a competir con Toy Story más o menos en temas de taquilla, de popularidad.
0: Pues quién sabe, vamos a ver Toy Story si se estrena ya próximamente, esta es hasta el otro año.
1: Ah, ok, falta un año, está bien, para que tengamos los cinéfilos de dónde escoger. Oiga, pues ya nos vamos, ya son las 3:32. Gracias por el favor de su atención a esta edición de Notinúcleo. Lo invito para que mañana en punto de las 12 del día de nueva cuenta esté con nosotros. Vamos a tener, ya sabe usted, lo que siempre tenemos, y al ratito ya también lo sabe, póngase trucho con la programación de Radio Núcleo. Juega Argentina. Ajá. Hay que estar pendiente.
0: Y ya,
1: che. Mientras nos dejamos con Avi Bando, ¿verdad?
0: Y la pura sabrosura.
1: Avi.
2: Hay que estar pendiente, pero de las 4 de la tarde que empieza la pura sabrosura. Así que aquí les espero.
1: ¿Qué fútbol y qué fútbol? La pura sabrosura.
2: Así es. Oigan, pero vamos a seguir escuchando buena música a través de Extremo 97.3. ¿A poco no?
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2: Ante el acoso sexual que puede manifestarse de diferentes formas y afectar a usuarios del transporte público, la Fiscalía General del Estado destacó la importancia de denunciar estos actos y hacer uso de los canales de atención disponibles para recibir acompañamiento. Para la dependencia estatal, es fundamental actuar de manera inmediata cuando se detecte una situación de acoso en el transporte público. Si una persona presencia una agresión, puede intervenir de forma segura mediante acciones de distracción, como realizar una pregunta a la víctima o cambiarse de lugar para romper la dinámica entre agresor y afectada. Recomienda también solicitar apoyo al conductor de la unidad o elementos de seguridad cercanos para que se atienda la problemática y se tomen medidas de protección. Cuando las condiciones se lo permitan y sin poner en riesgo la integridad de la víctima, es posible recopilar evidencias mediante fotografías o grabaciones discretas que ayuden a identificar al agresor, incluyendo rasgos físicos o datos del vehículo involucrado. El acoso sexual en el transporte público es una problemática que afecta a la seguridad y la movilidad de miles de personas. Conocer las distintas formas en que se manifiesta, saber cómo actuar ante una agresión y tener identificados los canales de denuncia puede contribuir a una respuesta más rápida para la atención de las víctimas. Hasta el siguiente comentario.
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3: Y esta va para todas las chicas malas que están viendo.

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0: Oigan, son las 4 de la tarde con 13 minutos. Muy, pero muy buenas tardes. Bienvenidos. Bienvenidos a La Pura Sabrosura a través de Extremo 97.3 de tu FM. Te saluda con muchísimo gusto Abby Obando, la Iguanita, desde Ruiz Cortines número 58 de la Colonia Magisterial. Oigan, tengo algo que decirles, pero vamos a atender la llamada telefónica. Muy buenas tardes.
1: Buenas tardes, mi estimada amiga Abby Obando.
0: Don Jerónimo, ¿cómo está usted?
1: Bendecido y amado por el Señor.
0: Eso es todo, don Jerónimo. Así debe de ser siempre. Dígame, ¿en qué le puedo servir el día de hoy?
1: Pues desearle un inicio de semana que todo salga bien, en el trabajo, en la familia, a todos los radioescuchas, a toditos sus fans.
0: Gracias, no, a todos mis amigos, claro, por supuesto, don Jero, qué gusto escucharle. Usted nos está deseando un excelente inicio de semana en martes, porque ayer pues no nos marcó, pero aquí está, que es lo importante.
1: Pero sí le pedí una música ayer, ¿no?
0: Sí, claro, no. Estuvimos escuchando algo de Orquesta Guayacán.
1: Ándale.
0: Así es, de su parte. Don Jerónimo, le tengo, a ver, dígame qué rolitas va a pedir, porque le tengo una buena y una mala noticia.
1: Ay.
0: Sí, bueno, y no nada más a usted, ¿eh? A todos.
1: Bueno, ahí pues con los fantasmas del Caribe.
0: Ajá.
1: Cachatrice, Caramelo y agüita de coco.
0: Ajá, a ver, es Caramelo, me dijo la otra.
1: Muchacha triste.
0: Ajá.
1: Y agüita de coco.
0: Agüita de coco. Muchacha triste soy yo, don Jerónimo. Fíjese que esa es, se la digo aquí al aire también y a todos los que nos están escuchando. Están actualizando el sistema de nuestra estación, poniendo rolas nuevas. Saben que Extremo FM son éxitos comprobados, o sea que no, obviamente no podemos tener todos los álbumes de todos los artistas, pero la mayoría sí. De ahorita, déjeme checar si tenemos alguna de las que nos pidió y yo se la pongo. Si no la llega yo a tener, yo se la cambio, don Jerónimo. Nada más por estos días que vamos a estar ahí todo, pues actualizando acá el sistema musical para que ustedes puedan tener todas sus rolitas que siempre nos piden aquí en La Pura Sabrosura.
1: Pues eso es importante, porque se habla bien de los jefes de la estación.
0: Así
1: que
0: es.
1: Quieren modernizarse, actualizarse, para que no hagamos nosotros biles, porque a veces hago biles, porque no me la... Tengo varias.
0: Pues yo creo que va a ser biles el día de hoy, porque estas todavía creo algunas, no sé si la de agüita de coco sí la tenemos, pero pues algunas, todas no están, pero yo le prometo que en estos días para eso estamos haciendo esta gran lista, para actualizar las rolitas que ustedes nos están pidiendo, que no están todas quizás en el sistema, que se están actualizando y ya la podamos tener en nuestro sistema musical. ¿Le parece, don Jero? Así pues, es. Ya. Esa era la mala noticia. La buena es ya comenzamos el programa y que aquí estamos. Le mando un fuerte beso, abrazo y a papacho, don Jerónimo. ¿Dónde se encuentra? Villahermosa, carretera hacia Frontera. ¿A dónde está usted?
1: Saliendo de Santa Cruz, Centro, hacia Frontera.
0: Excelente. Entonces, ¿hasta allá lleva pasajeros, lleva usuarios?
1: Así es, aquí llevo a tres.
0: Excelente, le mando un fuerte beso, abrazo y apapacho a todos ustedes por allá y que lleguen con bien a su destino. Mi querido don Jerónimo, ya lo sabe, aquí en La Pura Sabrosura complacemos hasta donde podemos.
1: ¿A poco no?
0: Eso. Oiga, pues ahí está, ya se la dije ahí con don Jerónimo, pero en estos días, digo en estos días porque sí se va a extender algo, vamos a estar actualizando lo que es el sistema musical. Ahí para cuando ustedes pidan su rola, ya las tengamos aquí listísima y no las tenga yo que estar buscando por otro lado. Entonces, de todas maneras, vamos a hacer una cosa. Ustedes vayan pidiéndome sus rolas. Si está en el sistema en estos momentos, yo la pongo. Si no, de todas maneras, díganme qué rolitas quieren escuchar para que próximamente pues ya la podamos agregar al sistema. Yo sé que algunas ya las hemos escuchado, pero eran por otro canal, por otro sistema. Entonces vamos a hacerlo de esa manera para que puedan ustedes escuchar y este programa siga, porque recuerden que es un programa de complacencia, si no, ¿qué sería? Así que ya lo saben, oigan, y saludando a todo mundo por acá que ya nos está escribiendo al 9934. 9934-21 y al 9931-4202-66. Muy bien, aclaro, por supuesto que esta sí la tenemos, mi querido Carlos, mi querido Charlie, dice, Abby, porfa, la rola de El Baile del Mono. O Flor Pálida de Marc Anthony. Por supuesto, claro que tenemos a Marc Anthony en la programación, así que ahorita vamos a poner esas rolitas. Y la que fue la casi primerísima en mandarnos su mensaje fue mi querida Laurita, que dice, muy buenas tardes, querida Abby hermosa, feliz, ¿cómo que feliz amarres? ¿Cómo que feliz amarres? Ahí te falló el predictor, mi querida Lau. Ha de ser feliz martes. ¿Amarres? ¡No, hombre! Dice, saludos para todos tus fieles radioescuchas. Aquí listísima para escuchar de la pura sabrosura. ¿A poco no? Dice, mi bonita, bella y la más hermosa del planeta. Gracias. Que nos alegra el corazón y la tarde con su dulzura y melodiosa voz. Me gusta esa rima ya. Dice, besos y abrazos calurosos. Mis complacencias para el día de hoy, por favor, son Michelle el Bueno. A la primera persona, Olga Tañón y Cristian Alice, vamos a ser feliz. Creo que la de Olga Tañón sí la tengo, pero sin Cristian, ¿eh? Ahorita vamos a checarlas. Vamos a atender la llamada telefónica, la pura sabrosura hecha. Habla con quien tengo el gusto.
1: Buenas tardes.
0: Buenas tardes, don José. ¿Cómo está? Bienvenido. Feliz martes.
1: Bien, pues aquí a ver. A ver si aparecen mis rolas que voy a pedir.
0: ¡Claro! Si son de Chicoche, sí están. Bueno, fíjense que en eso estamos poniendo. Yo le dije aquí al jefe, yo le dije, es que a mí me piden Chicoche, Orquesta Guayacán, me pide Michelle el Bueno, me pide un montón de rolas que tienen que estar, ya actualizando este sistema musical. Pero dígame, ¿qué vamos a escuchar, mi querido don José?
1: Que vamos a seguir con el pulpo que ya está de moda otra vez,
0: ¿no? Ya, ¿cómo ve que esos no se dejan? Miren, yo ya siento que esa es una telenovela, la cual inicia al mediodía y para acá en el canal de TikTok, porque es una cosa que ya no se sabe, o sea, ya, que la chamaca deje al pulpo, oye, que no le contesta, dice, y que al rato va a sacar el pulpo una contestación, ya que no le contesta, o sea, ya eso se me hace telenovela, ¿usted no?
1: Ya, puro cuento, sí, sí.
0: Al rato van a regresar, quién sabe cuánto le pagaron a la dana.
1: Y la gente acá peleándose por eso.
0: ¿Verdad? Sí, hay gente que cómo dicen, agarran pleito ajeno. Y están duro y tupido en las redes sociales. Pero bueno, ¿cuál vamos a escuchar del pulpo, mi querido don José?
1: La de chucha, la de la capita.
0: Ok, perfecto, ¿cuál otra?
1: Y el Chucheta.
0: Va, ahí está. Ahorita vamos a checarlas y de todas maneras yo le mando un mensaje de WhatsApp por cualquier cosa, mi querido don José. Muchas gracias. Saludando a todos por allá, por Macultepec. Salúdeme porfa a la Candy, a Candy Alicia.
1: Ya estuve con ellos.
0: Perfectísimo, fue a la hora de la comida.
1: ¿Sí?
0: Perfecto, don José.
1: Ya le fui a correr la comida.
0: No, ¿cómo cree? Dicen por ahí que el que trabaja tiene derecho a comer. ¿Verdad que sí? Entonces, pues usted está trabajando desde bien temprano. Y bueno, ya lo sabe, aquí en La Pura Sabrosura complacemos. Eso, don José, muchísimas gracias. Oigan, pues son las 4 de la tarde con 22 minutos. ¿Qué nos dicen por acá? La Negra Tomasa dice, ¿cuenta como cumbia? Claro que yes, vamos a meterla como cumbia también, la Negra Tomasa. Bueno, es que la Negra Tomasa, ¿con quién es la Negra Tomasa para empezar? A ver, vamos a ver si la tenemos aquí en la programación y ahorita te digo con quién es la Negra Tomasa. Oigan, que por si... ¡Ay, es con Caifanes! Nada más porque la tengo en el sistema, te la vamos a poner, ¿sale? Aparte, sí está movidona. Sí está movidona con los Caifanes. Oigan, pues entonces son las 4:22. Vámonos entonces a escuchar buena música. Regresamos con mensajes y más a través de Extremo 97.3. Esto es La Pura Sabrosura.

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Las 4 de la tarde con 45 minutos. Ya me di cuenta que en esto yo no estoy sola. Oigan, por acá estamos haciendo equipo y todo. Me mandó un mensaje a don José y nos dice: la negra Tomasa con son Varadero está un poquito mejor. Son unos cubanos, dice. Pero Marce, a quien saludamos también con muchísimo gusto, beso, abrazo y apapacho para ti, Marce, hasta Bosque de Saloya, dice por acá. Abby, la negra Tomasa está con Nelson Cancela y así es. También la canta, no me acordaba que la cantaba Nelson Cancela. Y bueno, ahorita lo vamos a escuchar con Nelson. Así que, de que escuchan su rola, la escuchan, ¿eh? Dice por acá, entonces saludos a Marce también, que ahí nos estuvo mandando la propuesta. Muchísimas gracias. Oye, recuerda el teléfono en cabina 9931-420266. Saludos a Alex y a Mari, que ya nos están acompañando. Muchísimas gracias, ya van rumbo a Cancita. Beso, abrazo para todos ustedes. Oigan, el teléfono en mensajero de cabina 9934-374421. Dice Eric, ¿cómo que no vas a poner las rolas? ¿Cómo de que sí? ¿Cómo de que no? ¿A poco no? Oye, no, no, hombre, estamos acá viendo las que ustedes quieren que aparezcan en el sistema. Eso estamos, eso estamos haciendo, estamos enriqueciendo las canciones, el sistema musical de Extremo FM con sus peticiones. Ahí está, no podemos poner nada local, ¿eh? Nada, nada local. Ahí sí nos van a perdonar a todas las personitas que les gusta, que si Daniel, la araña de los teclados y todo eso, ya, ya eso ya quedó en el pasado, ¿sale? Vamos a escuchar más buena música, dice Eric. Ok, dice, pero de todas maneras te vamos a seguir escuchando a ti. Si yo, a mí ni me gusta lo tropical, ni la cumbia, ni la salsa. A mí me gusta escucharte a ti, Juana. Gracias, pero dime, Juanita, se escucha más bonito. Gracias, Eric, te mando un fuerte beso, abrazo y apapacho. Y eso habla mucho de tu buen gusto auditivo. Dice, con Cancela. Ok, perfecto, pues vamos a escuchar entonces la negra Tomasa con Nelson Cancela, ¿les parece? Vamos a escucharlo esto y ya está sonando a través de Extremo 97.3, la pura sabrosura.

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2: Ante el acoso sexual que puede manifestarse de diferentes formas y afectar a usuarios del transporte público, la Fiscalía General del Estado destacó la importancia de denunciar estos actos y hacer uso de los canales de atención disponibles para recibir acompañamiento. Para la dependencia estatal, es fundamental actuar de manera inmediata cuando se detecte una situación de acoso en el transporte público. Si una persona presencia una agresión, puede intervenir de forma segura mediante acciones de distracción, como realizar una pregunta a la víctima o cambiarse de lugar para romper la dinámica entre agresor y afectada. Recomienda también solicitar apoyo al conductor de la unidad o elementos de seguridad cercanos para que se atienda la problemática y se tomen medidas de protección. Cuando las condiciones se lo permitan y sin poner en riesgo la integridad de la víctima, es posible recopilar evidencias mediante fotografías o grabaciones discretas que ayuden a identificar al agresor, incluyendo rasgos físicos o datos del vehículo involucrado. El acoso sexual en el transporte público es una problemática que afecta a la seguridad y la movilidad de miles de personas. Conocer las distintas formas en que se manifiesta, saber cómo actuar ante una agresión y tener identificados los canales de denuncia puede contribuir a una respuesta más rápida para la atención de las víctimas. Hasta el siguiente comentario.
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2: Las 5 con 3 minutos.
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1: De vuelta, de regreso a la segunda hora a través de Extremo 97.3. Dice por aquí nuestro amigo a Juan Adán que nos pedía la Negra Tomasa, obviamente con los originales, con Caifanes, pero recuerden que este programa es cumbia, salsa, pero no salsita de la que pica, no, salsa para bailar. Y Tropical dice, no saben de lo bueno, el original es mejor. Yo lo sé. Que hubiésemos querido escuchar la Negra Tomasa con Caifanes, pero vamos a hacer un trato. La Negra Tomasa con Caifanes el sábado en el Recalentado Extremo. Va a ser una de las primeras. ¿Qué te parece, mi querido Juan Adán? Oigan, y dice, pues ya le dije por ahí con mucho sentimiento y dolor en mi corazón que no me diga eso, que el programa es cumbia salsa tropical. Dice, pero bueno, se ríe. Gracias por la complacencia. Muy amable. Muy amable a ti. Muy amable tú que nos estás escuchando. Gracias, gracias, mi querido Juan Adán. Oigan, dice por acá, saludos. Abby, te escuchamos desde el Mercado Pino Suárez, como siempre, igual. Y las canciones, al final de cuentas, no digan eso. Y no lo digo yo, si fuera televisión, yo se los enseño. Pero dice, al final de cuentas es lo que viene sobrando. Lo importante es escucharte todas las tardes. Ay, de verdad, les agradezco muchísimo. Mucho, mucho les agradezco. Oigan, pues vámonos con rola porque aún tenemos más complacencias. 99-31-4202-66, el teléfono en cabina. Y 99-34-37-44-21. Vamos a escuchar esto que se titula Vamos a ser feliz. Ya tú sabes quién es, Olga Tañón y Cristian. Y lo escuchas aquí en Extremo 97.3.

Ya son las 5:13, que no se te haga tarde. 5:13. Luego por eso nos dicen, eres choca, ¿verdad? Eres tabasqueña. Eres tabasqueña porque se te comen las heces. Pues sí, tratamos de no comer las heces, pero pues no, es que sí, pues sí somos. ¿Para qué vamos a decir que no? Sí, sí. ¿Para qué vamos a decir que no si lo tenemos de hueso colorado? Del puritito, villahermosa. Oigan, son las 5. No, yo soy de todos lados. Ya no sé ni dónde soy, pero pues nací aquí en Villahermosa, pero pues no tenía yo ni 2-3 horas y me llevaron hasta tierras peleadas. Por algo seré bien, broncuda. Pero bueno, por algo sí y por algo no. Oigan, tenemos más buena música, tenemos mensajes también. Dice, la que le gusta a quién, a Juanito, es la de Banda Blanca. ¿Cuál? Dime que sí la tengo. Recuerden cuáles son las canciones que escuchan en la programación de Extremo 97.3. Y es así, de seguritito, la vamos a tener aquí en La Pura Sabrosura. Vámonos con rolita mejor. Vamos a escuchar de nueva cuenta al Pulpo, Alfredo el Pulpo y sus teclados. Esto es Enriqueta, la Pispireta. Y lo escuchas aquí en La Pura Sabrosura.

Oigan, ayer estuvimos escuchando Enriqueta la Pispireta con El Pulpo, que por cierto, yo dije, no, eso se los tengo que decir. Ahí anda El Pulpo ahorita en vivo. Ahí anda Alfredo El Pulpo en vivo, totalmente en vivo a través de sus redes sociales, contestando no sé qué cosa, aclarando no sé qué cosa. No, hombre, ¿ustedes cómo ven esto? O sea, yo digo, yo opino, la iguanita. Ya siéntese, señora. Ya siéntate. Digo, tal, los dos, ¿eh? Los dos, tanto una parte, la parte de Arlet como la del Pulpo. Ya. O sea, no sé si se acuerdan cuando salió de que el Pulpo y luego los vieron en el aeropuerto y luego que según nada más era mientras tanto que Arlet tenía que sacar las fechas que ya tenían y pero que ya andaban separados. O sea, toda una telenovela. Por eso les decía yo, la telenovela del Pulpo y Arlet que comienza por las tardes. Oigan, qué bárbaro. Ahí anda el Pulpo ya dando sus declaraciones a través de redes sociales, a través de creo que es, si no me equivoco, es de Facebook y TikTok. Anda por ahí, pues aclarando algunas cosas que dijo Arlet en mediodía, que también hizo un en vivo para decir que está siendo acosada por el Pulpo y por todo su equipo. Y pues acá está diciendo el Pulpo que no, que ella es la que le manda mensajitos para ver cómo está, para ver cómo se siente. Y todo un rollo, toda una telenovela. Pero bueno, yo nada más les estaba diciendo por si quieren tener un oído en la pura sabrosura y el ojo allá en las redes de El Pulpo. Porque ya andan, dice, digo, uno para entrar en contexto, para que no les cuenten y no les digan. Y les digan, oye, ¿ya te sabes el chisme? Y digas, claro, ya me lo eché, dirían por ahí. Vámonos con rola, vámonos con rolita. Pero antes vamos a la pausa. Y por acá nos dicen, ¿cuál es la de Banda Blanca? Sopa de caracol, perfecto. Ahorita es más, vámonos con, todavía nos da chance, antes de la pausa, de escuchar Sopa de Caracol. Nos queda una rolita por acá para nuestra amiga Lau, la de Michelle el Buenón. Y por acá, ¿qué otra rolita debemos por ahí? Todavía tienes chance, tienes tiempo de pedir tu complacencia al 9931-4202-66. Vamos a escuchar entonces Sopa de Caracol. Lo escuchas aquí en Extremo 97.3. ¿A poco no?

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1: Oye, ya estamos de vuelta, son las 5:41 de la tarde, con 41. Oigan, tenemos mucha música que ustedes van a escuchar a lo largo de Extremo 97.3. Si lo quieres hacer a través de internet, en www.radionucleo.com/Villahermosa. Ahí nos puedes escuchar. Obviamente la aplicación, tienes que tener internet. Y además que bueno, la aplicación es para que también puedas escuchar pues otras estaciones, para que veas la variedad que tiene Radio Núcleo, todo el sureste mexicano. Puedes escuchar Tapachula, puedes escuchar Pichucalco, puedes escuchar Tuxtla Gutiérrez, todos lados donde haya Radio Núcleo, ahí nos puedes escuchar. Dice Alex que no se esperaba esa a la primera persona con Michelle Buenón, para que veas, y está padre, ¿eh? Está muy bien interpretada por Michelle Buenón. Vámonos con Rola, son las 5:42 a través de Extremo 97.3, ¿a poco no?

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1: Ante el acoso sexual que puede manifestarse de diferentes formas y afectar a usuarios del transporte público, la Fiscalía General del Estado destacó la importancia de denunciar estos actos y hacer uso de los canales de atención disponibles para recibir acompañamiento. Para la dependencia estatal, es fundamental actuar de manera inmediata cuando se detecte una situación de acoso en el transporte público. Si una persona presencia una agresión, puede intervenir de forma segura mediante acciones de distracción, como realizar una pregunta a la víctima o cambiarse de lugar para romper la dinámica entre agresor y afectada. Recomienda también solicitar apoyo al conductor de la unidad o elementos de seguridad cercanos para que se atienda la problemática y se tomen medidas de protección. Cuando las condiciones se lo permitan y sin poner en riesgo la integridad de la víctima, es posible recopilar evidencias mediante fotografías o grabaciones discretas que ayuden a identificar al agresor, incluyendo rasgos físicos o datos del vehículo involucrado. El acoso sexual en el transporte público es una problemática que afecta a la seguridad y la movilidad de miles de personas. Conocer las distintas formas en que se manifiesta, saber cómo actuar ante una agresión y tener identificados los canales de denuncia puede contribuir a una respuesta más rápida para la atención de las víctimas. Hasta el siguiente comentario.
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Oigan, ya nos vamos. Son las 5 de la tarde con 58 minutos. 5 con 58, que no se te haga tarde a donde quiera que vayas. Dice don José, muchísimas gracias por las complacencias. Saludos, nos escuchamos mañana si Dios quiere. Gracias, hasta mañana. Mañana nos escuchamos en punto de las 4 de la tarde. Ya lo saben, tenemos una cita. Así es, usted, yo, nosotros, todos. Aquí por Extremo 97.3. Ya lo sabes, en la pura sabrosura. Soy Abby Bandola y Juanita. Les dejo con muy buena música. Hasta las 12 de la noche van a estar escuchando buena música en Extremo 97.3. ¿A poco no?

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0: Las 6, con un minuto.
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